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0: ¿Qué tal, amigos? Buenas tardes, bienvenidos a la presente emisión informativa de Enfoque, ya precisamente llegando ya este fin de semana y finalizar lo que es la primera quincena del mes de julio, para luego entrar a la segunda y despedir el mes de julio, entrar agosto, septiembre, octubre. Se habla que durante estos meses habrá fuerte calor que azotará nuestro país. El departamento del PT no es la excepción. Richard Colmenares y RGH, la generación de nuestro compañero periodista Yuri Colmenares, licenciado Colmenares. Estamos llegando a usted a través de Corporación Radio Petén con sus emisoras Radio Petén AMFM, desde la Isleta Santa Bárbara, Radio Mopán en Melchor de Menco, la campana mexiquera allá en Sayacche Petén. Saludos cordiales a Chanito en Sayacche Petén, gracias por sintonizarnos. Nos comunica que es fiel oyente de las noticias en la campana mexiquera Chanito allá en Sayacche Petén. En Melchor de Menco también saludos cordiales a todos nuestros amigos, familiares y quienes se encuentran también después de la frontera de Guatemala con Belice, allá en Belice, en el Cayo, en el Benque, en las comunidades circunvecinas donde escuchan Radio Mopán. Mucha gente petenera, mucha gente guatemalteca se encuentra sentada en ese territorio. Amigos oyentes, FM Maya, emisión de mediodía, y nosotros, por supuesto, Top Estéreo, esta es la frecuencia 105.3. Richard, buen día.
1: ¿Qué tal a toda nuestra audiencia? ¿Cómo está? Espero se encuentren muy bien. Desde ya, como bien dice el profesor, un cordial saludo a todo nuestro radio escucha que nos sintonizan en la cadena radial de Radio Petén. También, ¿por qué no mencionar a nuestros queridos radioescuchas que nos transmiten por medio de internet en otros departamentos o municipios del país, de muchos departamentos? Yo soy Richard Colmenares y empezamos ya con los titulares del día de hoy. Al parecer vamos a cambiar un poco de tema, vamos a iniciar un diálogo interesante sobre el partido de ayer, profesor. Uh-huh. Estuvo muy bueno.
0: ¿Cuál?
1: El partido de ayer estuvo muy bueno.
0: Para los argentinos, pero la sufrieron, se la miraron a los ya de último. El equipo inglés no supo responder al ataque, el mandamal que tenía Argentina.
1: Así es.
0: Hubiera, si todos esos balones que pegaron al portero, que pegaron al marco, Argentina hubiera goleado a Inglaterra.
1: Es correcto, eso quería comentar. Yo, Argentina estuvo atacando con todo, es prácticamente tuvo mayor dominio del balón y definitivamente se salvó Inglaterra de una goleada. Es correcto.
0: El partido de la final y semifinal ya están programados para ¿qué? ¿Estamos cuánto? Para el 29.
1: 19. ¿No? Este domingo,
0: 18 creo que va a ser la semifinal.
1: No, 19, domingo 19 va a ser.
0: Va a ser la
1: final. Ahora el de los
0: para el tercero y cuarto lugar.
1: Exacto, el tercero y cuarto lugar. No he indagado bien sobre la información sobre ese partido, pero creo que es dentro, si no estoy mal, si es mañana o el sábado.
0: El sábado es el tercero y cuarto y el domingo la final.
1: Así es.
0: Domingo 19.
1: No, está muy interesante. Muchos están hablando de esa final, pero ingresamos ya con la información que tal vez nuestra audiencia ya nos está preguntando ahí. ¿Qué noticias tenemos el día de hoy? Déjenme informarle que pues este viernes vamos a hablar sobre esto. 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
0: Haz crecer tus ingresos cuidando tu tierra. Mensaje de Instituto Nacional de Bosques, INAP. El Centro de Atención Permanente San Andrés Petén ya tiene médicos. Le dan la cordial bienvenida al equipo, a la doctora Nancy Castañeda, médico general, doctora Paola Guerra, médico general, doctor Mario Brand, traumatólogo, José Ochaeta, médico general turnista, y doctor Campe, odontólogo. Son los nuevos médicos que llegaron a este centro, derivado a que los médicos cubanos pues ya se retiraron del país.
1: Más de 65 emprendedores y organizaciones e instituciones se reúnen ese día para participar en el evento promovido por el Ministerio de Trabajo en el Parque Fraternidad.
0: un grupo de mujeres, algunas que entrevistamos, opinaron que es una brillante oportunidad para exponer sus productos que elaboran en sus viviendas o negocios.
1: Tenemos declaraciones de Sigrid Coronado, especialista en fortalecimiento institucional, de sobre proyectos y paisajes sostenibles.
0: Presentaremos un reporte desde ese lugar donde las emprendedoras muy contentas, satisfechas a esta hora del día.
1: 8 agentes de la PNC heridos y un fallecido en ruta a Santa Clara, la Laguna Sololá.
0: Con la finalidad de poderle servir, la Superintendencia de Administración Tributaria, la SAT, se encuentra en este único día con su oficina móvil en el Parque Fraternidad, realizando todo servicio relacionado a la entidad.
1: Tenemos un comunicado en el día de hoy. Por la mañana, la Policía Municipal de Tránsito de San Benito pues informó a la población que debido a un colapso de un poste de energía eléctrica, el funcionamiento del semáforo ubicado frente a Colonia Tical en la ruta hacia San Andrés se encuentra afectado. No solo el semáforo, sino varios vecinos han reportado su descontento con la falta de energía eléctrica.
0: La doctora Karina Mazariego, su directora del hospital, nos habla sobre los trabajos que vienen desarrollando para mejorar la atención de familiares de pacientes en el interior del hospital Antonio Pineda del Barrio.
1: El viceministro de Educación, Fernando Cabrera, aseguró que el Mineduc ya supera el 54% en su ejecución presupuestaria, cifra que contempla lo destinado al programa de alimentación escolar.
0: Hay una nota que circula, emitida por algunos vecinos de algunos barrios de Santa Elena, que tomen sus precauciones porque pueden ser estafados.
1: Hombre capturado por transportar más de 78,000 quetzales sin justificar el origen.
0: Estas y otras informaciones, amigos oyentes, luego de esta breve pausa comercial, regresaremos con el detalle de las noticias.
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Bueno, ya estamos con ustedes, amigos oyentes. Muchas gracias por estar en sintonía. 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
2: 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Con los incentivos de ProBosques del Instituto Nacional de Bosques SINAM, es una realidad. Puedes recibir hasta 19.600 hectáreas por hectárea al implementar sistemas agroforestales y silvopastorales. El éxito de Don Nelson, quien ha diversificado su finca y maximizado su producción agrícola forestal. Él ofreció unas palabras para nuestros amigos oyentes, especialmente todas aquellas personas que trabajan en el tema de agricultura, para ingresar a dicho programa y los beneficios que reciben por hectáreas más de 19.600 quetzales. Esto fue lo que él dijo. Escuchemos.
3: Nelson Vinicio Morales Díaz, estamos en Finca Santa Rosa, el Chal Petén. Pues el objetivo ahorita es mostrarles a ustedes este proyecto agroforestal con cultivos anuales, poder sembrar maíz, frijol, tenemos también plátano, banano, tenemos isote, tenemos aguacates, yuca, camote, marañón, papaya, palma real, de todo un poquito. Tenemos caobas, cedros, cola de coche, conacastes, son cuatro especies las que tenemos aquí. Hay una parte de maíz que cosechamos, una parte para comer, otra parte para ensilar para el ganado, y el sobrante que nos queda lo incorporamos al suelo para darle vida al suelo para poder seguir sembrando los cultivos anuales, ¿va? Nomás venga el invierno, volvemos a preparar el suelo para sembrar milpa y frijol especialmente. Sí, motivar a las personas que me están viendo de que no tengan duda. Estos proyectos para mí han venido a darme un gran alivio en la economía, porque recibo incentivos forestales de parte del INAV y logro cosechar mis cultivos.

0: ¿verdad? Y también hay otra entrada. Entonces es un doble negocio, pues.
1: Interesante información, una alternativa para progresar en cuanto al tema de la agricultura. Hay una diversidad de productos que el Instituto Nacional de Bosques está permitiendo que el campesino produzca y que genere ganancias para la economía familiar y la economía del lugar. Bueno, queremos decirles a ustedes, fíjense que las brigadas cubanas pues ya se despidieron del departamento del Petén. Muchas brigadas. Se terminó el contrato de convenio que existía con el gobierno de Cuba. El presidente Bernardo Arévalo, a través del Ministerio de Salud Pública y Asistencia Social, acordaron pues cerrar ya, finalizar este convenio entre médicos cubanos y estudiantes guatemaltecos que iban a estudiar a Cuba y luego retornaban ya graduados y prestar su servicio aquí en Guatemala. Pues esta brigada de cubanos que habían en todo el país ya abandonaron el territorio nacional. Ahora, la gran interrogante era quiénes iban a ocupar esos puestos que ellos tenían en algunos centros de salud, en hospitales o áreas de salud. Bueno, queremos informarles a ustedes, amigos oyentes, que le dieron la bienvenida a la doctora Nancy Castañeda, Medicina General, doctora Paola Guerra, Médica General, doctor Mario Brand, traumatólogo, el doctor José Ochaeta, médico general, turnista, y el doctor Canté, odontólogo. Esperamos, dice, que todos los servicios sean totalmente gratuitos, y así es, son totalmente gratuitos los todos los servicios que están en atención permanente del municipio de San Andrés, así como también en La Libertad, así como también en San Francisco, en San José, todos los centros permanentes, la atención es totalmente gratuita.
2: Así es, es una buena noticia porque ya es una consulta permanente que se encuentra ahí en el municipio de San Andrés. También tuvimos la oportunidad de tener ahí más de 65 emprendedoras y organizaciones e instituciones que reúnen de este día para participar en el evento promovido por el Ministerio de Trabajo en el Parque Fraternidad, el cual estuvimos ahí, usted hizo un en vivo, ¿verdad, profesor? Sí. Hizo un en vivo en el cual pues ahí tuvimos la oportunidad de hablar con varias emprendedoras y emprendedoras ofreciendo sus productos para todo aquel que esté interesado.
3: Entonces estamos hoy acá en el Parque Fraternidad enfrente a la Iglesia Católica en Santa Elena. Hoy trajimos jocotes en miel, hay dulces de manía dorada, miel de doncella, horchata para hacer fresco y atol, y tenemos atol a la venta. Así es que vengan, que con mucho gusto les vamos a estar atendiendo.
4: Sí, nosotros venimos de San Andrés, barrio 20 de octubre, les ofrezco conserva de cocoyol, conserva de plátano, conserva de coco, sacbán, dulce curtido. Pues acá los esperamos, acá en el Parque de Santa Elena. Somos del Quetzalito y traemos todo eso para vender.
5: ¿Dónde estamos?
4: En el Parque de Fraternidad. En el Parque Fraternidad, Santa Elena.
6: Vengo de Las Cruces y le ofrezco manía por media libra, 10 quetzales y 5 quetzales. Bases de jabón a 65 quetzales y bollitas de chipilín a 5 a la porción.
7: Muy buenos días, aquí les saluda Luisa Caal, soy representante lideresa de la comunidad Santuario 2, donde somos parte de una organización de mujeres emprendedoras en la comunidad Santuario 2, y aquí pues venimos y somos parte de esta actividad que se está realizando por el día de hoy, donde traemos una variedad de productos, traemos plátanos, macal, chile molido, cacao molido, cacao en grano, achote, café, y por el momento eso lo pudimos traerlo, pero ya esperamos que ya en la próxima podemos ser más, traer más productos y también sumarnos más en esta actividad que gracias a los organizadores pues se han puesto esta actividad para fortalecer a las mujeres emprendedoras de diferentes municipios y de diferentes comunidades. Muchas gracias.
1: Bueno, este es un grupo de mujeres que expusieron, o sea, los primeros pero también platicamos con la ingeniera Silvia Coronado, especialista en fortalecimiento institucional del proyecto Paisajes Sostenibles. Escuche lo que ella dijo, porque este evento se realizó con la cooperación del Ministerio de Economía, también con dos países amigos, ¿ya? Están apoyando directamente a Guatemala en cuanto al desarrollo sostenible económico para los guatemaltecos.
5: Buenos días, mucho gusto, gracias por acompañarnos y recibir esta invitación. Básicamente estamos trabajando de manera institucional para poder dar a conocer todo el talento que hay en Petén, tanto como los emprendimientos y las MIPYMES. Ese trabajo interinstitucional de presentación de MIPYMES, pues ha sido un arduo trabajo durante todo el año, en el cual los presentes han recibido una serie de capacitaciones en temas de emprendimiento, temas de marketing, temas administrativos y financieros. Aprovechando el marco de este evento de comercialización, vamos a tener también una presentación de un pitch, ¿verdad?, de manera formal, en el cual competidores de las MIPYMES van a participar por un fondo de activación de negocios verdes. ¿Para qué sirve esto? Muchas empresas y MIPYMES pues no tienen acceso a financiamiento en los inicios, y el proyecto Paisajes Mayas Sostenibles, que es en el cual trabajamos, está buscando todas esas iniciativas verdes que apoyen al el crecimiento sostenible de Petén. Claro, está básicamente todo el Petén representado el día de hoy. Hay cooperativas, asociaciones, emprendimientos individuales de mujeres y básicamente de grupos. Lo interesante es que vamos a encontrar que de los productos naturales podemos generar ingresos, ¿verdad?, económicos para las personas.
8: ¿Podemos decir que este es el resultado del trabajo que han venido realizando en meses anteriores?
5: Es correcto. Las capacitaciones que las brinda MINECO, también el fortalecimiento institucional que tenemos pues, con nosotros, Paisajes Mayas Sostenibles, es un trabajo básicamente de compensar, ¿verdad? Alguien da la capacitación y nosotros damos también el acompañamiento técnico especializado para cada MIPYME.
8: ¿Hay un apoyo económico para las emprendedoras o solo es asesoría técnica la que ustedes?
5: Económico como tal no, pero sí, como pueden observar, se les apoyó con el establecimiento de su logo. Todas las mantas vinílicas se les trabajaron, ¿verdad?, profesionales técnicos en cada campo para que ellos pudieran tener mejores oportunidades de comercializar.
8: ¿Aproximadamente cuántas emprendedoras?
5: El día de hoy, en MIPYMES y emprendimientos, están participando hoy 65 de todo Petén.
1: 65 emprendedoras. El fortalecimiento económico familiar, a la economía familiar, que es muy importante porque las mujeres, después de todo este fortalecimiento,
9: hola, buenos días,
1: aprenden directamente aquí a realizar en el jabón, aprenden a hacer cuestiones importantes que se dan y que se pueden vender en cualquier mercado y en cualquier área comercial. ¿Sabía usted que los restos del poeta y escritor Miguel Ángel Asturias serán trasladados a Guatemala desde París, Francia? Miguel Ángel Asturias fue galardonado como Premio Nobel de la Paz y escribió varios poemas, como aquel que dice Madre. ¿Se recordó usted de aquel cuando se celebraba el 10 de mayo? Ahora casi poco se declama, pero yo me recuerdo parte de ese programa, no lo sé todo, pero le voy a dar un preámbulo, un introito de introducción para que usted recuerde cuando el poema dice: Madre, te bendigo porque supiste hacer de tu hijo un hombre real y enteramente humano. Él triunfará en la vida. Se marcha y es el caso de hablar de su regreso. El caso de hablar es uno de los grandes poemas de Miguel Ángel Asturias. Escuchemos cómo va a ser ese traslado de sus restos hacia Guatemala.
10: En 2026 el gobierno de Guatemala dio a conocer que otorgará la medalla presidencial del medio ambiente 2026 a la asociación.
9: un jovencito que es Andrés Alcázar. Ayer justo fue su audiencia de primera declaración.

0: más adelante se lo vamos a presentar. Vamos a ir a una breve pausa comercial y vamos a regresar con más información.
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1: Pues sí, vamos a entrar de lleno con la información de lo que es el poeta Premio Nobel de la Paz, Miguel Ángel Asturias, en donde ya en coordinación con la familia, a petición de la familia de Miguel Ángel Asturias, se han solicitado que sus restos sean trasladados e inhumados aquí en Guatemala. Esto es parte de lo que se dijo para poder trasladar el féretro, o más bien dicho, los restos de Miguel Ángel Asturias, Premio Nobel de la Paz.
2: Deseo de su familia de retornar a la tierra que lo vio nacer y abre un nuevo capítulo de memoria cultural. Durante 4 noches se realizarán homenajes inspirados en los puntos cardinales mayas, recorridos por lugares clave de su vida y ceremonias en sitios emblemáticos. El proceso culminará el 19 de octubre, fecha simbólica que coincide con su cumpleaños, el día del escritor nacional y el aniversario de la llamada que le notificó la obtención del Nobel. Ese día se efectuará la inhumación en el Centro Cultural Miguel Ángel Asturias.
3: El Ministerio de Relaciones está trabajando precisamente con Francia para toda la parte que tiene que ver allá. Nosotros, como Ministerio de Cultura, estamos en coordinación con el Instituto Cervantes, la Biblioteca Nacional de Francia y la Alcaldía de París.
2: La agenda cultural iniciará en agosto con exhibiciones de arte del siglo XX, conversatorios sobre el Nobel y distribución de libros en español y en idiomas maya. Además, se analiza establecer una agenda literaria mensual cada 19 como tributo permanente. El monumento funerario será más que una tumba, un pabellón participativo que dialogará con la arquitectura de Fray Recinos. La urna tendrá forma de semilla de maíz rodeada de tierra de los 22 departamentos y la lápida evocará el juego de pelota maya. El busto mirará hacia los volcanes, integrando naturaleza y memoria.
3: En cuanto a la seguridad, justamente ese es un elemento importante dentro de las acciones y las planificaciones para la revitalización y la apertura de distintos espacios de este complejo y de este centro cultural. Estamos ya en planificación para fortalecer esas partes, ¿verdad? Esos elementos que son necesarios.
2: La obra tendría un costo estimado de 1 a 1.5 millones de quetzales. La repatriación se suma a los casos emblemáticos como el retorno del poeta Rafael Andívar en los años 50 y del expresidente Jacobo Arbenz en 1995. Se prevén homenajes en Francia y se han iniciado conversaciones para invitar a premios Nobel y figuras culturales latinoamericanas.
1: Bueno, esta es la información que tenemos en relación a la situación de
4: del traslado
1: Premio Nobel de la Paz de Miguel Ángel Asturias. Él fue sepultado años atrás ahí en París, Francia. Bueno, una maestra en el ojo del huracán del nivel preprimario. No sé, hay un video ahí que circula. A la maestra no se le ve el rostro, pero sí es en Guatemala. El Ministerio de Educación ya está haciendo la investigación pertinente a ese respecto, pero el niño es de 3, 4 o 5 años de edad. Y se escucha la forma de cómo la maestra de párvulos trata, intimida, lastima al niño con palabras, con voz, con aquella dureza. Creo que dice mamá lo trata así. Pero trae sus consecuencias. Y estas consecuencias son las que se van a ver más adelante. Escuchemos información en torno a ese tema.
5: Ministerio de Educación inició una investigación de oficio tras la difusión masiva de un video en redes sociales que muestra a una maestra gritándole de forma severa a un alumno de preprimaria. El incidente ocurrió en un establecimiento educativo en Ciudad Peronia, Villanueva.
6: Esta denuncia en particular, como en la denuncia original, en el video original, no aparece el nombre de la escuela, no da ninguna ubicación, nos tomó unos días ubicar la escuela. Ya la hemos ubicado, ahí con seguridad habrá una sanción para la profesora. asesora que resulte responsable, en este caso y en cualquiera. Yo lo que quisiera decirles es que creo que hay dos cosas aquí. La primera es que sí debemos ser muy cuidadosos cuando reenviamos información que no verificamos. Y ya les pongo el caso de la semana pasada, donde había un video que dio muchísimas vueltas y resultó que era de Honduras y obviamente no podemos intervenir ahí. Pero lo otro es que si hay casos de violencia, basta con una denuncia al Ministerio de Educación, el Ministerio investiga todos los casos y sanciona cuando corresponde. Y ese es un caso en el que ya identificamos con un porcentaje muy alto de probabilidad cuál es la escuela y por supuesto vamos a proceder.
5: En la grabación se observa al menor llorar desconsoladamente mientras llama a su madre. Ante esto la docente reacciona con gritos. La crudeza de las imágenes desató una ola de indignación entre los usuarios, quienes exigieron la destitución inmediata de la implicada.

0: Ante el rechazo público y tras las investigaciones, las autoridades educativas indicaron que la maestra podría ser sancionada con una suspensión.
1: Pues hay que establecer primero todo el contexto del caso, pero digamos, con lo que uno puede ver en el video, digamos, sí daría para una sanción por lo menos de nivel primario, que implica una suspensión, que implica pues una falta al servicio, y habría que analizar si hay algo más que el video no muestra, y entonces a partir de ahí establecer qué tipo de sanción.
0: Además, indicaron que se activaron los mecanismos de protección infantil para resguardar la integridad emocional del alumno afectado.
2: Y suman ya 450.
3: Bueno, interesante, ¿no?
4: Sí,
3: que para ser maestro te tiene que tener mucha vocación, tolerancia.
4: Mucha paciencia.
3: Mucha paciencia con niños que son pequeñitos. Y hay que entenderlos, no los niños a uno tiene que entender a los niños. Y esto, pues sí pone entredicho el trabajo del docente, por uno o dos, por la forma de cómo están tratando a los estudiantes, y del nivel preprimario, cuando son niños de 3, 4, 5, hasta de 6 años de edad.
4: Vamos, en otras noticias, déjeme informarle que 8 agentes de PNC heridos y un fallecido en ruta Santa Clara-La Laguna, Sololá. Una radiopatrulla de la Policía Nacional Civil cayó en un barranco en las bajadas que conducen a Santa Clara-La Laguna hacia Santa María Avistación, Sololá, dejando como saldo un agente fallecido y 8 policías heridos. Bomberos municipales departamentales acudieron al lugar para brindar atención prehospitalaria a los 8 elementos que viajaban en la unidad, quienes presentaban golpes leves y fueron atendidos en el lugar. La víctima mortal fue identificada como Neri Humberto Zúñiga Muñoz, de 41 años, quien estaba asignado a la subestación de San Juan Zacatepeques. El comandante Herbert Pérez, de Bomberos Municipales Departamentales, indicó que los agentes se dirigían a una diligencia cuando presuntamente el sobrecalentamiento de los frenos provocó que el conductor perdiera el control de la radiopatrulla en la última bajada, precipitándose hacia un río donde la gente perdió la vida.
3: Lamentablemente, un mantenimiento. Tiene que verificar los frenos, por favor, cuando salga, verifica sus frenos. Todo lo que podría causar o provocar un accidente ante la falla mecánica.
4: En San Benito Pecén ha sido capturado Alexis, de 21 años, y Ruth, de 25 años, quienes a través de una denuncia fueron sorprendidos con un vehículo con placas de circulación P760KRW, que le aparece reporte de robo mediante estafa de Villanueva el 7 de julio del presente año.
3: Vamos con más información, amigos oyentes, información nacional. Localizan 4 fusiles, 5 Huehuetenango, finca La Espuelix. Imagínese usted, el crimen organizado cruzando fronteras, radicándose en territorio nacional y especialmente en fronteras, departamento con fronteras con México. Huehuetenango, ¿quién otro? San Marcos.
4: Petén.
3: ¿Quién más? Bueno. Pero esto es parte de la información nacional.
5: Huehuetenango, que está muy cerca del área de México. Ahí se habla que las fuerzas combinadas localizaron 4 fusiles abandonados.
0: Tras una denuncia, elementos del Ejército de Guatemala y agentes de la División de Investigación y de Desarticulación de Armas de Fuego y Explosivos de la Policía Nacional Civil localizaron varios fusiles que fueron abandonados en un sector montañoso de la finca Las Espuelas del municipio La Democracia, Huehuetenango, zona fronteriza con México. Los 4 fusiles de origen israelí y de uso exclusivo del Ejército de Guatemala fueron embalados por peritos del Ministerio Público para ser investigados si fueron utilizados por alguna banda criminal.
6: En un área montañosa en aldea Las Espuelas, esto en La Democracia, Huehuetenango, han localizado 4 armas de fuego tipo fusil, y lo que tú mencionabas, hay una investigación abierta para determinar a quienes pertenecen estas armas de fuego. Lo importante es que ya están en el lugar y, como repito, es un área montañosa, la investigación sigue abierta. La Policía Nacional Civil en conjunto con el Ejército están ya tras la pista de la procedencia de estos 4 fusiles, si pertenecen a alguna estructura criminal o alguna otra situación que pudo darse en este sector.
0: Las autoridades militares continúan con los operativos en zonas fronterizas, mientras que investigadores continúan con las pesquisas para establecer si los fusiles abandonados estaban vinculados a estructuras criminales que operan en áreas fronterizas, particularmente dedicadas al narcotráfico y al contrabando.
3: Esta es información nacional. Vamos con más información sobre el decomiso de 78 mil quetzales que era transportado por una pareja.
4: Es correcto, un hombre fue capturado por transportar más de 78 mil quetzales sin justificarle origen. En la octava calle, séptima avenida de Puerto Barrios y Zabal, policías de la DIPAFRONT, capturan a Carlos de 29 años, ya que se localizó 78 mil 220 quetzales exactos, monto lo cual no justifica la procedencia de dinero. Se conducía en una motocicleta M8855WHL, agente de la comisaría 16, capturaron a Evidalia N de 69 años en el kilómetro 22.5 ruta interamericana por el delito de plagio o secuestro asociación ilícitas. La orden fue emitida el 20 de julio del 2016 por un juzgado de Quiché. Además, tiene 5 antecedentes, 2 por usurpación agravada, resistencia e instigación a delinquir y atentado. En San Benito, que Petén ha sido capturado Alexis, de 29 años, y Ruth, de 25 años, quien a través de una denuncia fueron sorprendidos con un vehículo con placas de circulación que aparece reporte de robo mediante una estafa, el cual mencionamos hace unos minutos.
3: Vamos, amigos oyentes, con más información aquí en su espacio informativo de Enfoque. Bomberos voluntarios nos reportaron hoy que no se ha registrado ningún tipo de accidentes.
4: También tenemos información del Mineduc, del viceministro de Educación, Fernando Cabrera, sí. El cual Pesel ofreció declaraciones y aseguró que el Mineduc ya supera el 54% en su ejecución presupuestaria, cifra que contempla lo destinado al programa de alimentación escolar. Escuchemos qué tiene para decir a los medios de comunicación.
7: Hay un primer... Para el próximo año hay un primer techo que nos ha comunicado el Ministerio de Finanzas, que implicaría al número redondos 28 mil millones de quetzales. Para el próximo año, el Ministerio de Educación. El programa de alimentación. Bueno, sí, efectivamente, el programa de alimentación funciona bastante bien porque es un programa que ya tiene muchos años, porque hay un mecanismo muy regular y que, como ustedes saben, funciona a través del traslado de fondos que se hace a las organizaciones de padres de familia, que son las que ejecutan. La ley correspondiente al programa de alimentación escolar establece que la primera opción para ejecutar es que se sirva la alimentación en los centros educativos, pero da la opción de que cuando no hay condiciones, por cualquier razón, esta se pueda enviar en raciones, lo que conocemos como bolsa de alimentos, a los centros educativos. Eso lo establece la ley. El programa está ejecutándose, va muy bien en su ritmo de ejecución. Hasta este momento, según lo indicó el viceministro administrativo, llevamos ejecutados 2.500 millones en lo que va de este año. Eso es otra vez más de la mitad de lo que está asignado. A lo largo del año se programan 5 desembolsos. Hasta ahora hemos hecho tres, si no me equivoco, y eso significa que en el resto del año haremos otros 2 para completar al 100% la entrega de los recursos.
3: Interesante información. Vamos a retornar al Parque Fraternidad porque este evento termina hasta las 16 horas 4 de la tarde. Ahí usted puede conseguir de todo lo que requiere para tener precisamente colgado en el pescuezo,
4: collares, pulseras, dulces,
3: artesanía, dulces, comida.
4: Hay 65 emprendedoras.
3: Sí, 65.
4: Entonces se va a encontrar de todo.
3: ¿Sabes qué es lo más importante? Porque vienen de varios lugares. Hasta el encargado de la Municipalidad de San Luis mandó un representante.
4: Es correcto. También vimos que vienen varias comunidades de muchos municipios.
3: De varios municipios.
4: Y, San Andrés, San José, y también vienen de otros departamentos. Sí. Entonces, es una buena oportunidad para apoyar
3: al... No podemos entrevistar a todas. Porque se prolongaría precisamente...
4: Imagínense entrevistar a 65.
3: Pero entrevistamos algunas que sí han estado trabajando en torno a ese tema. Escuchemos.
8: Mi pyme de corazón, la Ixtabay, Estamos ofreciendo pulseras artesanales elaboradas con jade. Tenemos pulseras de 7 nudos para protección y tenemos las pulseras de jade. Tenemos también producto que es de jade, como anillos, cadenas. Es un bonito detalle que sirve para regalar y aquí vamos a estar desde las 8 de la mañana hasta las 4 de la tarde.
9: ¿Qué cuestan estos?
8: Dependiendo de qué pulsera sea, supongamos esta que trae jade y es de 7 nudos, cuesta 65 quetzales. Manejo diferentes precios. Y desde 35 hasta 150.
9: Pero solo hoy van a estar
8: aquí. Solo hoy vamos a estar aquí. No sabemos hasta cuándo vamos a volver a tener esta oportunidad que nos está dando el Mineco.
9: Vamos a llegar aquí con la otra señora. Hola, ¿qué tal? ¿Cómo está?
10: Bien, gracias.
9: Ahí.
10: Hola. Buenos días, les saluda Irma Felipe, vengo de la cooperativa Los Unidos de Ixluf y Remate. Somos acá ofreciéndoles las artesanías en madera, también tenemos productos naturales como la galleta de Ramón, también miel que cosechan mis compañeros de la cooperativa. Y todo lo que es artesanía en madera y también en hueso, por ejemplo, el hueso tallado que lo hace mi hermano. Y también tenemos llaveros, aretitos en madera y todo lo que ven acá es parte de lo que hacemos nosotros.
9: La gente pregunta desde los precios.
10: Así es. Los precios para el turista local, por ejemplo, tenemos los llaveritos a 25 quetzales, los aretitos a 25 quetzales también. Y por ejemplo, estos que son de estilos como para cocina, precios rebajados. Por ejemplo, este par de cuchara está en 60 quetzales. Las canoitas que son para condimento están en 50, ese es 75. Y así diferentes valores. Lo manejamos todo. Gracias.
9: Bueno, seguimos aquí haciendo un reportaje en vivo y en directo desde el Parque Fraternidad. Recuerden que este Parque Fraternidad se ubica frente a la Iglesia Católica de Santa Elena de la Cruz y aquí hay un evento comercial promovido por el Ministerio de Economía.
11: Hola, muy buenos días. Acá estamos en el Parque Fraternidad, como decía. El día de hoy pues tenemos pulseras, trabajamos todo lo que es piedras naturales, aretes. Les esperamos, vamos a estar de partir de las 8 de la mañana, a partir de ahorita, ¿verdad? Y hasta las 4 de la tarde. Tenemos variedad de producto, tenemos perlas naturales, tenemos mostacilla, algunos collares y aretes elaborados. Por accesorios Cisclin. Les esperamos.
9: ¿Por precios, por ejemplo?
11: En estos casos, estos aretes cuestan 25. Estos son de alpaca y de cobre. Estos valen 50. Y tenemos pulseras de cristales que cuestan 25. Tenemos pulseras naturales de todo esto. Tenemos ojo de tigre, jaspe, ágata, y esos valen 50. Y tenemos los aretes que también los elaboramos, hechos a mano, están a 50 dependiendo del tamaño.
9: La persona que quiera hacer algún pedido puede venir acá.
11: 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Estamos a la orden.
9: Ok, muchas gracias. Seguimos en este recorrido artesanal en esta área y estamos con el caballero.
12: Mucho gusto, soy José María.
9: José María, ¿qué hay?
12: Venimos de la Municipalidad de San Luis, en nombre del señor alcalde municipal, Efraín Oliva Estrada. Pues aquí traemos lo que es pues nuestra cultura. Nosotros promovemos lo que es la cultura mocán, que es una de las comunidades mayas endémicas del municipio, del departamento de Petén. Pues aquí tenemos diferentes souvenirs como tazas que representan lo que es la gastronomía y lo que es la cultura mocán. Tenemos revista del año pasado, ahorita ya se está trabajando la de este año. tenemos llaveros, tenemos lo que son tortillas dulces, que son parte de la gastronomía Mopán. Por allá también están las señoras que vienen del municipio de San Luis, que están vendiendo comida, están vendiendo gastronomía, también están vendiendo chocolate, que es una de las cosas que se está promoviendo en el municipio, que es una de las cosas más importantes que queremos dar a conocer, porque es algo que no se mira en todos lados, y la verdad que es algo para que se promueva, para que se mire, para que se visualice, porque es algo súper importante, como la comida, como la gastronomía y como la cultura. Estamos aquí en nombre del señor alcalde municipal de edad, en el nombre del señor alcalde municipal Efraín Oliva Estrada, para dar a conocer todo eso, toda la cultura, toda la gastronomía y todo lo que tenemos por acá. Así que cordialmente invitados.
3: La invitación, pero hoy en la tarde todavía hay tiempo, ¿verdad?
4: Así es, todos los que están interesados a consumir lo local, que sería lo ideal, productos locales, pulseras, dulces, utensilios, vemos que tienen tazas, termos, de todo un poco ahí, sí. Así que pues colaboremos a estas 65 emprendedores, tal vez no podemos apoyarlos a los 65 como tal, comprándoles productos, pero a unos cuantos ahí que les guste, ¿verdad? Sí, hay muchas variedades para que usted pueda ir a degustar, a conocer y, cómo no, ir a consumir un poco, aprovechando también el bono que ya cayó.
3: Ya cayó el bono
4: para muchos de nosotros los empleados que nos están escuchando.
3: Bueno, a estas alturas ya las municipalidades ya pagaron también su bono.
4: Ya pagaron su bono, así que están cordialmente invitados para ir a consumir algo local.
3: Vamos, tenemos más información del clima. ¿Cómo está el clima?
4: Ah, sí, déjeme informarle que con las condiciones del clima, pues seguimos con las condiciones que ya nos había dejado el INSIBUME. Tenemos temperaturas, ahorita actualmente tenemos temperaturas de 31 grados con temperaturas máximas de 34 grados. Hay una sensación térmica de 37 grados. Hay lluvia débil, máxima posiblemente de aquí a partir de la 1 hasta las 3. Hay pequeños chubascos, nos reportan acá. Y al parecer de 3 de la tarde hasta las 6 de la tarde va a estar despejado. Pero como siempre le decimos y le recomendamos, pues no se confíe cuando sentimos caen la lluvia. Y al parecer el día de mañana vamos a tener día soleado junto con el fin de semana. Me imagino que ya dando inicio a la canícula esta del niño, ¿no?
3: Va a estar fuerte la canícula.
4: Va a estar fuerte. Entonces, siempre tomar sus precauciones y, por favor, maneje con cuidado, ya que la lluvia a veces cae y el asfalto se vuelve peligroso.
3: Gracias. Con permiso. Richard RGH. Quiero culminar. Buenas tardes. Con permiso. Pásenlo bien. Estaremos con ustedes en nuestra próxima emisión.

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1: Las 19 horas con 51 minutos.

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1: Las 20 horas con 52 minutos.

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1: Son las 21 horas con 53 minutos.

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1: Las 10 de la noche. Con 52 minutos.

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1: Su programa Recordando Casos y Cosas, que se transmite todos los lunes de 7 a 8 de la mañana a través de Radio 105.3 FM Estéreo desde el barrio La Ermita en San Benito, departamento del Petén. En sus amables hogares, el programa Recordando Casos y Cosas. La majestuosidad de la mañana surge el canto del hormigo, madera pura de los montes guatemalenses, a cuyo timbre se acogió el indígena para que de tabla en tabla hacer de la marimba el instrumento nacional, que le ha cantado y cantará al día y a la noche, a la mujer y a la belleza, a la vida y a la esperanza. Es la nota puesta en el pentagrama universal, donde el arte suavemente se deja llevar por lo profundo del sentimiento, para expresar a los cuatro puntos cardinales el himno de la alegría, que trasciende las fronteras terrenales y los tejidos del corazón humano. Es el concierto que nació en los montes cuchumatanes, en la sierra de las minas, en las montañas mayas, voz de naturaleza en el corazón del pueblo que no morirá porque es vida, es nuestra, es Guatemala. La patria es marimba y la marimba es patria.

iniciamos la alegría con el programa Recordando Casos y Cosas con Marimba, Marimba Land de San Pedro Calzada de Cobán, Alta Verapaz. Bailando con Marimba Land.

nuestro programa recordando casos y cosas. Hoy se lo dedicaremos al maestro que estará celebrando su gran día. Día del Maestro. Está dedicada el 25 de junio y especialmente a la recordada educadora símbolo María Chinchilla, mártir en la lucha por la libertad de Guatemala y que fue abatida en unas calles de la ciudad. El maestro en toda la historia de la educación ha estado presente como una antorcha encendida para elevar el nivel cultural de la nación como agente individual en la educación escolar, ya sea en la enseñanza pública o privada. Un saludo para todos los maestros peteneros, guatemaltecos, jubilados y condecorados y distinguidos de nuestro querido departamento. Tu programa recordando casos y cosas. Tenemos otra bonita selección con Marimba Marín Balán de San Pedro Carchá. Y precisamente con el nombre Carchá.

En esta fecha memorable dedicada a los mentores, es importante reflexionar acerca de la verdadera función que deben jugar ante los desafíos que conmocionan al mundo. Su actitud frente a la sociedad, donde se desenvuelven toda vez de su influencia, con lo que haga o diga, dejará huellas profundas en la personalidad de los alumnos. Bien, es cierto que el maestro tiene su propia personalidad, la cual nunca queda anulada durante su ejercicio profesional. El doctor Juan José Arévalo Bermejo, en sus escritos pedagógicos, el maestro como persona legalmente tiene derecho a su autonomía en el plano propio de su vida íntima. El maestro como hombre o como mujer no se entrega, no se vende, no se alquila. Su conciencia individual es inalienable. Tu programa Recordando Casos y Cosas. Aquí tenemos otra bonita selección con Marimba Marín Balán, Chile Cobanero.

El maestro, en cuanto a su ejercicio profesional, está llamado a superarse profesionalmente para ser eficiente ante el grupo de alumnos que pongan en sus manos, tanto en el sector oficial como en el sector privado. Esta preparación debe iniciarse desde las escuelas normales, poniendo énfasis en la metodología, pedagogía y psicología. Con una buena preparación en este sentido, hará de ellos buenos maestros y buenas maestras. Esto también debe aplicarse a los profesores en servicio al programar los cursos de profesionalización docente. Es indispensable el conocimiento de un método completo de enseñanza de lectura y escritura en toda la escuela primaria, ya que de ello depende el inicio de una buena enseñanza. Salud, pues, educadores del Petén. Salud, jubilados, y salud, condecorados con la Orden Francisco Marroquín. Programa Recordando Casos y Cosas. 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Un saludo para ellos y a los amigos que se encuentran allí con don Braulio degustando de un rico refresco. Y para ellos, que tengan también un día muy feliz, como Chicho y todos los compañeros que están ahí con don Braulio ya dando los buenos días. Aquí tenemos con Marimba Dulce Sensación, el Coco.

programa recordando casos y cosas. Dedicado al maestro, dedicado a la maestra mártir María Chinchilla. El principio de la educación es predicar con el ejemplo. Maestro, un mensaje para ti. Aquel que tuvo cátedra, que por pupitres usó las piedras del camino y por techo las sombras de los árboles, pero que estaba revestido de lo que vale más que todo el oro del mundo, amor, paciencia y dignidad, para enseñar con humildad a sus discípulos sin esperar recompensa alguna. Ser maestro conlleva una enorme responsabilidad. Es despertar cada día con la esperanza de iluminar los senderos de la patria, convirtiendo los cardos y abrogas en espigas de amor y bondad. El despojarse de odios y de egoísmos para hacer relucir un alma clara y platónica. Un saludo especial para todos los maestros, especialmente los peteneros, y extensivo a los jubilados y condecorados con distintas medallas. 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Aquí tenemos con Dulce Sensación, y dedicado también especialmente a todos los peluqueros. Aquí está el peluquero

programa recordando casos y cosas. Un mensaje para los maestros en este su día. Id y enseñad a todos es el mandato divino de todo aquel que atiende el llamado de su vocación y ha tomado su mochila repleta de entusiasmo, dedicación y capacidad para seguir los pasos del maestro de la humanidad. Maestro, en este 25 de junio te invito a reflexionar sobre la maravillosa tarea que Dios y nuestra patria te ha encomendado. Conducir a la niñez y a la juventud hacia dimensiones de éxito a través de la educación. Medita, compañero maestro, sobre lo que has hecho o has dejado de hacer en tu noble misión. Tu programa recordando casos y cosas. Aquí tenemos otra bonita selección con dulce sensación. Antes de que te vayas,

Maestro, si has trabajado con entusiasmo y dedicación, sabiendo que en tus manos está el progreso y bienestar del país, si te has esforzado por impartir una educación integral que cubra todos los aspectos de la personalidad del ser humano, consciente de que estás contribuyendo a la formación del ciudadano honesto, del padre de familia responsable y del profesional competente. O si por el contrario te has conformado con ayudar a la formación del ser humano mediocre, sin ideales de superación, es el momento de hacer un alto en el camino y tomar el rumbo con nueva orientación. Recuerda que en cada niño quedará tu huella indeleble, tu corazón de maestro y maestra y tu conciencia de ciudadano digno. Su programa Recordando Casos y Cosas, dedicado al magisterio, que el próximo sábado estará en su día celebrando el Día del Maestro en honor a la mártir María Chinchilla. Un saludo para todos los maestros guatemaltecos, especialmente para los peteneros. Aquí tenemos un saludo muy especial hasta Estados Unidos, en Wisconsin, donde está escuchando nuestra querida hija Teresita del Carmen Trujillo de Alemansky, así como también Katari, Julianita y también nuestro querido yerno Tat Lemansky, que están oyendo el programa Recordando Casos y Cosas. Un saludo para ellos, que tengan un día muy feliz el día de hoy, que aquí el maestro Nolo, el su papá Nolo y la mamá Mencha les envía un saludo muy especial, así como su tía Rosalinda y también su tío Álvaro Manuel. Así es que un saludo para todos ustedes y que escuchen el programa Recordando Casos y Cosas. Aquí tenemos con marimba la pegajosa, ritmos y tambores.

el destino del maestro. Los mentores son seres divinos. Antorcha de luz encendida, rayo de luz que no se apaga. Se ha creído entre los artes y las ciencias que el maestro es fiel servidor para alcanzar el seno de la vida. Es posible que al maestro se le asigne el destino de ser simplemente el que enseña, quien da el pan del saber al niño, al adolescente y al adulto. Así es, ser maestro, como dice el himno del maestro, llevar en las manos una antorcha de luz encendida. ¿Qué significa la antorcha? La luz que el maestro prodiga a cualquier ciudadano que se encuentra perdido en las tinieblas, ansioso de encontrar la respuesta de su destino, de ser lo que la vida le exige. Porque ningún ser humano desarrolla su genio y puede llegar a la cúspide. Solo cree que llegará, pero en cualquier momento necesita del maestro. Aquel que sabe entender lo que el ciudadano necesita, y ahí donde se encuentra el genio, es ahí donde está el maestro. 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Y aquí tenemos otra selección con la pegajosa, la probadita.

Este programa recordando casos y cosas dedicado a todos los maestros guatemaltecos y a todos los maestros petaneros y a todos los jubilados que están escuchando el programa recordando casos y cosas. En la vida del maestro, el espacio y el tiempo son fenómenos que no cuentan. El maestro se embarca y empieza a navegar, y cuando se entera, han pasado los años y el tiempo y el espacio es materia abstracta. El destino del maestro es el tiempo y el espacio en que ha recorrido junto a sus discípulos la vida. En el ego de cada maestro está el espíritu de un ser que padece, y esto lo hace grande. Es un ser con un corazón inmenso, lleno de amor para el ciudadano. Para él o ella no existen ambiciones terrenos, sino la indispensable del sostén de la vida. Tu programa recordando casos y cosas. 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Un saludo para ellos. Y aquí tenemos con Ecos Manzaneros, el amor que yo quería.

programa recordando casos y cosas dedicado al maestro. El maestro que sueña hacerse rico en la profesión se equivoca. Debía en él un ser compaciente pero inquieto, ambicioso de las riquezas naturales, que exalta el perfume de las flores, las bellezas de los animales, el paisaje, el camino, y llena su alma de virtudes para mantener permanentemente la antorcha que nos separa de la vida. Ser maestro es cubrir de esperanza la vida entera. No existen barreras que puedan opacar su destino. Donde haya un maestro, siempre habrá una estela de luz encendida para orientar a quien lo busca. El maestro es eternamente el rayo de luz que no se apaga y se incrementa en la necesidad del discípulo. El maestro es un ser divino, creado por Dios, nace, crece y se reproduce y muere. Maestro guerrero, luz del alba y del ocaso, triunfador sin victoria y guerrero sin bandera. Programa recordando casos y cosas. Un saludo especial para todos los maestros. Un abrazo fraternal para todos, jubilados y no jubilados, y los que están laborando, pues que Dios siempre lo guíe en su camino. A Ramón Trujillo y a su familia que escuchan el programa recordando casos y cosas, un saludo muy especial. También para Chevito Castellano, para don Arnoldo Mazapa, el compadre Raúl y la comadre Paquita, que no se pierden el programa recordando casos y cosas. El compadre Miller, el compadre Maco y en fin, a todos los que escuchen el programa recordando casos y cosas. Y hasta Estados Unidos también, el saludo especial para mi querida hija Teresita del Carmen Trujillo de Lemansky. Aquí tenemos con Ecos Manzaneros, los ojazos de Mónica.

para encender con su amor la eterna esperanza de la vida. Su programa recordando casos y cosas. 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Con Ecos Manzaneros, Mari es mi amor.

El maestro es el ser capaz que con su vitalismo se dedica a su trabajo y da vida a sus planes, programas y actividades en grado superlativo para tener éxito en los mismos. La labor del maestro u educador no se circunscribe en señalar lecciones, es llenar de posibilidades, intereses y necesidades a sus alumnos, es formarle su personalidad, es hacer una parte del objetivo más importante de la educación, la de guiar a un niño para formar un hombre o ciudadano. Salud, maestros, en su día, que el próximo sábado es el Día del Maestro, dedicado a la mártir María Chinchilla. Solo es posible avanzar cuando se mira lejos. Solo cabe progresar cuando se piensa.

Ya para terminar y como de costumbre, nuestro son regional. Con la Internacional Conejos de San Marcos, Espiga de Oro.

Este fue tu programa Recordando Casos y Cosas, que se transmite todos los lunes de 7 a 8 de la mañana a través de Radio 105.3 FM Estéreo desde el barrio La Ermita en San Benito, departamento del Petén. Los invitamos muy cordialmente, primero Dios, para que nos escuchen el próximo lunes de 7 a 8 de la mañana. En los controles, Janet Hernández. En el micrófono, Álvaro N. Trujillo. El maestro Nono. Muchas gracias.

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1: 12 de la noche.
2: Con 50 minutos.

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1: Una de la mañana
2: con 52 minutos.

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1: Las 2 de la mañana. Con 51 minutos.

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0: ¿Qué tal, amigos? Buenas tardes, bienvenidos a la presente emisión informativa de Enfoque, ya precisamente llegando ya este fin de semana y finalizar lo que es la primera quincena del mes de julio, para luego entrar a la segunda y despedir el mes de julio, entrar agosto, septiembre, octubre. Se habla que durante estos meses habrá fuerte calor que azotará nuestro país. El departamento del PT no es la excepción. Richard Colmenares y RGH, la generación de nuestro compañero periodista Yuri Colmenares, licenciado Colmenares. Estamos llegando a usted a través de Corporación Radio Petén con sus emisoras Radio Petén AM FM, desde la isleta Santa Bárbara, Radio Mopán en Melchor de Menco, la campana mensajera allá en Sayacche Petén. Saludos cordiales a Chanito en Sayacche Petén, gracias por sintonizarnos. Nos comunica que es fiel oyente de las noticias en la campana mensajera Chanito allá en Sayacche Petén. En Melchor de Menco también saludos cordiales a todos nuestros amigos, familiares y quienes se encuentran también después de la frontera de Guatemala con Belice, allá en Belice, en el Cayo, en el Mengue, en las comunidades circunvecinas donde escuchan Radio Mopán. Mucha gente petenera, mucha gente guatemalteca se encuentra sentada en ese territorio. Amigos oyentes, FM Maya, emisión de mediodía, y nosotros, por supuesto, Top Estéreo, esta es la frecuencia 105.3. Richard, buen día.
1: ¿Qué tal a toda nuestra audiencia? ¿Cómo está? Espero se encuentren muy bien. Desde ya, como bien dice el profesor, un cordial saludo a todo nuestro radio escucha que nos sintonizan en la cadena radial de Radio Petén. También, ¿por qué no mencionar a nuestros queridos radioescuchas que nos transmiten por medio de internet en otros departamentos o municipios del país, de muchos departamentos? Yo soy Richard Colmenares y empezamos ya con los titulares del día de hoy. Al parecer vamos a cambiar un poco de tema, vamos a iniciar un diálogo interesante sobre el partido de ayer, profesor. Uh-huh. Estuvo muy bueno.
0: ¿Cuál?
1: El partido de ayer estuvo muy bueno.
0: Para los argentinos, pero la sufrieron, se la miraron a palitos ya de último. El equipo inglés no supo responder al ataque, el mandamal que tenía Argentina.
1: Así es.
0: Hubiera, si todos esos balones que pegaron al portero, que pegaron al marco, Argentina hubiera goleado a Inglaterra.
1: Es correcto, eso quería comentar. Pero Argentina estuvo atacando con todo, es prácticamente
0: como un ciclón.
1: Tuvo mayor dominio del balón y definitivamente se salvó Inglaterra de una goleada.
0: De una goleada.
1: Es correcto.
0: El partido de la final y semifinal ya están programados para, ¿qué? ¿Estamos cuánto? Para el 29.
1: 19.
0: O 19.
1: ¿No? De este domingo.
0: Este domingo, 18 creo que va a ser la semifinal.
1: No, 19, domingo 19 va a ser.
0: Va a ser la...
1: La final.
0: La final.
1: Ah, ahora el de los...
0: Para el tercero y cuarto lugar.
1: Exacto, el tercero y cuarto lugar. No he indagado bien sobre la información sobre ese partido, pero creo que es dentro, si no estoy mal, si es mañana o el sábado.
0: El sábado es el tercero y cuarto y el domingo la final.
1: Así es.
0: Domingo 19.
1: No, está muy interesante. Muchos están hablando de esa final, pero ingresamos ya con la información que tal vez nuestra audiencia ya nos está preguntando ahí. ¿Qué noticias tenemos el día de hoy? Déjeme informarle que pues este viernes vamos a hablar sobre esto. 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
0: Haz crecer tus ingresos cuidando tu tierra. Mensaje de Instituto Nacional de Bosques SINAP. El Centro de Atención Permanente San Andrés Petén ya tiene médicos. Le dan la cordial bienvenida al equipo, a la doctora Nancy Castañeda, médico general, doctora Paola Guerra, médico general, doctor Mario Brand, traumatólogo, José Ochaeta, médico general turnista, y doctor Campe, odontólogo. Son los nuevos médicos que llegaron a este centro, derivado a que los médicos cubanos pues ya se retiraron del país.
1: Más de 65 emprendedores y organizaciones e instituciones se reúnen ese día para participar en el evento promovido por el Ministerio de Trabajo en el Parque Fraternidad.
0: Un grupo de mujeres, algunas que entrevistamos, opinaron que es una brillante oportunidad para exponer sus productos que elaboran en sus viviendas o negocios.
1: Tenemos declaraciones de Sigrid Coronado, especialista en fortalecimiento institucional, sobre proyectos y paisajes sostenibles.
0: Presentaremos un reporte desde ese lugar donde las emprendedoras muy contentas, satisfechas a esta hora del día.
1: 8 agentes de la PNC heridos y un fallecido en ruta a Santa Clara, la Laguna Sololá.
0: Con la finalidad de poderles servir, la Superintendencia de Administración Tributaria, la SAT, se encuentra en este único día con su oficina móvil en el Parque Fraternidad, realizando todo servicio relacionado a la entidad.
1: Tenemos un comunicado en el día de hoy. Por la mañana, la Policía Municipal de Tránsito de San Benito pues informó a la población que debido a un colapso de un poste de energía eléctrica, el funcionamiento del semáforo ubicado frente a Colonia Tical en la ruta hacia San Andrés se encuentra afectado. No solo el semáforo, sino varios vecinos han reportado su descontento con la falta de energía eléctrica.
0: La doctora Karina Macerio, su directora del hospital, nos habla sobre los trabajos que vienen desarrollando para mejorar la atención de familiares de pacientes en el interior del hospital Antonio Pineda del Barrio.
1: El viceministro de Educación, Fernando Cabrera, aseguró que el Mineduc ya supera el 54% en su ejecución presupuestaria, cifra que contempla lo destinado al programa de alimentación escolar.
0: Hay una nota que circula, emitida por algunos vecinos de algunos barrios de Santa Elena, que tomen sus precauciones porque pueden ser estafados.
1: Hombre capturado por transportar más de 78,000 quetzales sin justificar el origen.
0: Estas y otras informaciones, amigos oyentes, luego de esta breve pausa comercial, regresaremos con el detalle de las noticias.
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0: Bueno, ya estamos con ustedes, amigos oyentes. Muchas gracias por estar en sintonía. 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
0: 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Con los incentivos de ProBosques del Instituto Nacional de Bosques INAM, es una realidad. 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El éxito de Don Nelson, quien ha diversificado su finca y maximizado su producción agrícola forestal. Él ofreció unas palabras para nuestros amigos oyentes, especialmente todas aquellas personas que trabajan en el tema de agricultura, para ingresar a dicho programa y los beneficios que reciben por hectáreas más de 19.600 quetzales. Esto fue lo que él dijo. Escuchemos.
2: Nelson Vinicio Morales Díaz, estamos en Finca Santa Rosa, el Chal Petén. Pues el objetivo ahorita es mostrarles a ustedes este proyecto agroforestal con cultivos anuales, poder sembrar maíz, frijol, tenemos también plátano, banano, tenemos isote, tenemos aguacates, yuca, camote.

0: las personas que me están viendo de que no tengan duda. Estos proyectos para mí han venido a darme un gran alivio en la economía, porque recibo incentivos forestales de parte del INAV y logro cosechar mis cultivos, ¿verdad? Y también hay otra entrada. Entonces es un doble negocio, pues.
1: Interesante información, una alternativa para progresar en cuanto al tema de la agricultura. Hay una diversidad de productos que el Instituto Nacional de Bosques está permitiendo que el campesino produzca y que genere ganancias para la economía familiar y la economía del lugar. Bueno, queremos decirles a ustedes, fíjense que las brigadas cubanas pues ya se despidieron del departamento del Petén. Muchas brigadas. Se terminó el contrato de convenio que existía con el gobierno de Cuba. El presidente Bernardo Arévalo, a través del Ministerio de Salud Pública y Asistencia Social, acordaron pues cerrar ya, finalizar este convenio entre médicos cubanos y estudiantes guatemaltecos que iban a estudiar a Cuba y luego retornaban ya graduados y prestar su servicio aquí en Guatemala. Pues esta brigada de cubanos que habían en todo el país ya abandonaron el territorio nacional. Ahora, la gran interrogante era quiénes iban a ocupar esos puestos que ellos tenían en algunos centros de salud, en hospitales o áreas de salud. Bueno, queremos informarles a ustedes, amigos oyentes, que le dieron la bienvenida a la doctora Nancy Castañeda, médica general, doctora Paula Guerra, médica general, doctor Mario Brand, traumatólogo, el doctor José Ochaeta, médico general, turnista, y el doctor Canté, odontólogo. Esperamos, dice, que todos los servicios sean totalmente gratuitos, y así es, son totalmente gratuitos los todos los servicios que están en atención permanente del municipio de San Andrés, así como también en La Libertad, así como también en San Francisco, en San José, todos los centros permanentes, la atención es totalmente gratuita.
2: Así es una buena noticia, porque ya es una consulta permanente que se encuentra ahí en el municipio de San Andrés. También tuvimos la oportunidad de tener ahí más de 65 emprendedoras y organizaciones e instituciones que reúnen de este día para participar en el evento promovido por el Ministerio de Trabajo en el Parque Fraternidad, el cual estuvimos ahí. Usted hizo un en vivo, ¿verdad, profesor? Sí. Hizo un en vivo en el cual pues ahí tuvimos la oportunidad de hablar con varias emprendedoras y emprendedoras ofreciendo sus productos para todo aquel que esté interesado.
3: Entonces estamos hoy acá en el Parque Fraternidad, enfrente a la Iglesia Católica en Santa Elena. Hoy trajimos jocotes en miel, hay dulces de manía, manía dorada, miel de doncella, horchata para hacer fresco y atol, y tenemos atol a la venta. Así es que vengan, que con mucho gusto les vamos a estar atendiendo.
4: Sí, nosotros venimos de San Andrés, barrio 20 de octubre. Les ofrezco conserva de cocoyón, conserva de plátano, conserva de coco, sacbán, dulce curtido. Pues acá los esperamos acá en el Parque de Santa Elena. Somos del Quetzalito y traemos todo eso para vender.
5: ¿Dónde estamos?
4: En el Parque de Fraternidad. En el Parque Fraternidad, Santa Elena.
6: Vengo de Las Cruces y le ofrezco manía por media libra, 10 quetzales y 5 quetzales, bases de jabón a 65 quetzales y bollitos de chipilín a 5 a la porción.
7: Muy buenos días, aquí les saluda Luisa Caal, soy representante lideresa de la comunidad Santuario 2, donde somos parte de una organización de mujeres emprendedoras en la comunidad Santuario 2, y aquí pues venimos y somos parte de esta actividad que se está realizando por el día de hoy, donde traemos una variedad de productos. Traemos plátanos, matal, chile molido, cacao molido, cacao en grano, achote, café, y por el momento eso lo pudimos traerlo, pero ya esperamos que ya en la próxima podemos ser más traer más productos y también sumarnos más en esta actividad

0: gracias a los organizadores, pues se han puesto esta actividad para fortalecer a las mujeres emprendedoras de diferentes municipios y de diferentes comunidades. Muchas gracias.
1: Bueno, este es un grupo de mujeres que expusieron, o sea, pero también platicamos con la ingeniera Sigrid Coronado, especialista en fortalecimiento institucional del proyecto Paisajes Sostenibles. Escuchen lo que ella dijo, porque este evento se realizó con la cooperación del Ministerio de Economía, también con dos países amigos, ¿ya? Están apoyando directamente a Guatemala en cuanto al desarrollo sostenible económico para los guatemaltecos.
2: Buenos días, mucho gusto, gracias por acompañarnos y recibir esta invitación. Básicamente estamos trabajando de manera institucional para poder dar a conocer todo el talento que hay en Petén, tanto como los emprendimientos y las MIPYMES. Este trabajo interinstitucional de presentación de MIPYMES, pues ha sido un arduo trabajo durante todo el año, en el cual los presentes han recibido una serie de capacitaciones en temas de emprendimiento, temas de marketing, temas administrativos y financieros. Aprovechando el marco de este evento de comercialización, vamos a tener también una presentación de un pitch, ¿verdad?, de manera formal, en el cual competidores de las MIPYMES van a participar por un fondo de activación de negocios verdes. ¿Para qué sirve esto? Muchas empresas y MIPYMES pues no tienen acceso a financiamiento en los inicios, y el proyecto Paisajes Mayas Sostenibles, que es en el cual trabajamos, está buscando todas esas iniciativas verdes que apoyen al el crecimiento sostenible de Petén. Claro, está básicamente todo el Petén representado el día de hoy. Hay cooperativas, asociaciones, emprendimientos individuales de mujeres y básicamente de grupos. Lo interesante es que vamos a encontrar que de los productos naturales podemos generar ingresos, ¿verdad?, económicos para las personas.
3: ¿Podemos decir que este es el resultado del trabajo que han venido realizando en meses anteriores?
2: Es correcto. Las capacitaciones que las brinda MINECO, también el fortalecimiento institucional que tenemos pues, con nosotros, Paisajes Mayas Sostenibles, es un trabajo básicamente de compensar, ¿verdad? Alguien da la capacitación y nosotros damos también el acompañamiento técnico especializado para cada MIPYME.
3: ¿Hay un apoyo económico para las emprendedoras o solo es asesoría técnica la que ustedes?
2: Económico como tal no, pero sí, como pueden observar, se les apoyó con el establecimiento de su logo, todas las mantas vinílicas se les trabajaron, ¿verdad?, profesionales técnicos en cada campo para que ellos pudieran tener mejores oportunidades de comercializar.
3: ¿Aproximadamente cuántas emprendedoras?
2: El día de hoy, en MIPYMES y emprendimientos, están participando hoy 65 de todo Petén.
1: 65 emprendedoras. El fortalecimiento económico familiar, a la economía familiar, que es muy importante porque las mujeres dentro de todo este fortalecimiento.
4: Hola, buenos días.
1: Aprenden directamente a realizar jabón, aprenden a hacer cuestiones importantes que se dan y que se pueden vender en cualquier mercado y en cualquier área comercial. ¿Sabía usted que los restos del poeta y escritor Miguel Ángel Asturias serán trasladados a Guatemala desde París, Francia? Miguel Ángel Asturias fue galardonado como Premio Nobel de la Paz y escribió varios poemas, como aquel que dice Madre. ¿Se recordó usted aquel cuando se celebraba el 10 de mayo? Ahora casi poco se declama, pero yo me recuerdo parte de ese programa, no lo sé todo, pero le voy a dar un preámbulo, un introito de introducción para que usted recuerde cuando el poema dice: Madre, te bendigo porque supiste hacer de tu hijo un hombre real y enteramente humano. Él triunfará en la vida. Se marcha y es el caso de hablar de su regreso. El caso de hablar es ser uno de los grandes poemas de Miguel Ángel Asturias. Escuchemos cómo va a ser ese traslado de sus restos hacia Guatemala.
4: En 2026 el gobierno de Guatemala dio a conocer que otorgará la medalla presidencial del medio ambiente 2026 a la asociación.
5: Un jovencito que es Andrés Alcázar. Ayer justo fue su audiencia de primera declaración. Llamó.
1: Más adelante se lo vamos a presentar. Vamos a ir a una breve pausa comercial y vamos a regresar con más información.
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1: Pues sí, vamos a entrar de lleno con la información de lo que es el poeta Premio Nobel de la Paz, Miguel Ángel Asturias, en donde ya en coordinación con la familia, a petición de la familia de Miguel Ángel Asturias, han solicitado que sus restos sean trasladados y inhumados aquí en Guatemala. Esto es parte de lo que se dijo para poder trasladar el féretro, o más bien dicho, los restos de Miguel Ángel Asturias, Premio Nobel de la Paz.
2: Deseo de su familia de retornar a la tierra que lo vio nacer y abre un nuevo capítulo de memoria cultural. Durante 4 noches se realizarán homenajes inspirados en los puntos cardinales mayas, recorridos por lugares clave de su vida y ceremonias en sitios emblemáticos. El proceso culminará el 19 de octubre, fecha simbólica que coincide con su cumpleaños, el Día del Escritor Nacional y el aniversario de la llamada que le notificó la obtención del Nobel. Ese día se efectuará la inhumación en el Centro Cultural Miguel Ángel Asturias.
3: El Ministerio de Relaciones está trabajando precisamente con Francia para toda la parte que tiene que ver allá. Nosotros, como Ministerio de Cultura, estamos en coordinación con el Instituto Cervantes, la Biblioteca Nacional de Francia y la Alcaldía de París.
2: La agenda cultural iniciará en agosto con exhibiciones de arte del siglo XX, conversatorios sobre el Nobel y distribución de libros en español y en idiomas maya. Además, se analiza establecer una agenda literaria mensual cada 19 como tributo permanente. El monumento funerario será más que una tumba, un pabellón participativo que dialogará con la arquitectura de Efraín Recinos. La urna tendrá forma de semilla de maíz rodeada de tierra de los 22 departamentos y la lápida evocará el juego de pelota maya. El busto mirará hacia los volcanes, integrando naturaleza y memoria.
3: En cuanto a la seguridad, justamente ese es un elemento importante dentro de las acciones y las planificaciones para la revitalización y la apertura de distintos espacios de este complejo y de este centro cultural. Estamos ya en planificación para fortalecer esas partes, ¿verdad? Esos elementos que son necesarios.
2: La obra tendría un costo estimado de 1 a 1.5 millones de quetzales. La repatriación se suma a los casos emblemáticos como el retorno del poeta Rafael Andívar en los años 50 y del expresidente Jacobo Arbenz en 1995. Se prevén homenajes en Francia y se han iniciado conversaciones para invitar a premios Nobel y figuras culturales latinoamericanas.
1: Bueno, esta es la información que tenemos en relación a la situación de
4: del traslado.
1: Premio Nobel de la Paz de Miguel Ángel Asturias. Él fue sepultado años atrás ahí en París, Francia. Bueno, una maestra en el ojo del huracán del nivel preprimario. No sé, hay un video ahí que circula. A la maestra no se le ve el rostro, pero sí es en Guatemala. El Ministerio de Educación ya está haciendo la investigación pertinente a ese respecto, pero el niño es de 3, 4 o 5 años de edad y se escucha la forma de cómo la maestra de párvulos trata, intimida, lastima al niño con palabras, con voz, con aquella dureza. Creo que ni su mamá lo trata así, pero trae sus consecuencias. Y estas consecuencias son las que se van a ver más adelante. Escuchemos información en torno a ese tema.
5: Ministerio de Educación inició una investigación de oficio tras la difusión masiva de un video en redes sociales que muestra a una maestra gritándole de forma severa a un alumno de preprimaria. El incidente ocurrió en un establecimiento educativo en Ciudad Peronia, Villanueva.
6: Esta denuncia en particular, como en la denuncia original, en el video original, no aparece el nombre de la escuela, no da ninguna ubicación, nos tomó unos días ubicar la escuela. Ya la hemos ubicado, ahí con seguridad habrá una sanción para la profesora para que resulte responsable en este caso y en cualquiera. Yo lo que quisiera decirles es que creo que hay dos cosas aquí. La primera es que sí debemos ser muy cuidadosos cuando reenviamos información que no verificamos. Y ya les pongo el caso de la semana pasada, donde había un video que dio muchísimas vueltas y resultó que era de Honduras y obviamente no podemos intervenir ahí. Pero lo otro es que si hay casos de violencia, basta con una denuncia al Ministerio de Educación, el Ministerio investiga todos los casos y sanciona cuando corresponde. Y ese es un caso en el que ya identificamos con un porcentaje muy alto de probabilidad cuál es la escuela y por supuesto vamos a proceder.
5: En la grabación se observa al menor llorar desconsoladamente mientras llama a su madre. Ante esto la docente reacciona con gritos. La crudeza de las imágenes desató una ola de indignación entre los usuarios, quienes exigieron la destitución inmediata de la implicada.

0: Ante el rechazo público y tras las investigaciones, las autoridades educativas indicaron que la maestra podría ser sancionada con una suspensión.
1: Pues hay que establecer primero todo el contexto del caso, pero digamos, con lo que uno puede ver en el video, digamos, sí daría para una sanción por lo menos de nivel primario, que implica una suspensión, que implica pues una falta al servicio, y había que analizar si hay algo más que el video no muestra, y entonces a partir de ahí establecer qué tipo de sanción.
0: Además indicaron que se activaron los mecanismos de protección infantil para resguardar la integridad emocional del alumno afectado.
2: Y suman ya 450.
3: Bueno, interesante, ¿no? Que para ser maestro te tiene que tener mucha vocación, tolerancia,
4: mucha paciencia
3: con niños que son pequeñitos y hay que entenderlos, no los niños a uno tiene que entender a los niños. Y esto pues sí pone entredicho el trabajo del docente por uno o dos, por la forma de cómo están tratando a los estudiantes y del nivel preprimario, cuando son niños de 3, 4, 5 hasta de 6 años de edad.
4: Vamos, en otras noticias, déjeme informarle que 8 agentes de PNC heridos y un fallecido en ruta Santa Clara, La Laguna, Sololá. Una radiopatrulla de la Policía Nacional Civil cayó en un barranco en las bajadas que conducen a Santa Clara, La Laguna, hacia Santa María Vistación, Sololá, dejando como saldo un agente fallecido y 8 policías heridos. Bomberos municipales departamentales acudieron al lugar para brindar atención prehospitalaria a los 8 elementos que viajaban en la unidad, quienes presentaban golpes leves y fueron atendidos en el lugar. La víctima mortal fue identificada como Neri Humberto Zúñiga Muñoz, de 41 años, quien estaba asignado a la subestación de San Juan Zacatepeques. El comandante Herbert Pérez, de bomberos municipales departamentales, indicó que los agentes se dirigían a una diligencia cuando presuntamente el sobrecalentamiento de los frenos provocó que el conductor perdiera el control de la radiopatrulla en la última bajada, precipitándose hacia un río donde la gente perdió la vida.
3: Lamentablemente, un mantenimiento. Tiene que verificar los frenos, por favor, cuando salga, verifique sus frenos. Todo lo que podría causar o provocar un accidente ante la falla mecánica.
4: En San Benito Pecén ha sido capturado Alexis, de 21 años, y Ruth, de 25 años, quienes a través de una denuncia fueron sorprendidos con un vehículo con placas de circulación P760KRW, que le aparece reporte de robo mediante estafa de Villanueva el 7 de julio del presente año.
3: Vamos con más información, amigos oyentes, información nacional. Localizan 4 fusiles, 5 Huehuetenango, finca La Espuelix. Imagínese usted, el crimen organizado cruzando fronteras, radicándose en territorio nacional y especialmente en fronteras, departamento con fronteras con México. Huehuetenango, ¿quién otro? San Marcos.
4: Petén.
3: ¿Quién más? Bueno. Pero esto es parte de la información nacional.
5: Huehuetenango, que está muy cerca del área de México. Ahí se habla que las fuerzas combinadas localizaron 4 fusiles abandonados.
6: Tras una denuncia, elementos del Ejército de Guatemala y agentes de la División de Investigación y de Desarticulación de Armas de Fuego y Explosivos de la Policía Nacional Civil localizaron varios fusiles que fueron abandonados en un sector montañoso de la finca Las Espuelas del municipio La Democracia, Huehuetenango, zona fronteriza con México. Los 4 fusiles de origen israelí y de uso exclusivo del Ejército de Guatemala fueron embalados por peritos del Ministerio Público para ser investigados si fueron utilizados por alguna banda criminal.
7: En un área montañosa en aldea Las Espuelas, esto en La Democracia, Huehuetenango, han localizado 4 armas de fuego tipo fusil, y lo que tú mencionabas, hay una investigación abierta para determinar a quienes pertenecen estas armas de fuego. Lo importante es que ya están en el lugar y, como repito, es un área montañosa, la investigación sigue abierta. La Policía Nacional Civil en conjunto con el Ejército están ya tras la pista de la procedencia de estos 4 fusiles, si pertenecen a alguna estructura criminal o alguna otra situación que pudo darse en este sector.
6: Las autoridades militares continúan con los operativos en zonas fronterizas, mientras que investigadores continúan con las pesquisas para establecer si los fusiles abandonados estaban vinculados a estructuras criminales que operan en áreas fronterizas, particularmente dedicadas al narcotráfico y al contrabando.
3: Es información nacional. Vamos con más información sobre el decomiso de 78 mil quetzales que era transportado por una pareja.
4: Es correcto, un hombre fue capturado por transportar más de 78 mil quetzales sin justificar el origen. En la octava calle, séptima avenida de Puerto Barrios Izabal, policías de la DIPAFRONT, capturan a Carlos de 29 años, ya que se localizó 78 mil 220 quetzales exactos, monto lo cual no justifica la procedencia de dinero. Se conducía en una motocicleta M8855WHL. Agentes de la comisaría 16 capturaron a Evidalia N de 69 años en el kilómetro 22.5 ruta interamericana por el delito de plagio o secuestro asociación ilícitas. La orden fue emitida el 20 de julio del 2016 por un juzgado de Quiché. Además tiene 5 antecedentes, 2 por usurpación agravada, resistencia e instigación a delinquir y atentado. En San Benito Petén ha sido capturado Alexis, de 29 años, y Ruth, de 25 años, quien a través de una denuncia fueron sorprendidos con un vehículo con placas de circulación que parece reporte de robo mediante una estafa, el cual mencionamos hace unos minutos.
3: Vamos, amigos oyentes, con más información aquí en su espacio informativo de Enfoque. Bomberos voluntarios nos reportaron hoy que no se ha registrado ningún tipo de accidentes.
4: También tenemos información del Mineduc, del viceministro de Educación Fernando Cabrera, sí, el cual PC le ofreció declaraciones y aseguró que el Mineduc ya supera el 54% en su ejecución presupuestaria, cifra que contempla lo destinado al programa de alimentación escolar. Escuchemos qué tiene para decir a los medios de comunicación.
8: Hay un primer... Para el próximo año hay un primer techo que nos ha comunicado el Ministerio de Finanzas que implicaría al número redondos 28 mil millones de quetzales para el próximo año, Ministerio de Educación. El programa de alimentación. Bueno, sí, efectivamente, el programa de alimentación funciona bastante bien porque es un programa que ya tiene muchos años, porque hay un mecanismo muy regular y, como ustedes saben, funciona a través del traslado de fondos que se hace a las organizaciones de padres de familia, que son las que ejecutan. La ley correspondiente al programa de alimentación escolar establece que la primera opción para ejecutar es que se sirva la alimentación en los centros educativos, pero da la opción de que cuando no hay condiciones, por cualquier razón, esta se pueda enviar en raciones, lo que conocemos como bolsa de alimentos, a los centros educativos. Eso lo establece la ley. El programa está ejecutándose, va muy bien en su ritmo de ejecución. Hasta este momento, según lo indicó el viceministro administrativo, llevamos ejecutados 2.500 millones en lo que va de este año. Eso es otra vez más de la mitad de lo que está asignado. A lo largo del año se programan 5 desembolsos. Hasta ahora hemos hecho 2 o 3, si no me equivoco, y eso significa que en el resto del año haremos otros 2 para completar al 100% la entrega de los recursos.
3: Interesante información. Vamos a retornar al Parque Fraternidad porque este evento termina hasta las 16 horas 4 de la tarde. Ahí usted puede conseguir de todo lo que requiere para tener precisamente colgado en el pescuezo, en el
4: collares, pulseras,
3: dulces, comida.
4: Hay 65 emprendedoras.
3: Sí, 65.
4: Entonces va a encontrar de
3: todo.
4: ¿Sabes
3: qué es lo más importante? Porque vienen de varios lugares. Hasta el encargado la Municipalidad de San Luis mandó un representante.
4: Es correcto. También vimos que vienen varias comunidades de muchos municipios. Y también vienen de otros departamentos. Entonces, es una buena oportunidad para apoyar.
3: No podemos entrevistar a todas, porque se prolongaría precisamente.
4: Imagínese entrevistar a 65.
3: Pero entrevistamos algunas que sí han estado trabajando en torno a ese tema. Escuchemos.
9: En mi pyme de corazón, la Ixtabay, Estamos ofreciendo pulseras artesanales elaboradas con jade. Tenemos dos pulseras de 7 nudos para protección y tenemos las pulseras de jade. Tenemos también producto que es de jade como anillos, cadenas. Es un bonito detalle que sirve para regalar y aquí vamos a estar desde las 8 de la mañana hasta las 4 de la tarde.
10: ¿Qué cuesta esto?
9: Dependiendo de qué pulsera sea, supongamos esta que trae jade y es de 7 nudos, cuesta 65 quetzales. Manejo diferentes precios. Y desde 35 hasta 150. Solo hoy vamos a estar aquí. No sabemos hasta cuándo vamos a volver a tener esta oportunidad que nos está dando el Mineco.
10: Llegar aquí con la otra señora. Hola, ¿qué tal? ¿Cómo está?
11: Hola. Buenos días, se les saluda Irma Felipe, vengo de la cooperativa Los Unidos de Ixluf y Remate. Somos acá ofreciéndoles las artesanías en madera, también tenemos productos naturales como la galleta de Ramón, también miel que cosechan mis compañeros de la cooperativa y todo lo que es artesanía en madera y también en hueso, por ejemplo el hueso tallado que lo hace mi hermano. Y también tenemos llaveros, aretitos en madera. Y todo lo que ven acá es parte de lo que hacemos nosotros.
10: La gente pregunta desde los precios.
11: Así es. Los precios para el turista local, por ejemplo, tenemos los llaveritos a 25 quetzales, los aretitos a 25 quetzales también. Y, por ejemplo, estos que son utensilios como para cocina, precios rebajados. Por ejemplo, este par de cuchara está en 60 quetzales. Las canoitas que son para condimento están en 50, ese es 75. Y así diferentes valores. No manejamos todo. Gracias.
10: Bueno, seguimos aquí haciendo un reportaje en vivo y en directo desde el Parque Fraternidad. Recuerda que este Parque Fraternidad se ubica frente a la Iglesia Católica de Santa Elena de la Cruz y aquí hay un evento comercial promovido por el Ministerio de Economía.
12: Hola, muy buenos días. Acá estamos en el Parque Fraternidad, como decía. El día de hoy pues tenemos pulseras, trabajamos todo lo que es piedras naturales, aretes. Les esperamos, vamos a estar de a partir de las 8 de la mañana, a partir de ahorita, ¿verdad? Y hasta las 4 de la tarde. Tenemos variedad de producto, tenemos perlas naturales, tenemos mostacilla, algunos collares y aretes elaborados. Por accesorios Cisclin. Les esperamos.
10: ¿Por precios? ¿Por ejemplo?
12: En estos casos, estos aretes cuestan 25. Estos son de alpaca y de cobre. Estos valen 50. Y tenemos pulseras de cristales que cuestan 25. Tenemos pulseras naturales. De todo esto tenemos ojo de tigre, jaspe, ágata, esos valen 50. Y tenemos los aretes que también los elaboramos, hechos a mano, están a 50 dependiendo del tamaño.
10: La persona que quiera hacer algún pedido puede venir acá.
12: 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Estamos a la orden.
10: Ok, muchas gracias. Seguimos en este recorrido artesanal en esta área y estamos con el caballero.
13: Mucho gusto, soy José María.
10: José María, ¿qué hay?
13: Venimos de la Municipalidad de San Luis, en nombre del señor alcalde municipal, Efraín Oliva Estrada. Pues aquí traemos lo que es pues nuestra cultura. Nosotros promovemos lo que es la cultura mopán, que es una de las comunidades mayas endémicas del municipio, del departamento de Petén. Pues aquí tenemos diferentes souvenirs como tazas que representan lo que es la gastronomía y lo que es la cultura mopán. Tenemos revista del año pasado, ahorita ya se está trabajando la de este año. Tenemos llaveros, tenemos lo que son tortillas dulces, que son parte de la gastronomía mopán. Por allá también están las señoras que vienen del municipio de San Luis, que están vendiendo comida, están vendiendo gastronomía, también están vendiendo chocolate, que es una de las cosas que se está promoviendo en el municipio, que son de las cosas más importantes que queremos dar a conocer, porque es algo que no se mira en todos lados, y la verdad que es algo para que se promueva, para que se mire, para que se visualice, porque es algo súper importante, como la comida, como la gastronomía y como la cultura. Estamos aquí en nombre del señor alcalde municipal de Edad, en nombre del señor alcalde municipal Efraín Oliva Estrada, para dar a conocer todo eso, toda la cultura, toda la gastronomía y todo lo que tenemos por acá. Así que cordialmente invitados.
3: La invitación, pero hoy en la tarde todavía hay tiempo, ¿verdad?
4: Richard. Así es, todos los que están interesados a consumir lo local, que sería lo ideal, productos locales, pulseras, dulces, utensilios, vemos que tienen tazas, termos, de todo un poco ahí, sí. Así que pues colaboremos a estos 65 emprendedores, tal vez no podemos apoyarlos a los 65 como tal, comprándoles productos, pero a unos cuantos ahí que les guste, ¿verdad? Sí, hay muchas variedades para que usted pueda ir a degustar, a conocer y, cómo no, ir a consumir un poco, aprovechando también el bono que ya cayó.
3: Ya cayó el bono
4: para muchos de nosotros los empleados que nos están escuchando.
3: Bueno, a estas alturas ya las municipalidades ya pagaron también su
4: bono. Ya pagaron su bono, así que están cordialmente invitados para ir a consumir algo local.
3: Vamos, tenemos más información del clima. ¿Cómo está el clima?
4: Ah, sí, déjeme informarle que con las condiciones del clima, pues seguimos con las condiciones que ya nos había dejado el INSIBUM. Tenemos temperaturas, ahorita actualmente tenemos temperaturas de 31 grados con temperaturas máximas de 34 grados. Hay una sensación térmica de 37 grados. Hay lluvia débil, máxima posiblemente de aquí a partir de la 1 hasta las 3. Hay pequeños chubascos, nos reportan acá, y al parecer de 3 de la tarde hasta las 6 de la tarde va a estar despejado, pero como siempre le decimos y le recomendamos, pues no se confíe cuando sentimos caen la lluvia. Y al parecer el día de mañana vamos a tener día soleado junto con el fin de semana. Me imagino que ya dando inicio a la canícula esta del niño, ¿no?
3: Va a estar fuerte la canícula.
4: Va a estar fuerte. Entonces, siempre tomar sus precauciones y, por favor, maneje con cuidado, ya que la lluvia a veces cae y el asfalto se vuelve peligroso.
3: Gracias. Con permiso. Richard RGH. Tiene que volver a realizar. Buenas tardes. Con permiso. Pásenlo bien. Estaremos con ustedes en nuestra próxima emisión.

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1: Las 4 de la mañana con 54 minutos.

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1: Buenas noches, Pacita.
2: Buenas noches, Jalito.
1: A ver, que con las tonterías de mis payasadas de la semana pasada se me olvidó y se nos pasó, de hecho, hablar de la semana más larga del año, la semana de la ciencia.

0: Efectivamente.
1: Aquí está, aquí está. ¿Alguna actividad en mente para esta semana?
0: Hombre, Jalito, pues eso ni se pregunta. Pues el próximo jueves, vamos, pasado mañana a las 19 horas, en el Centro Cultural Margarita Nelken de Coslada, alguien nos hablará de virus buenos, ¿no es así?
1: Pues me alegra que me haga usted esa pregunta. Sí, efectivamente, todos tenemos la idea de que los virus son muy, muy, muy malos, malísimos de la muerte. Sin embargo, sin virus no habría vida, no habría evolución. Por ejemplo, somos mamíferos por culpa de los virus o ya puestos, los virus también contribuyen a algo que todos conocemos, al cambio climático. Si te parece, Paz, bueno, luego comentaremos alguna otra cosilla. Esperamos, eso sí, a todos nuestros oyentes y amigos, que son los mismos, pasado mañana a las 19 horas, como decías, a las 19 horas 7 de la tarde en Coslada, en Madrid. Entrada libre hasta completar aforo. Y de momento vengan esos días internacionales.
0: Pues 13 de noviembre, Día Mundial de la Bondad y de la Neumonía. 13 de noviembre también, Día Mundial de la Dieta Mediterránea. 14 de noviembre, Día Mundial de la Diabetes. 15 de noviembre, Día Mundial sin Alcohol. 16 de noviembre, Día Internacional para la Tolerancia y del Flamenco. 17 de noviembre, Día Mundial en Recuerdo de las Víctimas de Accidentes de Tráfico y Día Internacional de los Estudiantes. 18 de noviembre, Día Mundial para Prevenir la Explotación, los Abusos y la Violencia Sexuales contra los Niños y Promover la Sanación.
1: Casi todos los días son días internacionales, como ya sabemos, contra algún tipo de cáncer. Por ello, lo señalamos como algo vital en este momento y los descargamos de los días que destacamos cada semana. Bueno, hoy vamos a hablar de algo muy lejano de nuestro mundo, o al menos de este, de la Tierra. Hoy hablamos de galaxias, de agujeros negros y de asesinos oscuros, muy oscuros. Luke, yo soy tu padre, o algo así. Venga esa curiosity.
0: Un 15 de noviembre de 1630 moría Johannes Kepler, astrónomo y matemático alemán, figura clave en la revolución científica, conocido fundamentalmente por sus leyes sobre el movimiento de los planetas en su órbita alrededor del Sol.
1: Fue colaborador de Tycho Brahe, quien estudiaba el universo a ojo de buen cubero, y a quien sustituyó como matemático imperial de Rodolfo II. Titulares. Las galaxias se alejan unas de otras cada vez a mayor velocidad. Eso es un hecho. También lo es que sigue habiendo polvo cósmico para fabricar más estrellas. Sin embargo, no parece ser el caso. ¿Por qué? De todo ello hablamos esta noche con Pablo Pérez González, investigador científico del Centro de Astrobiología de Madrid, con una nueva curiosidad sobre la naturaleza a cargo de nuestro compañero Jesús Luis Viejo. Más noticias y la canción del invitado. Terminamos el programa. Bienvenidos a Entre Probetas, comunicación social de la ciencia.
0: Conocimiento 112, nunca el tiempo ha hecho mejores a los necios.
1: Conocimiento 113, transcurridos los años la estupidez permanece, cuando no se agrava en contra de lo que muchos sostienen. Y como siempre, eso sí, vacune a sus seres queridos, relájese a conciencia y con la ciencia, porque Entre Probetas comienza ya. Materia oscura, energía oscura, todavía queda un sinfín de descubrimientos por sacar a la luz, nunca mejor dicho, sobre el universo.
0: Lo que sí parece ser una realidad es que las galaxias se alejan unas de otras cada vez a mayor velocidad.
1: Buenas noches, Pablo.
2: Buenas noches,
1: un placer tenerte, yo creo que en esta galaxia de momento, o sea, pero porque está claro, ¿no?, que el universo morirá congelado y muy, muy, muy vacío, ¿o no?
2: Pues eso es lo que indican los datos. No, las galaxias cada vez forman menos estrellas y en cuanto se forme la última estrella y después desaparezcan todas, porque las estrellas tienen un nacimiento, una vida y una muerte, pues nos quedaremos sin el calorcito de nuestra estrella.
0: Se acabó la fiesta
2: mucho antes.
1: Eso decía.
2: Se acabó la fiesta para todos.
0: No para todo el mundo,
2: para todo el universo.
1: Eso decían de las cucarachas, que nacen, crecen, se reproducen y mueren.
0: Bueno, como decíamos, Pablo Pérez González, investigador científico del Centro de Astrobiología, dependiente del INTA y del CSIC, profesor titular en excedencia de la Universidad Complutense de Madrid. ¿Se sabe ya lo que es la materia y la energía oscuras, o al menos si realmente existen?
2: Lo que son exactamente no se sabe. Que existen, existen pruebas no directas, porque no hemos visto nada parecido en un laboratorio, pero vemos que las estrellas en las galaxias no se mueven como deberían si solo existiera lo que vemos. Tiene que haber algo que no vemos. Eso es la definición de materia oscura. Y esa materia oscura tiene que ser muy diferente a lo que conocemos, porque hay otros efectos que lo vemos de otras formas un poquito más complicadas que con el movimiento de las estrellas, pero que nos dicen que esa materia oscura debe ser muy exótica, que no le deben gustar los fotones, que no. Igual que a nosotros nos calentamos cuando nos da la luz del sol, decíamos, pues a la materia oscura no, los fotones no la calientan, no le hacen nada, no interacciona electromagnéticamente, decimos los astrofísicos.
3: O sea, que es oscura y rara, pero bueno, que surgimos de un Big Bang y que no volveremos a un Big Crunch, que es lo contrario del Big Bang, también está claro, o eso creo, ¿no? ¿Hasta cuánto nos podemos acercar al segundo cero del nacimiento de todo el cotarro cósmico?
2: Empezando por el principio de tu comentario, Big Crunch creemos que no va a existir porque antes me dejé la energía oscura. Hemos visto, nuestros datos indican que el universo se está expandiendo y expandiendo cada vez a mayor velocidad, una expansión acelerada. Quiere decir que cada vez va a ser más grande, más grande y más grande, y será tan grande que llegará un momento en que no podamos ver las estrellas que tengamos cerca. Antes de que desaparezcan, no las veremos porque estarán demasiado lejos. Si nos vamos hacia atrás en el tiempo, como el universo se está expandiendo, pues el Big Bang lo que nos dice es que, claro, el universo cada vez era más pequeño. Actualmente, en laboratorio, en el gran colisionador de hadrones, que se llama, que es un gran centro de investigación de física de partículas, se han llegado a reproducir las condiciones del universo cuando este tenía no ya un segundo, sino una centésima de segundo. Sabemos muy bien la física de cómo era el universo una centésima de segundo después del Big Bang. Pero ocurrieron muchísimas cosas y muy importantes antes de esa centésima de segundo. Y de eso no tenemos tanta información. Todavía no tenemos los laboratorios adecuados.
3: Pues nada, vayamos por partes al tema por el que te hemos secuestrado hoy. ¿Cómo se forma una estrella? ¿Se siguen formando? Importante. ¿Y hasta cuándo lo podrán hacer?
2: Vale, volviendo otra vez al Big Bang, en el Big Bang aparece toda la materia, casi todo lo que aparece de la materia que estamos acostumbrados, que tenemos alrededor, pues casi todo es hidrógeno y helio. Esos son los dos elementos principales que existen en el universo. Como el universo se está expandiendo, cada vez la temperatura de ese material, hidrógeno y helio, es menor. La temperatura es solo una medida de cuán frecuente chocan las partículas, en este caso el hidrógeno y el helio, con el medidor de temperatura, ¿no? Entonces, sí. Si cada vez tienes las mismas partículas, pero el universo es más grande, es mucho más difícil que choquen contra tu medidor, ¿no? Eso quiere decir que la temperatura baja. Pero la gravedad es nuestra aliada y hace que esas partículas cada vez algunas de esas partículas cada vez se vayan juntando más y forman zonas más densas en el universo. Esa densidad puede ser tan grande que llegue a poner tan cerca algunos átomos de hidrógeno que la probabilidad de que se junten dos o varios, en este caso unos cuatro, y formen helio, es lo que se llama fusión, sea más importante. Y eso es cuando nace una estrella, cuando la densidad en una zona del universo ha llegado a ser tan grande que se puede fusionar el hidrógeno y dar lugar a helio. Y después las estrellas evolucionan y pueden tener otras reacciones de fusión. Eso pues es la vida normal de las galaxias, el formar estrellas, pero eso no ha sido igual durante toda la historia del universo. Hacia la mitad de la vida del universo, las galaxias eran muchísimo más activas formando estrellas. Por alguna razón, el gas ese primigenio que estaba muy frío, sí, era muy eficiente en calentarse y dar lugar a estrellas. Pero a partir de ese momento todas las galaxias empezaron a no ser tan activas, a ser un poquito vagas en formar estrellas. Y hoy las galaxias en general forman 10 veces menos estrellas que lo que hacían hace unos 5.000 o unos 8.000 millones de años, que es más o menos la mitad de la vida del universo.
3: Bueno, pues ¿no? De alguna forma ya hemos dicho cómo terminará el universo, frío y vacío prácticamente, pero ya que estás hablando de que cada vez se forman menos estrellas, cómo terminarán las galaxias. A ver, háblanos, Sherlock, de cierto, creo que hay por ahí un asesino galáctico, ¿no?
2: Claro, la cuestión es que las galaxias no forman estrellas como antes, ¿no? Algo está impidiendo que formen estrellas, porque en realidad el gas que se ha transformado en estrellas en el universo es aproximadamente como el 10-15% de todo el gas que existe en el universo. Todavía tenemos un 90% que podría formar estrellas, pero no lo hace ya como antes. Y cada vez lo va a hacer menos. Algo está impidiendo que formen esas estrellas. Y pensamos que el culpable o los culpables son lo que se conoce como agujeros negros supermasivos. Los agujeros negros supermasivos son agujeros negros de una masa en torno al millón o a los 1,000 millones de masas solares, o sea, son 1,000,000 o 1,000,000,000 de veces más grandes que el Sol, y pensamos que en el centro de cada galaxia existe un agujero negro supermasivo, y aunque es muy pequeñito, por ejemplo, el agujero negro de nuestra galaxia tiene un tamaño que es como la órbita de Venus.
3: Pero mil millones de soles.
2: 1,000,000,000 de soles en el radio de la órbita de Venus.
3: Sí.
2: Pero afecta, su efecto puede llegar a toda la galaxia, que tiene tamaños de 1,000,000 de veces mayores. Así que su poder es inmenso. Pero la forma que tienen los agujeros negros, hay que dejarlo muy claro, porque la gente se puede llevar a confusión, no es que se traguen las galaxias. No, la forma de matar las galaxias, de matar en el sentido de que dejan de formar estrellas, no es por canibalismo, es un poco diferente. Es más que las matan de hambre, porque impiden que el gas, que es el alimento para formar estrellas, ¿no? El combustible, sí. Pues las mata de hambre porque hacen que ese gas ya no forme estrellas.
3: O sea, que lo barre y no se condensa.
2: Hace que no pueda condensarse de la manera adecuada para formar estrellas. O lo calientan de manera suficiente como para que no pueda concentrarse y vague por el universo libre, o sea que podemos decir que lo envenena también los agujeros negros. Sí, esas son las dos formas que tienen los agujeros negros supermasivos de matarnos a las galaxias durante todavía el universo, aunque todavía tenemos
3: un asesino,
2: tiempo para rato, hasta que asesine a todo, pues todavía tenemos.
3: Eso te iba a preguntar, porque quería saber si he hecho mal o bien en reservar mi próximo viaje para los mercadillos de Navidad de mi querida Alemania. Quería preguntarte eso, que cuánto tiempo le queda a nuestra galaxia y ya puestos a nuestro universo. Pero vamos, creo que no es para mañana, ¿no?
2: No es para mañana. De hecho, es que van a pasar cosas entre medias. Entonces, bueno, reserva esta
3: de momento,
2: pero no las siguientes. Vale. O no las de dentro de 4.500 millones de años.
3: Vamos, pasito a pasito.
2: 4.500 millones de años.
4: Entonces ya habláis, ¿no?
3: Pues hay algunas agencias de viaje que te piden más o menos ese margen para reservar.
2: Sí, ¿sabes? Bueno, el seguro ahí empezará a subir. A partir de 4.500 millones de años, el seguro de viaje va a ser muy, muy caro. Ahí el Sol desaparecerá. Y todavía faltarán del orden de 10.000, 100.000 edades del universo actual para que se apague la última estrella. O sea que
3: largo
2: podemos vivir varias vidas.
4: Madre mía. Bueno, y todo esto lo estáis investigando y habéis publicado muy bien con el telescopio espacial James Webb. Concretamente, ¿en qué ha colaborado tu equipo y qué proyectos lleváis a cabo actualmente?
2: Vale, el James Webb es un proyecto en el que hemos estado trabajando en todo el mundo. Está liderado por la NASA, pero también participa la Agencia Espacial Europea y la Agencia Espacial Canadiense. Y en España, el Centro de Astrobiología, dependiente del Instituto Nacional de Técnica Aeroespacial y del Consejo Superior de Investigaciones Científicas, ha estado muy involucrado desde el principio en la construcción del propio telescopio, de varias partes del telescopio, varios instrumentos que llamamos, ¿no? Dos que se llaman NIRSPEC y otro que se llama MIRI. Y ahora, cuando ya se lanzó en Navidad de 2021, pues ahora es cuando empezamos a disfrutar más, ¿no? Además de ver cómo se construyen las cosas, no somos ingenieros algunos, somos más científicos, pues ahora empezamos a disfrutar porque nos enseña los secretos del universo, bueno, algunos secretos muy bien guardados, porque los datos son tan increíbles que es muy difícil comprender todo lo que nos están dando, ¿no? Y eso es lo que estamos intentando. Hay un grupo en el Centro de Astrobiología que colabora con con gente de con otros investigadores de Europa que estaban dentro de la ESA, ¿no? De la Agencia sí. Espacial Europea, y sobre todo también con investigadores americanos, con estadounidenses, que son los que tienen el dinero y también mucho del tiempo, porque son los que pagaron más por construir el telescopio, y con ellos intentamos ver, pues eso, cómo evolucionan las galaxias, cómo eran en el pasado, cómo fue su vida a lo largo de toda la historia del universo y cuál será su final, ¿no?
3: O sea, que
2: nos preguntamos qué nos pasará.
3: Somos un país potente, ¿no?, en este tipo de investigaciones, en este campo.
2: De verdad que lo somos, porque los rankings nos ponen en el puesto 7 de países con en función del número de artículos de relevancia, ¿no?, que tienen muchas citas que a la gente le gusta, ¿no?, a los científicos les gusta, ¿no? Sin embargo, estamos en el puesto 31 en inversión en ciencia. O sea que ahí, más que el número 7, no sé qué, es la comparación. Estamos en el 7 por producción científica de la astrofísica, pero en el 31 en inversión. O sea, eso quiere decir que bueno, que nos lo curramos, quizá demasiado para lo que nos financian. Ya no estoy hablando ni de lo que nos pagan, estoy hablando de lo que nos financian para poder contratar a más gente o para poder tener mejores ordenadores para hacer nuestra ciencia, ¿no? Pues yo creo que esos dos números nos dan cuenta de que la astrofísica, somos un país privilegiado en astrofísica, también por nuestros cielos y porque tenemos observatorios astronómicos impresionantes y el telescopio más grande en tierra, que es el Gran Tecán, ¿no? Y sí, tenemos una historia detrás y tenemos la suerte, sobre todo, de que a la gente le encanta la astrofísica.
3: Privilegiados, pero podemos mejorar en financiación.
4: Por cierto, ¿cuántos universos hay? Y lo más importante, ¿en cuál de ellos está la vivienda más barata?
2: Pues la cuestión es que no nos lo cuentan. Vaya, no nos cuentan toda la verdad.
3: Si hay pisos turísticos en otro universo y esas cosas, eso no se sabe todavía, ¿no?
2: Sí, o sea, no se sabe porque no nos llega la información. Es que no... Es una clave porque no sé cuántos universos hay, pero lo que hay que comprender es que nosotros solo tenemos acceso a una parte del universo, porque la edad del universo es finita, tiene 14.000 millones de años. Entonces, hay partes del universo en el que a la luz que nos viene de esa parte, que es lo que nos da información, pues el wifi de esa parte, ¿no?, que nos daría información de cómo están los pisos ahí, pues no le ha dado tiempo tan grande. Mira que es grande la velocidad de la luz, ¿no?, 300.000 kilómetros por segundo. Pues no le ha dado tiempo en la edad del universo hasta llegar hasta nosotros. Vaya. Así que existe un universo que llamamos observable y otro que no es observable, pero que tiene que existir y seguramente es muy parecido al nuestro. Quizás, pues eso, ya tienen algún tipo de ley que limita los precios. No me voy a meter mucho en esas cosas, pero que por lo menos que sea más fácil encontrar una casa cuando eres joven y cuando no.
4: Bueno, y estamos en plena Semana de la Ciencia. ¿Habéis participado o lo haréis esta semana en alguna actividad?
3: Y esto en 30 segundos, que estamos ya fuera de tiempo.
2: El CAP todos los años ofrece la posibilidad, os invito a que consultéis la página web, de visitar el Centro de Astrobiología, donde se pueden ver desde réplicas de los rovers que surcan Marte y que nos informan de cómo es ese planeta, hasta los laboratorios donde se ve cómo crecen las bacterias en el universo, y hasta algunas oficinas donde tenemos los ordenadores, donde vemos las galaxias y os las podemos enseñar.
3: Pues así, ahí, os invito a venir. Ahí estaremos, nos quedan ya solamente media semanita ya para terminar prácticamente, la semana más larga del año, pero ahí estaremos los 5.000 millones de oyentes que tenemos, al menos en esta parte del universo visible y conocido. Pablo Pérez González, científico del CAP INTA-CSIC, pues muchas gracias por iluminarnos el pequeño cosmos de Entre Probetas.
4: Muchas gracias.
2: Muchas gracias.
3: Un fuerte abrazo y, por cierto, un saludo a tu querida hermana y mi compañera del Centro de Biología Molecular, Severo Ochoa. Ahí dejo ese momento saludo. Chao.
2: Se lo damos. Chao. Gracias. Hasta luego.
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6: El vuelo transoceánico de las mariposas. Desde hace más de un siglo se había sospechado que las mariposas podrían cruzar el océano Atlántico, porque en las costas británicas e ibéricas se habían encontrado esporádicamente individuos de Danaus plexippus, la bien conocida mariposa monarca. Los ejemplares supuestamente americanos aparecían en las costas portuguesas o gallegas antes de que esta especie se asentara en las costas del sur de Andalucía hace unos años. Pero recientemente se ha demostrado el viaje contrario. La magnitud del trajín de los insectos alrededor del mundo, así como su impacto en los ecosistemas y en la distribución geográfica, constituyen un apasionante enigma para los biólogos. Pero algo empieza a aclararse. En un reciente estudio publicado en Nature Communications, un equipo multidisciplinar en el que se integran varios entomólogos españoles ha descubierto que algunos ejemplares de la mariposa Vanessa cardui habían cruzado el Atlántico, desde África Occidental hasta la Guayana Francesa, en un viaje de al menos 4.200 kilómetros que duró entre 5 y 8 días. Más aún, estos ejemplares probablemente habían nacido en Europa Occidental, con lo que es posible que el viaje fuera realmente de 7.000 kilómetros o incluso más. Este descubrimiento fue posible gracias a un enfoque integrador que incluyó estudios de campo costeros, modelado de trayectorias de viento, genómica, estudios de polen adherido a las mariposas, modelado de nichos ecológicos y geolocalización del lugar de nacimiento con múltiples isótopos. El viaje en general, que fue energéticamente factible gracias a los vientos, es uno de los más largos documentados para insectos individuales y potencialmente el primer cruce transatlántico verificado. Vemos pues que los alisios facilitan el trasiego transoceánico, como bien sabía Cristóbal Colón. José Luis Viejo, catedrático de Zoología, Universidad Autónoma de Madrid.
4: Semana de la Ciencia 2024.
3: La Semana de la Ciencia y la Innovación es un evento de divulgación científica y participación ciudadana que tiene su origen en Francia en 1991, cuando Hubert Curien, ministro francés de investigación, decidió celebrar el décimo aniversario del ministerio abriendo sus jardines por primera vez al público. Este evento local, que tenía como objetivo acercar al ciudadano parisiense la ciencia y sus protagonistas, fue el precursor de Science and Fête, posteriormente Fête de la Science, mejor dicho, porque estamos hablando en francés, que adquirió carácter nacional y periodicidad anual. Desde 1993, cada año se celebra la Semana Europea de la Ciencia.
4: La Semana de la Ciencia y la Tecnología es una iniciativa de divulgación y cultura científica que se organiza en numerosos países y cuyo objetivo es fomentar el conocimiento y la participación de la ciudadanía en la actividad científica.
3: El Ministerio de Ciencia e Innovación celebra una nueva edición de la Semana de la Ciencia y la Tecnología con cerca de 300 actividades gratuitas y para todos los públicos que tendrán lugar en distintas ciudades de España. Desde el pasado 4 de noviembre y hasta el próximo domingo 17 no tiene excusas para aprender un poquito más de ciencia, de investigación y de tecnología.
4: Consulte en internet las actividades y ciudades que más le interese y no lo deje para mañana. Pon un virus en tu vida. Esta es la actividad que desde la Universidad Autónoma de Madrid, en colaboración con el Centro de Biología Molecular Severo Ochoa,

Sí, tenemos la idea justificada, eso siempre, de que los virus causan graves enfermedades, epidemias y pandemias. Sin embargo, no es del todo cierto. De hecho, más del 99% de las especies virales son inocuas para nosotros, para nuestra especie, o directamente pueden ser beneficiosas. Según parece, los mamíferos placentarios, es decir, nosotros mismos, podríamos haber aparecido por culpa de algún virus. Los virus oceánicos podrían intervenir en el CO2 de la atmósfera, o ya puesto, los virus pueden utilizarse en más terapias, en novedosos tratamientos o en investigación. ¿Quieres saber más? Ah, yo también, claro. Nos vemos este jueves 14 en Coslada.

0: Vamos mal de tiempo, rápido, rápido.
1: Bueno, pues nada, estamos escuchando Dancing in the Dark de Bruce Springsteen. De ella dice nuestro invitado, aparte de que hace un par de meses asistí a otro concierto de Bruce y son un subidón, me gusta esta canción porque parece que Bruce la escribió en una noche como resultado de una genialidad en respuesta al requerimiento de su productor, que le dijo que se necesitaba un single para un disco que parecía terminado y redondo.
0: Se me he comido una S. Vamos, vamos mal de tiempo. Y Pablo concluye, los científicos también vivimos con la carga psicológica de tener que producir ciencia y artículos para vivir, y no solo por dinero, sino por vocación. Pues con Bruce Springsteen, el boss, llegamos al final del programa. Si se perdió algo importante, puede volver a escucharnos en los podcasts de Radio Nacional de España. En el control de sonido tuvimos a Roberto Klein, a Dani Muñoz. En nombre de todo el equipo, el que les habla, Hal, José Antonio López Guerrero, Departamento de Biología Molecular de la Universidad Autónoma de Madrid. Les deseo una feliz semana, Maripaz Carvajosa.
1: Dígamelo.
0: Que sé que se ha quedado decepcionada porque le dije que haría la parodia de cuando José María Carrascal en un informativo no acertaba con el nombre de Bruce Springsteen.
1: No pasa nada, no pasa nada.
0: Buenas noches y muchas gracias. Y no lo olvide, contra los charlatanes y pseudociencia, lean ciencia, escuchen ciencia.
1: ¡Viva ciencia!

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0: ¿Qué tal, amigos?
1: Buenas tardes, bienvenidos a la presente emisión informativa de Enfoque, ya precisamente llegando ya este fin de semana y finalizar lo que es la primera quincena del mes de junio, para luego entrar a la segunda y despedir el mes de julio, entrar a agosto, septiembre, octubre. Se habla que durante estos meses habrá fuerte calor que azotará nuestro país. El departamento del Petén no es la excepción. Richard Colmenares y RGH, la generación de nuestro compañero periodista Yuri Colmenares, licenciado Colmenares. Estamos llegando a usted a través de Corporación Radio Petén con sus emisoras Radio Petén AMFM, desde la Isleta Santa Bárbara, Radio Mopán en Melchor de Menco, la Cantona Mesequera, allá en Sayacche Petén. Saludos cordiales a Chanito en Sayacche Petén. Gracias por sintonizarnos. Nos comunica que es fiel oyente de las noticias en la Cantona Mesequera. Que era Chanito, allá en Sayacche Petén, en el Chor de Mencos. También saludos cordiales a todos nuestros amigos, familiares y quienes se encuentran también después de la frontera de Guatemala con Belice, allá en Belice, en el Cayo, en el Mengue, las comunidades circunvecinas donde escuchan Radio Mopán. Mucha gente petenera, mucha gente guatemalteca se encuentra sentada en ese territorio. Amigos oyentes, FM Maya, emisión de mediodía, y nosotros, por supuesto, Top Estéreo, esta es la frecuencia 105.3. Richard, buen día.
2: ¿Qué tal a toda nuestra audiencia? ¿Cómo está? Espero se encuentren muy bien. Desde ya, como bien dice el profesor, un cordial saludo a toda nuestra radio escucha que nos sintonizan en la cadena radial de Radio Petén. También, ¿por qué no mencionar a nuestros queridos radioescuchas que nos transmiten por medio de internet en otros departamentos o municipios del país, de muchos departamentos? Yo soy Richard Colmenares y empezamos ya con los titulares del día de hoy. Al parecer vamos a cambiar un poco de tema, vamos a iniciar algo, un diálogo interesante sobre el partido de ayer, profesor. Uh-huh. Estuvo muy bueno.
1: ¿Cómo?
2: El partido de ayer estuvo muy bueno
1: para los argentinos, pero la sufrieron, se la miraron a Fernando, ya de último. El equipo inglés no supo responder al ataque, el bandamal que tenía Argentina.
2: Así es.
1: Hubiera, si todos esos balones que pegaron al portero, que pegaron al marco, Argentina hubiera goleado a Inglaterra.
2: Es correcto, eso quería comentar. Pero Argentina estuvo atacando con todo, es prácticamente
1: como un ciclón.
2: Tuvo mayor dominio del balón y definitivamente se salvó Inglaterra de una goleada.
1: De una goleada.
2: Es correcto.
1: El partido de la final y semifinal ya están programados para, ¿qué? ¿Estamos cuánto? Para el 29.
2: 19.
1: O 19.
2: De este domingo.
1: Este domingo, 18 creo que va a ser la semifinal.
2: No, 19, domingo 19 va a ser.
1: Va a ser la...
2: La final.
1: La final.
2: Ah, ahora el de los...
1: Para el tercero y cuarto lugar.
2: Exacto, el tercero y cuarto lugar. No he indagado bien sobre la información sobre ese partido, pero creo que es dentro, si no estoy mal, si es mañana o el sábado.
1: El sábado es el tercero y cuarto y el domingo la final.
2: Así es.
1: Domingo 19.
2: No, está muy interesante. Muchos están hablando de esa final, pero ingresamos ya con la información que tal vez nuestra audiencia ya nos está preguntando ahí. ¿Qué noticias tenemos el día de hoy? Déjeme informarle que pues este viernes vamos a hablar sobre esto. 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
1: Haz crecer tus ingresos cuidando tu tierra. Mensaje de Instituto Nacional de Bosques, SINAP. El Centro de Atención Permanente San Andrés Petén ya tiene médicos. Le dan la cordial bienvenida al equipo, a la doctora Nancy Castañeda, médico general, doctora Paola Guerra, médico general, doctor Mario Brand, traumatólogo, José Ochaeta, médico general turnista, y doctor Campe, odontólogo. Son los nuevos médicos que llegaron a este centro, derivado a que los médicos cubanos pues ya se retiraron del país.
2: Más de 65 emprendedores y organizaciones e instituciones se reúnen ese día para participar en el evento promovido por el Ministerio de Trabajo en el Parque Fraternidad.
1: un grupo de mujeres, algunas que entrevistamos, opinaron que es una brillante oportunidad para exponer sus productos que elaboran en sus viviendas o negocios.
2: Tenemos declaraciones de Sigrid Coronado, especialista en fortalecimiento institucional, de sobre proyectos y paisajes sostenibles.
1: Presentaremos un reporte desde ese lugar donde las emprendedoras muy contentas, satisfechas a esta hora del día.
2: 8 agentes de la PNC heridos y un fallecido en ruta a Santa Clara, la Laguna Sololá.
1: Con la finalidad de poderles servir, la Superintendencia de Administración Tributaria, la SAT, se encuentra en este único día con su oficina móvil en el Parque Fraternidad, realizando todo servicio relacionado a la entidad.
2: Tenemos un comunicado en el día de hoy, por la mañana, la Policía Municipal de Tránsito de San Benito, pues informó a la población que debido a un colapso de un poste de energía eléctrica, el funcionamiento del semáforo ubicado frente a Coronetical en la ruta hacia San Andrés se encuentra afectado. No solo el semáforo, sino varios vecinos han reportado su descontento con la falta de energía eléctrica.
1: La doctora Karina Mazariego, su directora del hospital, nos habla sobre los trabajos que vienen desarrollando para mejorar la atención de familiares de pacientes en el interior del hospital Antonio Pino del Barrio.
2: El viceministro de Educación, Fernando Cabrera, aseguró que el Mineduc ya supera el 54% en su ejecución presupuestaria, cifra que contempla lo destinado al programa de alimentación escolar.
1: Hay una nota que circula, emitida por algunos vecinos de algunos barrios de Santa Elena, que tomen sus precauciones porque pueden ser estafados.
2: Hombre capturado por transportar más de 78,000 quetzales sin justificar el origen.
1: Estas y otras informaciones, amigos oyentes, luego de esta breve pausa comercial, regresaremos con el detalle de las noticias.
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0: Bueno, ya estamos con ustedes, amigos oyentes. Muchas gracias por estar en sintonía. 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
0: 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Puede recibir hasta 19.600 hectáreas por hectárea al implementar sistemas agroforestales y silvopastorales. El éxito de Don Nelson, quien ha diversificado su finca y maximizado su producción agrícola forestal. Él ofreció unas palabras para nuestros amigos oyentes, especialmente todas aquellas personas que trabajan en el tema de agricultura, para ingresar a dicho programa y los beneficios que reciben por hectáreas más de 19.600 quetzales. Esto fue lo que él dijo. Escuchemos.
2: Nelson Vinicio Morales Díaz, estamos en Finca Santa Rosa, el Chal Petén. Pues el objetivo ahorita es mostrarles a ustedes este proyecto agroforestal con cultivos anuales, poder sembrar maíz, frijol, tenemos también plátano, banano, tenemos isote, tenemos aguacates, yuca, camote, marañón, papaya, palma real, de todo un poquito. Tenemos caobas, cedros, cola de coche, cunacastes, son cuatro especies las que tenemos aquí. Hay una parte de maíz que cosechamos, una parte para comer, otra parte para ensilar para el ganado, y el sobrante que nos queda lo dejamos, lo incorporamos al suelo para darle vida al suelo para poder seguir sembrando los cultivos anuales, ¿va? Nomás venga el invierno, volvemos a preparar el suelo para sembrar milpa y frijol especialmente. Sí, motivar a las personas que me están viendo de que no tengan duda. Estos proyectos para mí han venido a darme un gran alivio en la economía, porque recibo incentivos forestales de parte del INAB y logro cosechar mis cultivos, ¿verdad? Y también hay otra entrada. Entonces es un doble negocio, pues.
0: Interesante información, una alternativa para progresar en cuanto al tema de la agricultura. Hay una diversidad de productos que el Instituto Nacional de Bosques está permitiendo que el campesino produzca y que genere ganancias para la economía familiar y la economía del lugar. Bueno, queremos decirles a ustedes, fíjense que las brigadas cubanas pues ya se despidieron del departamento del Petén. Muchas brigadas. Se terminó el contrato de convenio que existía con el gobierno de Cuba. El presidente Bernardo Arévalo, a través del Ministerio de Salud Pública y Asistencia Social, acordaron pues cerrar ya, finalizar este convenio entre médicos cubanos y estudiantes guatemaltecos que iban a estudiar a Cuba y luego retornaban ya graduados y prestar su servicio aquí en Guatemala. Pues esta brigada de cubanos que habían en todo el país ya abandonaron el territorio nacional. Ahora, la gran interrogante era quiénes iban a ocupar esos puestos que ellos tenían en algunos centros de salud, en hospitales o áreas de salud. Bueno, queremos informarles a ustedes, amigos oyentes, que le dieron la bienvenida a la doctora Nancy Castañeda, Medicina General, doctora Paula Guerra, Médica General, doctor Mario Brand, traumatólogo, el doctor José Ochaeta, médico general, turnista, y el doctor Canté, odontólogo. Esperamos, dice, que todos los servicios sean totalmente gratuitos, y así es, son totalmente gratuitos todos los servicios que están en atención permanente del municipio de San Andrés, así como también en La Libertad, así como también en San Francisco, en San José, todos los centros permanentes, la atención es totalmente gratuita.
3: Así es, es una buena noticia porque ya es una consulta permanente que se encuentra ahí en el municipio de San Andrés. También tuvimos la oportunidad de tener ahí más de 65 emprendedoras y organizaciones e instituciones que reúnen de este día para participar en el evento promovido por el Ministerio de Trabajo en el Parque Fraternidad, el cual estuvimos ahí, usted hizo un en vivo, ¿verdad, profesor? Sí. hizo un en vivo en el cual pues ahí tuvimos la oportunidad de hablar con varias emprendedoras y emprendedoras ofreciendo sus productos para todo aquel que esté interesado.
4: 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Hoy trajimos jocotes en miel, hay dulce de manía, manía dorada, miel de doncella, horchata para hacer fresco y atol, y tenemos atol a la venta. Así es que vengan, que con mucho gusto les vamos a estar atendiendo.
5: Sí, nosotros venimos de San Andrés, barrio 20 de octubre. Les ofrezco conserva de cocoyón, conserva de plátano, conserva de coco, sacbán, nace curtido. Pues acá los esperamos acá en el Parque de Santa Elena. Somos del Quetzalito y traemos todo eso para vender.
6: Entonces estamos en el Parque de Fraternidad.
5: En el Parque Fraternidad, Santa Elena.
7: Vengo de Las Cruces y le ofrezco manía por media libra, 10 quetzales y 5 quetzales. Bases de jabón a 65 quetzales y bollitos de chipilín a 5 a la porción.
8: Muy buenos días, aquí les saluda Luisa Caal, soy representante lideresa de la comunidad Santuario 2, donde somos parte de una organización de mujeres emprendedoras en la comunidad Santuario 2, y aquí pues venimos y somos parte de esta actividad que se está realizando por el día de hoy, donde traemos una variedad de productos, traemos plátanos, macal, chile molido, cacao molido, cacao en grano, achote, café, y por el momento eso lo pudimos traerlo, pero ya esperamos que ya en la próxima podemos ser más, traer más productos y también sumarnos más en esta actividad, que gracias a los organizadores pues se han puesto esta actividad para fortalecer a las mujeres emprendedoras de diferentes municipios y de diferentes comunidades. Muchas gracias.
0: Bueno, este es un grupo de mujeres que expusieron, pero también platicamos con la ingeniera Sigrid Coronado, especialista en fortalecimiento institucional del proyecto Paisajes Sostenibles. Escuchen lo que ella dijo, porque este evento se realizó con la cooperación del Ministerio de Economía, también con dos países amigos. ¿Ya? Están apoyando directamente a Guatemala en cuanto al desarrollo sostenible económico para los guatemaltecos.
9: Buenos días, mucho gusto, gracias por acompañarnos y recibir esta invitación. Básicamente estamos trabajando de manera institucional para poder dar a conocer todo el talento que hay en Petén, tanto como los emprendimientos y las MIPYMES. Ese trabajo interinstitucional de presentación de MIPYMES, pues ha sido un arduo trabajo durante todo el año, en el cual los presentes han recibido una serie de capacitaciones en temas de emprendimiento, temas de marketing, temas administrativos y financieros. Aprovechando el marco de este evento de comercialización, vamos a tener también una presentación de un pitch, ¿verdad?, de manera formal, en el cual competidores de las MIPYMES van a participar por un fondo de activación de negocios verdes. ¿Para qué sirve esto? Muchas empresas y MIPYMES pues no tienen acceso a financiamiento en los inicios, y el proyecto Paisajes Mayas Sostenibles, que es en el cual trabajamos, está buscando todas esas iniciativas verdes que apoyen al el crecimiento sostenible de Petén. Claro, está básicamente todo el Petén representado el día de hoy. Hay cooperativas, asociaciones,

0: pensar, ¿verdad? Alguien da la capacitación y nosotros damos también el acompañamiento técnico especializado para cada MIPYME.
1: ¿Hay un apoyo económico para las emprendedoras o solo es asesoría técnica la que ustedes?
0: Económico como tal no, pero sí, como pueden observar, se les apoyó con el establecimiento de su logo. Todas las mantas vinílicas se les trabajaron, ¿verdad? Profesionales técnicos en cada campo para que ellos pudieran tener mejores oportunidades de comercializar.
1: ¿Aproximadamente cuántas emprendedoras?
0: El día de hoy, de MIPYMES y emprendimientos, están participando hoy 65 de todo Petén.
2: 65 emprendedoras. El fortalecimiento económico familiar, a la economía familiar, que es muy importante porque las mujeres dentro de todo este fortalecimiento.
3: Hola, buenos días.
2: Aprenden directamente a realizar jabón, aprenden a hacer cuestiones importantes que se dan y que se pueden vender en cualquier mercado y en cualquier área comercial. ¿Sabía usted que los restos del poeta y escritor Miguel Ángel Asturias serán trasladados a Guatemala desde París, Francia? Miguel Ángel Asturias fue galardonado como Premio Nobel de la Paz y escribió varios poemas, como aquel que dice Madre. ¿Se recordó usted aquel cuando se celebraba el 10 de mayo? Ahora casi poco se declama, pero yo me recuerdo parte de ese programa, no lo sé todo, pero le voy a dar un preámbulo, un introito de introducción para que usted recuerde cuando el poema dice: Madre, te bendigo porque supiste hacer de tu hijo un hombre real y enteramente humano. Él triunfará en la vida. Se marcha y es el caso de hablar de su regreso. El caso de hablar es uno de los grandes poemas de Miguel Ángel Asturias. Escuchemos cómo va a ser ese traslado de sus restos hacia Guatemala.
4: En 2026 el gobierno de Guatemala dio a conocer que otorgará la medalla presidencial del medio ambiente 2026 a la asociación.
5: Un jovencito que es Andrés Alcázar. Ayer justo fue su audiencia de primera declaración. Llamó.
2: Más adelante se lo vamos a presentar. Vamos a ir a una breve pausa comercial y vamos a regresar con más información.
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1: Pues sí, vamos a entrar de lleno con la información de lo que es el poeta Premio Nobel de la Paz, Miguel Ángel Asturias, en donde ya en coordinación con la familia, a petición de la familia de Miguel Ángel Asturias, han solicitado que sus restos sean trasladados y inhumados aquí en Guatemala. Esto es parte de lo que se dijo para poder trasladar el féretro, o más bien dicho, los restos de Miguel Ángel Asturias, Premio Nobel de la Paz.
2: Deseo de su familia de retornar a la tierra que lo vio nacer y abre un nuevo capítulo de memoria cultural. Durante 4 noches se realizarán homenajes inspirados en los puntos cardinales mayas, recorridos por lugares clave de su vida y ceremonias en sitios emblemáticos. El proceso culminará el 19 de octubre, fecha simbólica que coincide con su cumpleaños, el día del escritor nacional y el aniversario de la llamada que le notificó la obtención del Nobel. Ese día se efectuará la inhumación en el Centro Cultural Miguel Ángel Asturias.
3: El Ministerio de Relaciones está trabajando precisamente con Francia para toda la parte que tiene que ver allá. Nosotros, como Ministerio de Cultura, estamos en coordinación con el Instituto Cervantes, la Biblioteca Nacional de Francia y la Alcaldía de París.
2: La agenda cultural iniciará en agosto con exhibiciones de arte del siglo XX, conversatorios sobre el Nobel y distribución de libros en español y en idiomas maya. Además, se analiza establecer una agenda literaria mensual cada 19 como tributo permanente. El monumento funerario será más que una tumba, un pabellón participativo que dialogará con la arquitectura de Efraín Recinos. La urna tendrá forma de semilla de maíz rodeada de tierra de los 22 departamentos y la lápida evocará el juego de pelota maya. El busto mirará hacia los volcanes, integrando naturaleza y memoria.
3: En cuanto a la seguridad, justamente ese es un elemento importante dentro de las acciones y las planificaciones para la revitalización y la apertura de distintos espacios de este complejo y de este centro cultural. Estamos ya en planificación para fortalecer esas partes, ¿verdad? Esos elementos que son necesarios.
2: La obra tendría un costo estimado de 1 a 1.5 millones de quetzales. La repatriación se suma a los casos emblemáticos como el retorno del poeta Rafael Andívar en los años 50 y del expresidente Jacobo Arbenz en 1995. Se prevén homenajes en Francia y se han iniciado conversaciones para invitar a premios Nobel y figuras culturales latinoamericanas.
1: Bueno, esta es la información que tenemos en relación a la situación de
4: del traslado.
1: Premio Nobel de la Paz de Miguel Ángel Asturias. Él fue sepultado años atrás ahí en París, Francia. Bueno, una maestra en el ojo del huracán del nivel preprimario. No sé, hay un video ahí que circula. A la maestra no se le ve el rostro, pero sí es en Guatemala. El Ministerio de Educación ya está haciendo la investigación pertinente a ese respecto. Pero el niño es de 3, 4 o 5 años de edad. Y se escucha la forma de cómo la maestra de párvulos trata, intimida, lastima al niño con palabras, con voz, con aquella dureza. Creo que ni su mamá lo trata así. Pero trae sus consecuencias. Y estas consecuencias son las que se van a ver más adelante. Escuchemos información en torno a ese tema.
5: El Ministerio de Educación inició una investigación de oficio tras la difusión masiva de un video en redes sociales que muestra a una maestra gritándole de forma severa a un alumno de preprimaria. El incidente ocurrió en un establecimiento educativo en Ciudad Peronia, Villanueva.
6: Esta denuncia en particular, como en la denuncia original, en el video original, no aparece el nombre de la escuela, no da ninguna ubicación, nos tomó unos días ubicar la escuela. Ya la hemos ubicado, ahí con seguridad habrá una sanción para la profesora persona que resulte responsable, en este caso y en cualquiera. Yo lo que quisiera decirles es que creo que hay dos cosas aquí. La primera es que sí debemos ser muy cuidadosos cuando reenviamos información que no verificamos. Y ya les pongo el caso de la semana pasada, donde había un video que dio muchísimas vueltas y resultó que era de Honduras y obviamente no podemos intervenir ahí. Pero y lo otro es que si hay casos de violencia, basta con una denuncia al Ministerio de Educación, el Ministerio investiga todos los casos y sanciona cuando corresponde. Y ese es un caso en el que ya identificamos con un porcentaje muy alto de probabilidad cuál es la escuela y por supuesto vamos a proceder.
5: En la grabación se observa al menor llorar desconsoladamente mientras llama a su madre. Ante esto la docente reacciona con gritos. La crudeza de las imágenes desató una ola de indignación entre los usuarios, quienes exigieron la destitución inmediata de la implicada.

0: Ante el rechazo público y tras las investigaciones, las autoridades educativas indicaron que la maestra podría ser sancionada con una suspensión.
1: Pues hay que establecer primero todo el contexto del caso, pero digamos, con lo que uno puede ver en el video, digamos, sí daría para una sanción por lo menos de nivel primario, que implica una suspensión, que implica pues una falta al servicio, y habría que analizar si hay algo más que el video no muestra, y entonces a partir de ahí establecer qué tipo de sanción.
0: Además, indicaron que se activaron los mecanismos de protección infantil para resguardar la integridad emocional del alumno afectado. Y suman ya 450.
2: Bueno, interesante, ¿no?
3: Sí,
2: que para ser maestro te tiene que tener mucha vocación, tolerancia,
3: mucha paciencia.
2: Mucha paciencia con niños que son pequeñitos. Y hay que entenderlos, no los niños a uno, uno tiene que entender a los niños. Y esto, pues sí pone entredicho el trabajo del docente por uno o dos, por la forma de cómo están tratando a los estudiantes y del nivel preprimario, cuando son niños de 3, 4, 5 hasta de 6 años de edad.
3: Así, vamos, en otras noticias, déjeme informarle que 8 agentes de PNC heridos y un fallecido en ruta Santa Clara, La Laguna, Sololá. Una radiopatrulla de la Policía Nacional Civil cayó en un barranco en las bajadas que conducen a Santa Clara, La Laguna, hacia Santa María Avistación, Sololá, dejando como saldo un agente fallecido y 8 policías heridos. Bomberos municipales departamentales acudieron al lugar para brindar atención prehospitalaria a los 8 elementos que viajaban en la unidad, quienes presentaban golpes leves y fueron atendidos en el lugar. La víctima mortal fue identificada como Neri Humberto Zúñiga Muñoz, de 41 años, quien estaba asignado a la subestación de San Juan Zacatepeques. El comandante Herbert Pérez, de bomberos municipales departamentales, indicó que los agentes se dirigían a una diligencia cuando presuntamente el sobrecalentamiento de los frenos provocó que el conductor perdiera el control de la radiopatrulla en la última bajada, precipitándose hacia un río donde la gente perdió la vida.
2: Lamentablemente, el mantenimiento tiene que verificar los frenos, por favor, cuando salga verifique sus frenos, todo lo que pudiera causar o provocar un accidente ante la falla mecánica.
3: En San Benito Pecén ha sido capturado Alexis, de 21 años, y Ruth, de 25 años, quienes a través de una denuncia fueron sorprendidos con un vehículo con placas de circulación P760KRW, que le aparece reporte de robo mediante estafa de Villanueva el 7 de julio del presente año.
2: Vamos con más información, amigos oyentes, información nacional. Localizan 4 fusiles, 5 Huehuetenango, finca La Espuela. Imagínese usted, el crimen organizado cruzando fronteras, radicándose en territorio nacional y especialmente en fronteras, departamento con fronteras con México. Huehuetenango, ¿quién otro? San Marcos.
3: Petén.
2: ¿Quién más? Bueno. Pero esto es parte de la información nacional.
4: Huehuetenango, que está muy cerca del área de México. Ahí se habla que las fuerzas combinadas localizaron 4 fusiles abandonados.
0: Tras una denuncia, elementos del Ejército de Guatemala y agentes de la División de Investigación y de Desarticulación de Armas de Fuego y Explosivos de la Policía Nacional Civil localizaron varios fusiles que fueron abandonados en un sector montañoso de la finca Las Espuelas del municipio La Democracia, Huehuetenango, zona fronteriza con México. Los 4 fusiles de origen israelí y de uso exclusivo del Ejército de Guatemala fueron embalados por peritos del Ministerio Público para ser investigados si fueron utilizados por alguna banda criminal.
5: En un área montañosa en aldea Las Espuelas, esto en La Democracia, Huehuetenango, han localizado 4 armas de fuego tipo fusil, y lo que tú mencionabas, hay una investigación abierta para determinar a quienes pertenecen estas armas de fuego. Lo importante es que ya están en el lugar y, como repito, es un área montañosa, la investigación sigue abierta, la Policía Nacional Civil en conjunto con el Ejército están ya tras la pista. pista de la procedencia de estos cuatro fusiles, si pertenecen a alguna estructura criminal o alguna otra situación que pudo darse en este sector.
0: Las autoridades militares continúan con los operativos en zonas fronterizas, mientras que investigadores continúan con las pesquisas para establecer si los fusiles abandonados estaban vinculados a estructuras criminales que operan en áreas fronterizas, particularmente dedicadas al narcotráfico y al contrabando.
2: Esta es información nacional. Vamos con más información sobre el decomiso de 78,000 quetzales que era transportado por una pareja.
3: Es correcto, un hombre fue capturado por transportar más de 78,000 quetzales sin justificable origen. En la octava calle, séptima avenida de Puerto Barrios y Zabal, policías de la DIPAFRONT, capturan a Carlos de 29 años, ya que se localizó 78,220 quetzales exactos, monto lo cual no justifica la procedencia de dinero. Se conducía en una motocicleta M8855WHL, agente de la comisaría 16, capturaron a Evidalia N de 69 años en el kilómetro 22.5 de ruta interamericana por el delito de plagio o secuestro a asociación ilícitas. La orden fue emitida el 20 de julio del 2016 por un juzgado de Quiché. Además, tiene 5 antecedentes, 2 por usurpación agravada, resistencia e instigación a delinquir y atentado. En San Benito, que Petén, ha sido capturado Alexis, de 29 años, y Ruth, de 25 años, quien a través de una denuncia fueron sorprendidos con un vehículo con placas de circulación que aparece reporte de robo mediante una estafa, el cual mencionamos hace unos minutos.
2: Vamos, amigos oyentes, con más información aquí en su espacio informativo de Enfoque. Bomberos voluntarios nos reportaron hoy que no se ha registrado ningún tipo de accidentes.
3: También tenemos información del Mineduc, del viceministro de Educación Fernando Cabrera, sí, el cual PESEL ofreció declaraciones y aseguró que el Mineduc ya supera el 54% en su ejecución presupuestaria, cifra que contempla lo destinado al programa de alimentación escolar. Escuchemos qué tiene para decir a los medios de comunicación.
6: Hay un primer... Para el próximo año hay un primer techo que nos ha comunicado el Ministerio de Finanzas, que implicaría al número redondos 28,000 millones de quetzales para el próximo año, el Ministerio de Educación. El programa de alimentación. Bueno, sí, efectivamente, el programa de alimentación funciona bastante bien porque es un programa que ya tiene muchos años, porque hay un mecanismo muy regular y, como ustedes saben, funciona a través del traslado de fondos que se hace a las organizaciones de padres de familia, que son las que ejecutan. La ley correspondiente al programa de alimentación escolar establece que la primera opción para ejecutar es que se sirva la alimentación en los centros educativos, pero da la opción de que cuando no hay condiciones, por cualquier razón, esta se pueda enviar en raciones, lo que conocemos como bolsa de alimentos, a los centros educativos. Eso lo establece la ley. El programa está ejecutándose, va muy bien en su ritmo de ejecución. Hasta este momento, según lo indicó el viceministro administrativo, llevamos ejecutados 2.500 millones en lo que va de este año. Eso es otra vez más de la mitad de lo que está asignado. A lo largo del año se programan 5 desembolsos. Hasta ahora hemos hecho 2 o 3, si no me equivoco, y eso significa que en el resto del año haremos otros 2 para completar al 100% la entrega de los recursos.
2: Interesante información. Vamos a retornar al Parque Fraternidad porque este evento termina hasta las 16 horas 4 de la tarde. Ahí usted puede conseguir de todo lo que requiere para tener precisamente colgado en el pescuezo, en el
3: collares, pulseras, dulces,
2: dulces, comida.
3: Hay 65 emprendedoras.
2: Sí, 65.
3: Se va a encontrar de todo.
2: Es que es lo más importante porque vienen de varios lugares. Hasta el encargado la Municipalidad de San Luis mandó un representante.
3: Es correcto. También vimos que vienen varias comunidades de muchos municipios.
2: San Andrés, San José.
3: Y también vienen de otros departamentos. Entonces, es una buena oportunidad para apoyar
2: al... No podemos entrevistar a todas. Porque se prolongaría precisamente.
3: Imagínese entrevistar a 65.
2: Pero entrevistamos algunas que sí han estado provocando en torno a ese tema. Escuchemos.
7: En mi pyme de corazón, somos la Ixtabay. Estamos ofreciendo pulseras artesanales elaboradas con jade. Tenemos pulseras de 7 nudos para protección y tenemos las pulseras de jade. Tenemos también producto que es de jade, como anillos, cadenas. Es un bonito detalle que sirve para regalar. Y aquí vamos a estar desde las 8 de la mañana hasta las 4 de la tarde.
8: ¿Qué cuesta esto?
7: Dependiendo de qué pulsera sea, supongamos esta que trae jade y es de 7 nudos, cuesta 65 quetzales. Manejo diferentes precios. Y desde 35 hasta 150. Solo hoy vamos a estar aquí. No sabemos hasta cuándo vamos a volver a tener esta oportunidad que nos está dando el Mineco.
9: Aquí con la otra señora. Hola, ¿qué tal? ¿Cómo está?
10: Ahí. Hola. Buenos días, les saluda Irma Felipe, vengo de la cooperativa Los Unidos de Ixluf y Remate. Somos acá ofreciéndoles las artesanías en madera. También tenemos productos naturales como la galleta de Ramón, también miel que cosechan mis compañeros de la cooperativa. Y todo lo que es artesanía en madera y también en hueso, por ejemplo, el hueso tallado que lo hace mi hermano. Y también tenemos llaveros, aretitos en madera y todo lo que ven acá es parte de lo que hacemos nosotros.
9: La gente pregunta desde los precios.
10: Así es. Los precios para el turista local, por ejemplo, tenemos los llaveritos a 25 quetzales, los aretitos a 25 quetzales también. Y, por ejemplo, estos que son utensilios como para cocina, precios rebajados. Por ejemplo, este par de cuchara está en 60 quetzales. Las canoitas que son para condimento están en 50, ese es 75. Y así diferentes valores. No manejamos todo. Gracias.
9: Bueno, seguimos aquí haciendo un reportaje en vivo y en directo desde el Parque Fraternidad. Recuerda que este Parque Fraternidad se ubica frente a la Iglesia Católica de Santa Elena de la Cruz y aquí hay un evento comercial promovido por el Ministerio de Economía.
11: Hola, muy buenos días. Acá estamos en el Parque Fraternidad, como decía. El día de hoy pues tenemos pulseras, trabajamos todo lo que es piedras naturales, aretes. Les esperamos, vamos a estar de partir de las 8 de la mañana, a partir de ahorita, ¿verdad? Y hasta las 4 de la tarde. Tenemos variedad de producto, tenemos perlas naturales, tenemos mostacilla, algunos collares y aretes elaborados. Por accesorios Cisclin. Les esperamos.
9: ¿Por precios, por ejemplo?
11: En estos casos, estos aretes cuestan 25. Estos son de alpaca y de cobre. Estos valen 50. Y tenemos pulseras de cristales que cuestan 25. Tenemos pulseras naturales. De todo esto tenemos ojo de tigre, jaspe, ágata, y esos valen 50. 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
9: Ok, muchas gracias. Seguimos en este recorrido artesanal en esta área y estamos con el caballero.
12: Mucho gusto, soy José María.
9: José María, ¿qué hay?
12: Venimos de la Municipalidad de San Luis, en nombre del señor alcalde municipal, Efraín Oliva Estrada. Pues aquí traemos lo que es pues nuestra cultura. Nosotros promovemos lo que es la cultura mopán, que es una de las comunidades mayas endémicas del municipio, del departamento de Petén. Pues aquí tenemos diferentes souvenirs, como tazas, que representan lo que es la gastronomía y lo que es la cultura mofán. Tenemos revista del año pasado, ahorita ya se está trabajando la de este año. Tenemos llaveros, tenemos lo que son tortillas dulces, que son parte de la gastronomía mopán. Por allá también están las señoras que vienen del municipio de San Luis, que están vendiendo comida, están vendiendo gastronomía, también están vendiendo chocolate, que es una de las cosas que hemos que se está promoviendo en el municipio, que es una de las cosas más importantes que queremos dar a conocer, porque es algo que no se mira en todos lados, y la verdad que es algo para que se promueva, para que se mire, para que se visualice, porque es algo súper importante, como la comida, como la gastronomía y como la cultura. Estamos aquí en nombre del señor alcalde municipal de edad, en el nombre del señor alcalde municipal Efraín Oliva Estrada, para dar a conocer todo eso, toda la cultura, toda la gastronomía y todo lo que tenemos por acá. Así que cordialmente invitados.
2: Está la invitación para hoy en la tarde, todavía hay tiempo, ¿verdad?
3: Así es, todos los que están interesados a consumir lo local, que sería lo ideal, productos locales, pulseras, dulces, utensilios, vemos que tienen tazas, termos, de todo un poco ahí. Sí. Así que pues colaboremos a estas 65 emprendedores, tal vez no podemos apoyarlos a los 65 como tal comprándoles productos, pero a unos cuantos ahí que les guste, ¿verdad? Sí, hay muchas variedades para que usted pueda ir a degustar, a conocer y, cómo no, ir a consumir un poco. Aprovechando también el bono que ya cayó.
2: Ya cayó el bono.
3: Ya cayó el bono para muchos de nosotros los empleados que nos están escuchando.
2: Bueno, a estas alturas ya las municipalidades ya pagaron también su bono.
3: También ya pagaron su bono. Así que están cordialmente invitados para ir a consumir algo local.
2: Vamos, tenemos más información del clima. ¿Cómo está el clima?
3: Ah, sí, déjeme informarle que con las condiciones del clima, pues seguimos con las condiciones que ya nos había dejado el INSIBUM, y tenemos temperaturas, ahorita actualmente tenemos temperaturas de 31 grados con temperaturas máximas de 34 grados. Hay una sensación térmica de 37 grados. Hay lluvia débil, máxima posiblemente de aquí a partir de la 1 hasta las 3. Hay pequeños chubascos, nos reportan acá. Y al parecer de 3 de la tarde hasta las 6 de la tarde va a estar despejado. Pero como siempre le decimos y le recomendamos, pues no se confíe cuando sentimos caer la lluvia. Y al parecer el día de mañana vamos a tener día soleado junto con el fin de semana. Me imagino que ya dando inicio a la canícula esta del niño, ¿no?
2: Va a estar fuerte la canícula.
3: Va a estar fuerte. Entonces, siempre tomar sus precauciones y, por favor, maneje con cuidado, ya que la lluvia a veces cae y el asfalto se vuelve peligroso.
2: Gracias. Con permiso. Richard RGH. Y de golpear, buenas tardes. Con permiso, pásenlo bien. Estaremos con ustedes en nuestra próxima emisión.

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5: Yo voy a pedir a los demás que hagamos una oración para que la palabra que Dios ha puesto en mi corazón hoy compartir con todos ustedes sea de bendición. Y tanto los niños que están en sus clases como nosotros que estamos aquí y los que están al otro lado sean bendecidos y ministrados con esta palabra que vamos a compartir en el día de hoy. Oramos al Señor. Señor, te damos muchísimas gracias por este culto que estamos celebrando en tu nombre, sabiendo que tú estás con nosotros aquí en medio, Señor. Gracias por tu fidelidad, gracias porque sentimos tu presencia, tu paz, tu calma. Y queremos pedirte ahora humildemente, Señor, que nos ayudes a exponer tu palabra y que sea de bendición para todos y cada uno de nosotros, Dios mío. Te damos muchas gracias porque siempre tu palabra nos habla, nos instruye, nos anima, nos fortalece y queremos pedirte que una vez más sea así, Señor. Ponemos este tiempo en tus manos, en el nombre de tu amado Hijo Jesús. Amén y amén. Gloria al Señor. Yo quiero llevarles, en primer lugar, aunque vamos a leer otros textos a lo largo del mensaje, primeramente vamos a ir a la carta de Santiago. Está casi al final del Nuevo Testamento. Es una carta muy bonita, donde él habla muy claramente todos y cada uno de los temas que él trata. Es muy directo, muy fácil de entender. Esto no significa de que no sea profundo en su mensaje, pero utiliza un lenguaje tan fácil de entender que cuando uno lee la carta de Santiago uno disfruta muchísimo, porque uno entiende lo que lee. Cuando uno lee la palabra y la entiende, uno disfruta y goza muchísimo, ¿verdad? Él habla de muchos temas a lo largo de esta carta y parece ser que con los ricos estaba un poco picado, ¿eh? A los ricos les habla muy fuerte porque era una época en la que las clases sociales estaban muy bien diferenciadas y los ricos en aquella época pues afligían a los pobres, e incluso algunos convertidos con mucha capacidad económica iban a las iglesias y pretendían que fueran tratados de una forma diferente, ¿no? En un trato preferencial, y eso ni al Señor le agrada y a Santiago pues lógicamente tampoco, ¿no? Y él habla mucho acerca de someterse a Dios, de buscar la sabiduría que viene de lo alto, porque también habla de una sabiduría terrenal, animal y diabólica. Pero habla de la sabiduría que viene de lo alto, la sabiduría que viene de Dios. Que dicho sea de paso, él dice que si algún hermano en algún momento de su vida necesita sabiduría, porque no sabe qué hacer, pues que la pida el Señor. Pero cuando pida, que pida con fe, no dudando. Y el Señor dice que le dará la sabiduría necesaria para, en fin, para tomar la decisión o para hacer lo que le corresponda hacer. Habla acerca de la lengua. Habla acerca de la importancia de las obras. En fin, toca muchos temas. Y en cierto sentido, alguien ha dicho, o algunos comentaristas han dicho, que tiene un estilo parecido a los proverbios del Antiguo Testamento. Porque salta de un versículo a otro tocando un tema, tocando otro tema, y a veces parece como que pierde el hilo, pero luego lo retoma. Es una carta muy interesante, es una carta muy bonita. Hay varias personas en el Nuevo Testamento que tienen el nombre de Jacobo o Santiago. El Señor Jesucristo tenía un hermano que se llamaba Santiago. Estaban Santiago los hijos de Zebedeo, estaban Santiago los hijos de Alfeo. Hay varias personas que reciben este nombre. Y en el capítulo 4, él toca un tema que a mí particularmente me ha llamado muchísimo la atención. Y ahora les voy a decir por qué, cuando terminemos de leer la porción. En el capítulo 4 de Santiago, desde versículo 13 en adelante, la palabra de Dios dice así: vamos ahora, los que decís, hoy y mañana iremos a tal ciudad, y estaremos allá un año, y traficaremos, y ganaremos. Cuando no sabéis lo que será mañana, porque ¿qué es vuestra vida? Ciertamente es neblina que se aparece por un poco de tiempo y luego se desvanece. En lugar de lo cual deberíais decir, si el Señor quiere, viviremos y haremos esto o aquello. Pero ahora os jactáis en vuestras soberbias. Toda jactancia semejante es mala. Y al que sabe hacer lo bueno y no lo hace, le es pecado. ¿Cuántos dicen amén? Si algo creo que todos hemos aprendido en este último año, es que eso de hacer planes a largo plazo, como que ya no va. Ya todo es a corto plazo. Hemos visto que el mundo cambia de un día para otro con una rapidez tremenda. Hemos visto cómo la economía, las familias, las naciones, todo cambia con una rapidez tan brutal. Que eso, ya digo, de hacer planes a largo plazo, pues como que ya no va con nosotros. En aquellos tiempos de la Biblia en los que se escribió esta carta, el Imperio Romano no paraba de conquistar nuevas tierras. Y cuando conquistaba nuevos territorios, Roma tenía la costumbre de levantar nuevas ciudades y de invitar a la gente alrededor o de otras naciones a que fueran a vivir a esas ciudades. Y muchos judíos iban, porque el Señor les dio a ellos la capacidad de hacer negocios y de ganar dinero. Y muchos judíos iban a esas ciudades recién inauguradas para empezar una vida nueva. Y hacían planes, sobre todo con el objetivo, con la intención de ganar dinero, de hacerse ricos rápidamente. porque montarían el primer negocio de lo que fuera y lógicamente la gente tendría que recurrir a él para comprar lo que fuera. Y Santiago, observando la costumbre que había en aquella época de buscar nuevos territorios, nuevos lugares para empezar una vida nueva y ganar dinero rápidamente, fácilmente, dirige estas palabras específicamente a ese tipo de personas. Esas personas que hacían planes sin consultar con Dios. Esas personas que hacían planes a largo plazo y no metían a Dios en sus planes, sino que tenían como una especie de agenda, pero Dios no aparecía por ninguna parte. Y hay una clarísima advertencia para nosotros los creyentes hoy en día acerca de no hacer planes a largo plazo, porque es perder el tiempo. Y sobre todo cuando no consultamos con Dios, podemos correr graves peligros. ¿Qué es la vida? Es el título del mensaje de hoy. Santiago dice que la vida es como una neblina que aparece por un poco de tiempo y cuando te das cuenta se ha desvanecido y se ha ido para siempre. La semana pasada fui a un tanatorio a darle la despedida a un hermano mucho más joven que yo, que tuvimos la oportunidad de conocerlo con 14 años y llevarlo a los pies de Cristo, y por un tumor que tenía en su cabeza, pues ya en este momento no está entre nosotros, sino que está en la presencia del Señor. Y algunos de ustedes lo conocieron, porque durante algún tiempo fue el batería de esta congregación, de esta iglesia, nuestro hermano Santi, que partía a la presencia del Señor la semana pasada. Y uno dice: Señor, una persona joven, una persona tan noble, ya no está entre nosotros, ¿verdad? La última vez que lo vi, me lo encontré en un centro comercial junto con su esposa. Nos saludamos y me pidió allí en el pasillo de ese centro comercial que orara por él. Y esa fue la última vez que lo vi. Y la próxima vez cuando supe algo de él es que ya no estaba entre nosotros. Y uno se queda como sorprendido, ¿verdad? Lo rápido que le pasó la vida a este hermano. Pero esta semana, una hermana desde Bélgica, un matrimonio precioso con su niño, que han viajado en varias ocasiones con nosotros a Israel, me mandaba un WhatsApp pidiéndome oración por su marido, que necesitaba urgentemente un milagro en su vida. Lo llamé. Él está en el hospital, o estaba en el hospital. Hicimos una videollamada, nos vimos y le han diagnosticado un cáncer y le han dado 3 meses de vida. Un hermano que fue al médico, se encontraba mal, y el médico le dijo: esto es lo que tienes y no hay nada que hacer. Y pensando en todo esto, leyendo estos versículos, yo decía: Señor, hacer planes hoy en día a largo plazo, ¿para qué sirve? Si capaz que hoy es el último culto que estamos aquí, ¿quién sabe lo que nos depara la vida? ¿Quién sabe cuánto tiempo nos queda? ¿Quién sabe si algunos de los que están aquí tal vez no llegaremos a fin de año? Solamente Dios lo sabe. Él es el que da la vida y el que la quita cuando quiere y como quiere. Y muchas veces observo a creyentes cómo oran, cómo organizan su vida, y me doy cuenta de que sin darnos cuenta podemos caer en el error de hacer planes y planes y proyectos y llenar la agenda con actividades. Pero, por supuesto, si Dios quiere, llevaremos a cabo esos planes, porque si Dios dice no, por más que nos empeñemos, no tiene ningún sentido. Estaba leyendo algunos versículos donde Pablo abre su corazón, por ejemplo, a los hermanos de la iglesia de Corinto, y les cuenta sus planes y les dice: voy a ir aquí, voy a ir allá, y quiero hacer esto y quiero hacer aquello. Y hay un momento en la carta de Pablo a los corintios que les dice: iré pronto a vosotros si el Señor quiere. Me impactó mucho esa forma de hablar de Pablo. Yo iré pronto a vosotros, pero siempre y cuando el Señor quiera. 1 Corintios 4:19. Más adelante en la misma carta dice: porque no quiero veros ahora de paso, pues espero estar con vosotros algún tiempo, si el Señor lo permite. 1 Corintios 16:7. Un varón de Dios, un hombre con unos dones y unas habilidades ministeriales tremendas, pero él sabía perfectamente que si el Señor no permitía, si el Señor no quería que fuera a Corinto, a Macedonia, a Éfeso, a donde fuera, no iba a ir, por muchos planes que tuviera. Y esa es la mentalidad con la que nosotros tenemos que movernos hoy en día. No vamos a hacer planes sin consultar con Dios, porque ya el Señor nos ha demostrado clarísimamente que la vida es muy corta y que eso de hacer planes a largo plazo no tiene ningún sentido. Eso no significa de que vamos a vivir muertos de miedo. Eso no significa de que vamos a estar inactivos y con una inseguridad constante y permanente en nuestra vida, ni muchísimo menos. El miedo no es de Dios. La inactividad no es la voluntad de Dios para nadie. Y vivir con inseguridad constante y permanente, menos todavía. Una cosa es que sepamos que el tiempo está en las manos del Señor, y otra cosa es que vivamos con miedo, inseguros, de brazos cruzados. Nada que ver, en absoluto. El futuro no está en nuestras manos. No controlamos el factor tiempo. ¿Saben ustedes, hermanos, que hay 533 versículos en la Biblia que hablan acerca de la importancia del tiempo? 533 versículos. Y hay un capítulo casi entero, que es el famoso capítulo 3 del libro de Eclesiastés, donde en 29 ocasiones diferentes Salomón utiliza la palabra et, que es la palabra tiempo. Y él dice que en la vida tenemos que mentalizarnos, estar preparados y reconocer que en la vida hay tiempo prácticamente para todo. Tiempo para morir, tiempo para vivir, para morir, tiempo para sembrar, tiempo para cosechar, tiempo para reír y pasarlo bien, y tiempo también para llorar. Y él habla en 29 ocasiones de distintas circunstancias o situaciones en la vida en las que nos vamos a encontrar, porque prácticamente tendremos tiempo para todo. Me llama mucho la atención que Pablo le da mucha importancia al factor del tiempo y llega a decir: aprovechar bien el tiempo, porque los días son malos. También Salomón, en esos proverbios tantos que escribió, hay uno que aprendí hace muchos años, que es el 27:1, que dice: no os jactéis del día de mañana, porque no sabes qué traerá de sí el día. No te jactes, como diciendo: bueno, yo controlo el presente, el mañana y el pasado mañana. No te jactes, no hables así, porque tú no sabes lo que va a traer el mañana. El mismo Señor Jesucristo nos enseñó en el Sermón del Monte que no tenemos que estar afanados ni preocupados por el día de mañana, sino que basta a cada día su propio afán. ¿Cuántos dicen amén? Estamos viviendo estos días con mucha expectativa y viendo a ver qué es lo que termina de suceder en este país de Kabul, de Afganistán, cuya capital es Kabul, ¿verdad? Donde hay una especie de calma tensa. Cualquier cosa puede ocurrir en cualquier momento. Fíjense la cantidad de miles de personas que están desesperadas, tratando de salir como sea de ese infierno. Y creo que fue ayer o antes de ayer, un terrorista suicida se metió en medio de esa multitud y se explotó, y murieron 170 personas. Personas que jamás en la vida se les hubiera ocurrido que, estando en aquel lugar esperando un avión, una salida, ese iba a ser el último día de su vida. Incluso algunos soldados que estaban ya a punto de salir para su país también perdieron la vida. No somos dueños de la vida. No somos dueños del mañana. Y por eso cada uno de nosotros tenemos que partir de la base de que lo que tengamos que hacer, hágalo pronto, antes de que sea demasiado tarde. También Salomón, que era un hombre que reflexionaba y meditaba sobre tantas cosas, en su libro de Eclesiastés dijo: acuérdate de tu Creador antes de que vengan los días malos. antes de que pierdas la visión, antes de que vengan los dolores, antes de que te quedes ciego, antes de que te vengan los problemas y de la vida, antes de todo eso, acuérdate de tu Creador en los días de tu juventud. Tenemos al Señor presente en nuestros planes y en nuestros proyectos. Una vez escuché una entrevista que le hacían a un famoso cantante, donde decía que tenía su agenda llena para los próximos 5 o 6 años, si no recuerdo mal. Tener la agenda llena para los próximos 5 o 6 años. Y después vino el COVID y todo eso, y seguramente su agenda la tuvo que tirar a la basura. Yo no sé si tú llevas una agenda y unos planes y unos proyectos y unos sueños, pero como no metas al Señor en esos sueños, planes y proyectos, ¿quién te asegura a ti de que vas a poder cumplir con todos tus sueños y con todos tus objetivos? Por eso siempre le digo a la gente, ¿has orado y has consultado con Dios lo que has decidido hacer? ¿O simplemente te has limitado a informar a tus padres, informar a la iglesia, informar a Dios de lo que tú ya en tu corazón has decidido hacer? Esa es una mala costumbre. Por eso Santiago dice que el que sabe hacer lo bueno y no lo hace, está pecando. Y pecamos cuando informamos a Dios de los planes que ya hemos decidido llevar a cabo. Esa no es la actitud de un cristiano maduro. La actitud de un cristiano maduro que quiere agradar a Dios tiene que ser: Señor, esta es tu voluntad. ¿Quieres que haga esto? ¿Quieres que me dedique a esto? ¿Quieres que me quede aquí? ¿Quieres que me vaya para allá? En otras palabras, Señor, no quiero forzar circunstancias. No quiero que respaldes mis planes si no coinciden con tus planes. Que no se haga nunca nuestra voluntad, sino la de Dios en nuestras vidas. ¿Cuántos dicen amén? La vida se pasa volando. Curiosamente, el otro día Miriam estaba así como un poco mosqueada porque no le hace gracia cumplir 25 años. ¡Oh! ¡Qué tragedia! 25 años. Qué tremendo, ¿no? Si nos miramos a nosotros mismos, por lo menos en mi caso, no sé, en el vuestro, a mí la vida se me ha pasado volando. Ni me he enterado, pero aquí estoy. Aquí he llegado. Pero tal vez por la actividad, tal vez porque hemos estado siempre metidos en las cosas del Señor y no hemos tenido prácticamente tiempo para aburrirnos. La vida pasa tan rápidamente que ahora te paras y dices: Señor, me queda menos de lo que ya he vivido. Incluso en el ministerio, a menos que Dios te dé una fuerza de un toro, lógicamente siempre le queda a uno menos vida de la que ya ha vivido cuando uno llega a ciertas edades, ¿verdad? Por eso, qué importante ahora más que nunca, y sobre todo los jóvenes, los que todavía teóricamente tenéis muchos años por delante, que se acostumbren a consultar con el Señor todos los pasos que queréis dar. Porque nadie de nosotros está vacunado en contra de errores, en contra de equivocarnos, sino más bien todo lo contrario. Yo recuerdo pasajes en la Biblia que me han hecho reflexionar mucho, como por ejemplo un día cuando el rey David le comenta al profeta Natán que tiene en su corazón el plan, el proyecto, la idea de construirle una casa a Dios, un templo. Y llega el profeta Natán y le dice: haz todo lo que pongas, lo que sientas en tu corazón, porque Dios está contigo. Y al día siguiente tiene que llegar y decirle: Dios te dice que tú no puedes construir ese templo, sino tu hijo lo hará. ¿Qué había de malo en construir una casa, un templo a Dios? Nada. Pero los planes de Dios no eran que David fuera el que construyera el templo, sino su hijo. Para él su sueño en la vida era construirle un templo al Señor. Además, ya estaban todos los enemigos prácticamente sometidos.

no contamos, en el sentido de que allí no vamos a mandar nosotros, pero con la única vida que nosotros podemos tener un mínimo de voluntad, tenemos que acostumbrarnos a someter todo absolutamente a Dios, para no perder el tiempo, para no encariñarnos, para no entusiasmarnos con cosas, con planes, con lugares, con personas que al fin y al cabo no entraban dentro de los planes de Dios. ¿Qué sentido tiene invertir mi vida, mi tiempo, mi energía, mis dones, mi juventud en algo para lo cual yo no nací, en algo que Dios no dispuso para mi vida? ¿Qué sentido tiene? Ninguno. Haber perdido mi tiempo, haber perdido mi vida en cosas que no eran de la voluntad de Dios. Sí, habrá ganado mucho dinero, pero dice la Biblia que un hombre, y si ustedes han prestado atención a la lectura esta tarde, fue muy interesante la parábola que el Señor contó. Un hombre que fue prosperado en sus negocios, un hombre que decidió ampliar sus graneros porque había producido tanto su herencia, había producido tanto su negocio, que dijo: bueno, voy a derrumbarlo todo y voy a construir graneros más grandes. Los derribaré, edificaré mayores, guardaré mis frutos, guardaré todos mis tesoros, todo mi patrimonio. Y cometió una gravísima equivocación. Le habló a su alma, le habló a sí mismo y dijo: alma, muchos bienes tienes guardados para muchos años, repósate, come, bebe y regocíjate. Y el Señor le dice: necio, estás hablando y comportándote como un necio. Tendrás dinero, tendrás mucho patrimonio, tendrás muchas cosas, pero eres un necio. Porque la forma como hablas delata tu inmadurez. La forma como hablas no es de un hombre sabio. ¿Cómo le vas a decir a tu alma que todo lo que has acumulado es para que ahora reposes, comas, bebes y disfrutas de la vida? Si esta noche vienen a buscarte, a pedirte tu alma, ¿qué harás con todas tus riquezas? No te van a servir absolutamente de nada. Absolutamente de nada. Dice: así es el que hace para sí tesoro, pero no es rico para con Dios. ¿Estás atesorando en Dios o estás atesorando para este mundo pasajero y efímero, que es como neblina que pasa rápidamente? Cuando uno observa a las personas del Antiguo Testamento, sobre todo al principio en el libro del Génesis, la cantidad de años que vivían, llegando a edades tremendas, como por ejemplo la del famoso Matusalén, que parece que no se moría nunca, ¿verdad? 100, 200, 300, 400, una barbaridad de años. Pero al final, por muchos años que vivieron, todos y cada uno de ellos murieron y partieron a la presencia de Dios. Y por muchos años que podamos vivir en este mundo, tarde o temprano tendremos que reconocer que en este mundo estábamos de paso. Tuvimos el privilegio de haber conocido a Cristo y de haber aceptado a Cristo como nuestro Señor y Salvador personal, de haber entendido el Evangelio. Pero no solamente eso es importante, sino una vez que yo me he convertido, lo cual no es fruto de la casualidad, sino del plan de Dios para mi vida, como aquel sabio hombre, tenemos que decirle al Señor: y ahora que soy salvo, ahora que he entendido el Evangelio, cuando hay millones y millones de personas en el mundo que no saben ni quién eres, jamás en la vida han tenido una Biblia en la mano, y yo, dentro de toda esa multitud enorme de personas, te he conocido, he entendido la palabra, tengo la Biblia conmigo cada día, ahora, ¿qué quieres que yo haga? Porque sería absurdo y necio por nuestra parte pensar que me he convertido para nada, simplemente para no irme al infierno, simplemente para ir a la presencia del Señor. Y el tiempo desde que me convertí hasta que vaya a la presencia del Señor, ¿qué hago? Puede ser que en algunos casos algunos tienen que seguir haciendo y dedicándose a lo que hicieron antes de convertirse, no digo que no. Pero por ejemplo, el apóstol Pablo, o Saulo de Tarso recién convertido, tuvo el valor de preguntarle al Señor: ¿qué quieres que haga? Porque teóricamente, lo humanamente, lo lógico hubiera sido volver a Jerusalén, contarle a los que te enviaron que tuviste una experiencia que te cambió la vida, y seguir con tu tradición, con tu ley, con tu mundo de rabino, etcétera, etcétera. Pero fue valiente y se atrevió a decirle a Dios: ¿y ahora qué quieres que haga? Y el Señor le dijo: entra en la ciudad y se te dirá.

lo que debes de hacer. No le habló un ángel, no le habló Dios con una voz audible revelándole el plan para su vida, pero Dios utilizó a un hombre fiel que estaba viviendo en aquella ciudad que se llamaba Ananías. Y Ananías fue, oró por él y le dijo: hermano Saulo, esto, esto y esto es lo que Dios quiere que hagas con tu vida. ¿Tú has tenido esa segunda experiencia? ¿O has tenido solamente la experiencia de haber nacido de nuevo? Gloria a Dios por ella. ¿O has tenido la segunda experiencia de decir: no solamente me convertí, sino que además esperé en el Señor y el Señor me reveló cuál era su voluntad para mi vida? Yo sí la tuve, tanto la primera como la segunda. Le dije una noche al Señor, muy joven: ¿qué quieres hacer con mi vida? Y Él puso en mi corazón y las puertas se me abrieron y las circunstancias se dieron para que yo me preparara. En los últimos 40 años de mi vida he estado sirviendo a Cristo, lo cual ha sido la mejor decisión que he tomado en toda mi vida. Y lo que lamento es que no podré tener tal vez otros 40, 50 o 60 años sirviendo al Señor, porque hay tanto por hacer. Hay tantas vidas que aún no han conocido a Cristo. Hay tanta palabra que aún queda por enseñar. Pero gloria al Señor que en la Biblia vemos que uno moría y Dios automáticamente levantaba a otro. Me imagino que para el pueblo de Israel habrá sido una tragedia, una pérdida tremenda el haber perdido a Moisés, porque además ni pudieron enterrarlo, porque se fue una mañana a orar al monte y nunca más volvió, porque dice que Dios lo enterró y nadie sabe dónde Dios lo metió. Me imagino que algunos habrán dicho: ¿y ahora qué hacemos? El Señor levantó a otro hombre llamado Josué. Amén, hermanos. Y Josué terminó la tarea que Moisés no pudo acabar, que era la de introducir al pueblo de Israel en la tierra prometida y después distribuir la tierra proporcionalmente a todas y a cada una de las tribus de las familias. Y cuando muere Elías, aquel hombre valiente, aquel hombre que Dios usó tanto, alguien habrá dicho: bueno, ¿y ahora? ¿Ahora cómo Dios nos va a hablar si no hay nadie? Claro que había alguien. Dios levantó a un Eliseo. La tragedia fue que cuando murió Eliseo no hubo otro que se levantara como él. Y hoy en día tenemos que partir de la base de que nos complementamos los unos a los otros. Y uno llega hasta un punto y el otro sigue de ese punto al siguiente y así sucesivamente. Y tenemos que pedirle al Señor: Señor, ¿para qué me has traído a este país? ¿Para qué me has traído a esta iglesia? ¿Por qué he conocido este ministerio? ¿Por qué te he conocido a ti? El otro día, paseando por la calle, oía algunas personas hablar y conversaciones, y yo decía: Señor, no sé cómo hoy en día hay gente que es capaz de vivir sin Dios. Vidas huecas, vidas vacías, no tienen tema de conversación, siempre hablan de lo mismo. Pones la televisión y llega un momento que dice: Dios mío, me siento como un bicho raro. Todo lo que oigo es como en otra frecuencia completamente diferente a la que nos tenemos que mover los creyentes. Vemos una necesidad tremenda en Afganistán. Bueno, yo no hablo el idioma de ellos ni mucho menos, pero hasta te entran las ganas de decir: Dios mío, me gustaría ir para allá para poder evangelizarle y poder hablarles de Cristo, ¿no? Y como Afganistán hay 20.000 lugares en el mundo donde hay tanta necesidad de tanta gente que no conoce al Señor. Y después, por otra parte, te encuentras a un montón de creyentes aburridos, que no le encuentran sentido a su vida. Creyentes que pasan los días, las semanas, los meses y los años, y cuando no le duele aquí, le duele allá, y cuando no le duele allá, le duele por allá, y siempre soy yo, mi necesidad, mi economía, mi dolor, mi artrosis, mi artritis, mi no sé qué. Y yo digo: pero Dios mío, ¿cuándo nos vamos a dar cuenta de que no estamos en esta vida para perder el tiempo, sino que estamos en esta vida para cumplir con el propósito por el cual tú permitiste que yo naciera y volviera a nacer de nuevo al conocerte a ti? ¿Qué es la vida? Neblina, lo dice bien claramente la palabra de Dios. Es una neblina. Cuando te das cuenta, llegas a los 25, a los 30, a los 40, a los 50, a los 60, a los 70, a los 80, y vamos a parar ahí. Y uno dice: ¿y qué son 80 años? ¿Qué son 90 años? Me acuerdo un día fui a ver a mi abuelo en los últimos días ya de vida que le quedaban. 106 años tenía en ese momento cuando hablé con él, y se me queda mirando y me dice: ¿y yo por qué vivo tanto? ¿Qué vivo tanto? No me muero nunca, me dice.
He enterrado a todos mis amigos, he enterrado a montones de gente. Y se cumplió aquello que decía mi padre, el viejo, el abuelo nos va a enterrar a todos. Porque todos se morían menos él. Pero al final murió. Se le acabó la pila. Y uno dice, madre mía, 106 años. ¿Y qué son 106 años? No es nada, es neblina que pasó. Duró un poco más la neblina ese día. Pero al final la neblina terminó también disolviéndose. Hay un versículo en la Biblia, en el libro de Eclesiastés, vengan conmigo por favor al capítulo 3, muy interesante, donde Salomón, reflexionando acerca de lo que es la vida, las distintas circunstancias, momentos y experiencias que vamos a tener, él dice lo siguiente: ¿qué provecho tiene el que trabaja de aquello en que se afana? Eclesiastés 3:9. ¿Qué provecho tiene? ¿Cuál es el objetivo? ¿Cuál es la finalidad de aquello en lo que me afano? Dice Salomón: yo he visto el trabajo que Dios ha dado a los hijos de los hombres para que se ocupen de él. Todo lo hizo hermoso en su tiempo y ha puesto eternidad en el corazón de ellos, sin que alcance el hombre a entender la obra que ha hecho Dios desde el principio hasta el fin. Yo he conocido que no hay para ellos cosa mejor que alegrarse y hacer bien en su vida. Y también que es don de Dios que todo hombre coma y bebe y goce el bien de toda su labor. He entendido que todo lo que Dios hace será perpetuo. Sobre aquello no se añadirá ni de ello se disminuirá, y lo hace Dios para que delante de él teman los hombres. Aquello que fue ya es, y lo que ha de ser fue ya, y Dios restaura lo que pasó. Es como un círculo, ¿verdad? Unos van, unos vienen, unos mueren, unos nacen. Pero las lecciones que el Señor ha grabado a fuego en nuestros corazones en este último año, creo que no tenemos que olvidarlas nunca en la vida. Dios nos está dando oportunidades hoy en día más que nunca para que podamos hacer lo más importante que podemos hacer, que es servir a Dios, servir a su obra y dar la vida en rescate por muchos. ¿Cuántos dicen amén? Nadie de los que están aquí en esta tarde que ha conocido el Evangelio tiene por qué sentirse inútil, que no sirve para nada, que no está capacitado, que no sabe. Déjense de excusas, hermanos. Todos y cada uno de los que estamos aquí hemos sido llamados específicamente por el Señor. Primero para que le conociéramos a Él. Pero ya le conoces, ya está, gloria a Dios. Ahora cada día nos esforzamos, leemos la palabra, estudiamos, oramos, nos congregamos. Eso es normal en la vida de cualquier creyente, el crecimiento, el desarrollo, la madurez, ¿verdad? Pero la actividad propia de cada miembro es insustituible. Nadie puede ocupar tu lugar en el cuerpo, porque cada uno de nosotros tenemos una función que cumplir. Y la Biblia dice que una iglesia sana es cuando cada miembro reconoce para qué está en ese cuerpo, cuál es su función y cuál no es su función. A veces veo gente que se quiere dedicar a lo que Dios no lo ha capacitado, en vez de dedicarse y ocuparse a lo que Dios sí le ha capacitado. No tienen que imitar a nadie, no tienen que frustrarse diciendo, a mí me gustaría cantar o predicar o hacer o ser como aquella otra persona. No, porque no es así como tenemos que movernos en el reino. Tenemos que decirle al Señor, Señor, ¿cuál es mi función? Y dice la Biblia que hay miembros en el cuerpo que parece que no sirven para nada, pero a la hora de la verdad son a veces los más necesarios. Y hoy en día necesitamos un ejército de hombres y mujeres que pasen tiempo orando a Dios. Hay tantas necesidades. Una de las cosas que más me golpea el alma cada día es cuando recibimos cientos de peticiones de auténticas tragedias, de niños que se están muriendo, de familias destrozadas, de gente que le han diagnosticado un cáncer, de gente que se encuentra, y es todos los días, peticiones y peticiones y peticiones. Y necesitamos un ejército de personas que tomen conciencia de la realidad del mundo espiritual. El mundo espiritual está cambiando de una forma galopante, tremenda. Y espero equivocarme en lo que voy a decir, el tiempo lo dirá, pero probablemente cambios aún más brutales, más brutales.
bruscos que los que hemos experimentado en este último año están en el horizonte. Desde hace años, simplemente para ponerles un pequeño ejemplo, desde hace años Israel viene advirtiendo al mundo del peligro de que una nación árabe se haga con armas atómicas. No hay ninguna nación árabe hoy en día en el mundo que disponga de armamento nuclear, ninguna. Pero hay una que Israel viene años diciendo están preparándose para tener su armamento nuclear, y me refiero concretamente a Irán, la antigua Persia. El Estado Mayor del Ejército de Israel acaba de anunciar hace unos días, algo que muchas veces no aparece en los medios de comunicación, que en menos de 2 meses se calcula que Irán ya puede tener su armamento nuclear preparado y dispuesto. ¿No les ha sorprendido la velocidad y lo rápido con lo que están saliendo los soldados norteamericanos, por ejemplo, de Afganistán, donde han estado 20 años? ¿Por qué tanta prisa? ¿Por qué tanto apuro? Parece que hay que salir ya. ¿No lo podían haber hecho hace años de una forma más escalonada, mejor organizada? ¿Por qué tanto prisa? Porque Estados Unidos no puede permitirse el lujo de tener a 400.000 soldados en un país haciendo prácticamente nada, sabiendo lo que se viene encima. Israel se está preparando para atacar Irán. No puede esperar que Irán le ataque, porque si Irán le ataca, lo destruye. Israel tiene que pegar primero para no ser destruida. Si en los próximos meses, como se comenta, Israel decide atacar Irán, porque sabe que le queda poco tiempo, menos de 2 meses, para decir vamos a por ellos, el mundo va a cambiar completamente. Por eso cuando veo a creyentes hablando de vanidades, de modas, de cosas ridículas y absurdas, yo digo, pero no son conscientes de la que se nos viene encima. Si este hecho, que espero que se dilate en el tiempo, se va a llevar a cabo en los próximos meses, nuestra vida va a cambiar para siempre. Y puede ser el inicio perfectamente de una tercera guerra mundial, donde se van a utilizar una serie de armas que no se han utilizado jamás, y donde los bloques bien posicionados, los chinos, los rusos, los árabes, occidente, oriente, ya cada uno sabe dónde colocarse y qué fichas mover en el tablero. Por eso lo que tengamos que hacer, queridos hermanos, vamos a hacerlo pronto, porque el tiempo se acorta y no hay tiempo que perder. Y la palabra del Señor nos enseña que Cristo viene pronto, pero antes de que el Señor venga, dará un tiempo de gracia para que el hombre conozca el Evangelio. Pero dice, ¿cómo creerán si no hay quien les predique? No tenemos que decir que no ha habido personas que se han convertido, vamos a decir, entre comillas, solas. Sí, hay algún caso por ahí, sí. Alguna persona que se compra una Biblia, que viene a una iglesia, sí, pero son los menos. El sistema de Dios es que la iglesia se ponga las pilas y predique el Evangelio a tiempo y fuera de tiempo. Y la Biblia dice que antes de la venida del Señor habrán una serie de señales que ya se están dando y que probablemente muchos de nosotros las veamos, y por lo tanto ya no hay tiempo que perder. Sé sabio con la utilización de tus recursos económicos. Sé sabio con tu tiempo. Organízate de tal manera de que tengas tiempo para estudiar las profecías, para prepararte, para servir al Señor. Y mire, y cualquiera, sea pastor o no sea pastor, lleves un año, lleves poco tiempo, cualquiera puede ir a una librería cristiana, comprar 100, 200 Nuevos Testamentos, Biblias, y salir por el barrio un día y regalárselas a esos jóvenes que están ahí en la calle, o al señor este que está en el bar que saludas todos los días. Cualquiera de nosotros puede acercarse a una persona y decirle, oye, mira, quiero regalarte algo que te va a venir muy bien, un libro, una Biblia, un Nuevo Testamento, invitarlo un día al culto, darle una tarjeta, que hay cientos de tarjetas todavía por ahí sin repartir, donde aparece la página web de la iglesia, los canales de Facebook y de YouTube, para que puedan escuchar la palabra de Dios. ¿Sabes cuántas miles? Ya puedo hablar de miles, ¿eh? ¿Sabes cuántas miles de personas, viendo las redes sociales,
se han reconciliado con el Señor y han conocido a Cristo como su Señor y Salvador personal en este último año. Es incontable el número. Es incontable, me decía uno de los colaboradores que tenemos en Centroamérica, en Costa Rica. Dice, pastor, es imposible controlar esto, ya se nos perdimos el control. Ya ni siquiera los grupos de WhatsApp nos sirven, porque ya hemos llegado a un límite en el que ya ahora tenemos que comenzar a meter a la gente en otros sistemas, porque ya el WhatsApp se nos ha quedado corto. Cientos y cientos y cientos y cientos, miles de personas. Me decía Priscila el otro día, que es la que una de las que atiende los correos. Un promedio de ciento y pico correos cada día, ¿sí o no? Necesidades, peticiones, vengan para aquí, queremos bautizarnos, queremos casarnos, queremos abrir una iglesia, queremos que nos visiten todos los días, todos los días, todos los días. Por eso, mis queridos hermanos, no hay tiempo que perder. ¿Qué es la vida? Es neblina que se pasa. Pero mientras estemos con vida, podemos ser útiles en las manos de nuestro Dios. Si usted se quiere dedicar a sus cosas sin tener en cuenta al Señor, sin meter al Señor en su agenda, Dios le bendiga. Pero necesitamos urgentemente de hombres y de mujeres que se tomen en serio este tiempo y que sepan que queda poco tiempo. Ya sé que es como un tópico, ¿no? La iglesia viene diciendo, los predicadores, los pastores, venimos diciendo hace años que queda poco tiempo, pero hermanos, hay que ser ciego. Hay que ser una piedra para no darse cuenta de que nuestro mundo se está cayendo a pedazos. Cualquier momento que pongas la televisión te das cuenta de que el mundo está perdido. Sodoma y Gomorra. Sodoma y Gomorra está por todas partes. Las presiones, las tentaciones, la manipulación, etcétera, etcétera, que está viendo en nuestro tiempo, jamás en la historia lo habíamos vivido. De hecho, hasta la gente, si se han dado cuenta, hasta la gente ha cambiado. Yo hablo con gente prácticamente cada día y noto que la gente ha cambiado. Antes podías dialogar, hasta discutir de religión, discutir de Dios, discutir de Biblia, pero están como cauterizados, como robotizados, ni sienten ni padecen. Antes discutías que si los católicos, que si los evangélicos, que si la Virgen, que si los santos, que hoy en día la gente está con una frialdad tan espectacular que ya no es como antaño, que el tema religioso, entre comillas, era una novedad. Hoy en día, ¿quién habla de Dios? ¿Quién habla de Biblia? Prácticamente nada. Es una de las señales de los últimos tiempos, la frialdad del mundo hacia Dios. Pero que no sea la característica de la iglesia hoy en día para nosotros, porque la Biblia dice que el amor de muchos también en los últimos tiempos se enfriaría, mas el que persevere hasta el fin, ese será salvo. Y yo quiero ser de los que perseveran hasta el fin, para que ninguno me quite la corona que el Señor tiene preparada para mi cabeza. ¿Cuántos dicen amén? Cierra tus ojos ahí donde estás. ¿Qué es la vida? Es neblina que aparece y se desvanece rápidamente. Pon tu vida en las manos del Señor. Pon tu vida, tus recursos, tu juventud, en las manos de Dios. Y te vas a dar cuenta de que no hay tiempo ni para estar desanimado, ni para estar triste, ni siquiera ni para pecar. No hay nada mejor que estar activo en las cosas del Señor. Si tu cabeza está todo el día pensando en lo material, todo el día pensando en lo económico, tienes un grave problema, querido hermano y hermana. Tienes un gravísimo problema. Si lo material te absorbe, si lo material te quita el sueño, si lo material te preocupa, quiere decir que no estás ocupado en las cosas del reino. Porque cuando uno está ocupado en las cosas del Señor, no está preocupado por nada ni por nadie. Y los tiempos en los cuales el Señor ha decidido que tú y yo vivamos son tiempos diferentes, muy parecidos a los tiempos de Noé, de violencia por todas partes, donde padres matan a sus hijos, donde se oyen pecados terribles que nunca antes se habían oído entre nosotros, de gente que hace locuras y le ha perdido el miedo a la muerte, le ha perdido el respeto a Dios.
Parece que cuanto más normas ponen, más fácil para algunos es quebrantarlas. Hay un endurecimiento, una frialdad, una soberbia, una arrogancia tan grande en la gente que se creen que porque tienen casa y coche y dinero y trabajo ya lo tienen todo. Y como la parábola que he contado en esta tarde, ¿de qué te sirve todo lo material si mañana te viene un infarto, si mañana te diagnostican un cáncer, si mañana te dicen que te quedan 2 o 3 meses de vida? ¿De qué te sirve el dinero? Dime, ¿de qué te va a servir? ¿De qué te va a servir tu carrera, tus estudios, tu coche, tu dinero, tu joya? De nada, de nada. Está muriendo gente por todas partes. Por todas partes está muriendo gente joven, gente mayor. Prepara tu vida, porque tarde o temprano tendrás que enfrentarte ante la realidad de que tu vida se acaba. Los ricos se mueren, y los pobres también, y los blancos, y los negros, y los cristianos, y los ateos se mueren. Es ley de vida, y por eso es muy importante que tú digas, ¿qué estoy haciendo con mi vida, con mis hijos? ¿Quién está atendiendo a mis hijos? ¿Qué están aprendiendo mis hijos en la escuela? ¿Qué basura le están metiendo a mis hijos en las clases? Y tú no te enteras porque estás en tu mundo, estás en un mundo desconectado de la realidad, donde tus hijos a veces prefieren ir al amigote del barrio a hacerle la pregunta que le deberían haberle hecho a su padre, pero su padre está muy ocupado y su madre está también muy ocupada. Es tiempo de buscar a Dios. Ya no hay tiempo que perder. La gente está atontada, la gente está perdiendo el tiempo en boberías, en tonterías, y no se dan cuenta de que esto se acaba y Cristo viene pronto. Y puedes reírte, puedes burlarte, puedes hacer lo que quieras, pero la realidad es la misma. La semana pasada te acabo de decir, fui a enterrar a un amigo mío, un hermano más joven que yo. Y esta semana hablé por videoconferencia con otro hermano que le han dado 3 meses de vida y estamos orando para que Dios haga un milagro en su vida. Un hombre bueno, con un hijo, con una esposa, un hombre fiel, pero que le ha tocado esto en la vida. ¿Y quién no te dice a ti que mañana te puede tocar a ti? ¿O qué te crees que vas a vivir aquí en esta vida toda la eternidad? Estamos de paso, queridos hermanos y amigos. ¿Saben cuánta gente cada día muere sin esperanza? ¿Saben cuánta gente se quita la vida? ¿Saben cuántos jóvenes están aburridos porque no tienen nada? Ni trabajo, ni estudio, ni familia, ni nada. Es tiempo de hablar de la esperanza y de la fe que tenemos en nuestro Dios. Porque solamente Dios puede salvar a España. Ningún partido político, ningún hombre puede salvar esta nación. Esta nación está en coma hace muchos años. El mundo está en coma. Las familias están destruidas. Y no es que esto sea un mensaje apocalíptico para asustar a nadie. Es que hay que ser ciego para no darse cuenta. Hasta hace pocos años Venezuela era una maravilla de país. Miren cómo está hoy en día. Hasta hace no muchos años otros países en los que la gente iba a buscar trabajo, hoy en día están hechos pedazos. Y la gente desesperada por salir. Las imágenes de esos niños en cloacas con agua putrefacta hasta la cintura, esperando que un soldado tenga un poco de piedad y de misericordia para montarlo en un avión y salir del infierno, son realidades que están ocurriendo hoy en día en el mundo. La gente sigue pensando en el fútbol, la gente sigue pensando en sus vacaciones. Sigan jugando, sigan jugando. Pero es tiempo de buscar a Dios. No hablo de una religión, no hablo de una iglesia, hablo de Dios. Hablo de buscar al Dios vivo que puede traer esperanza a tu familia. Hablo de un Dios poderoso que puede traer esperanza a tu casa. No hablo de una iglesia, no hablo de una religión. Hablo de un Dios que te amó tanto, que murió en la cruz para que tengamos esperanza y para que no nos muramos con una depresión, amargados de la vida. Señor, en el nombre de Jesús queremos orar en este momento por las naciones de la tierra, por esta nación de España que te ha dado la espalda y con su soberbia y con su arrogancia se creen sabios y son necios, Señor, porque le han dado las espaldas a Dios, y no hay mayor necedad que renunciar a Dios y a su palabra. Señor, en el nombre de Jesús, ten misericordia de estas naciones. Usa a tu amada iglesia en este tiempo para que podamos en el nombre de Jesús llevar este mensaje de vida, de esperanza, de fe y de amor a miles de corazones
que hoy están desesperados, que hoy no tienen ganas de vivir, sin trabajo, enfermos, desilusionados de la vida, hartos de todo. Señor, úsanos. Y te pido, Dios mío, que podamos ser gente útil en este tiempo y que a muchos se le caigan las escamas, la venda de los ojos, y se den cuenta de que el tiempo se acorta y de que el mundo no va a ir a mejor. El mundo, según tu palabra, va a ir de mal en peor, y por eso es tiempo de buscar a Dios, de tener fe en Dios y de no perder más el tiempo en estupideces que no sirven para nada. Señor, ayúdanos, guárdanos, Padre Santo, de las vanidades de este mundo, de perder el tiempo. Y ayúdanos, Señor, a mantenernos firmes en la fe, en el nombre de tu amado Hijo Jesús. A ti la gloria y a ti la honra, en el nombre de Jesús. Bendito sea.

descansar en Dios. Si no quieres perder la paz de tu corazón, tienes que aprender a descansar en Dios. Si quieres superar las heridas del pasado, tienes que aprender

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Muy buenos días a todos nuestros escuchas, espero se encuentren muy bien. Yo soy Richard Colmenares, aquí de Top FM 105.3. Ya listo y dispuesto para empezar la programación del día de hoy, viernes de Oro del Recuerdo. Es increíble cómo el tiempo pasa rápido y también déjenme indicarle que pues hubo un sismo registrado que sacudió México y Guatemala ahorita en horarios de la mañana. Para todos aquellos que sintieron el sismo, yo la verdad no lo sentí, les voy a ser muy honesto. Muchos de mis familiares sí lo sintieron y reportaron de que sí se sintió un poco por aquí. Fue una magnitud de 6.7, la región epicentral fue de Océano Pacífico en la cabecera de San Marcos, fue la cabecera municipal más cercana donde se registró, una longitud de 14.41 newts y de 92.68 watts, profundidad de 10 kilómetros. El tiempo de origen local fue a las 8 de la mañana con 48 minutos. No sé si usted lo sintió, yo no lo sentí, pues la verdad estuve aquí un poquito atareado, un poquito corriendo en la mañana, pero no lo pude sentir. Es raro, la verdad que aquí en Petén puede pasar mucho, un montón de cosas, pero que tiemble, es, que se sientan los temblores, es un poco raro. Pero en esta ocasión, pues al parecer muchos lo sintieron. Y más, pues bueno, que nos acuda un poquito el cuerpo para despertarnos, para avivarnos, para recordarnos de que estamos vivos y de que hoy es viernes de Oro del Recuerdo. Vamos a continuar con más programación de música romántica clásica que nunca pasa de moda, solo aquí en tu estación favorita.

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1: Las 9 de la mañana con 54 minutos.

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1: Seguimos al aire aquí en su estación favorita Top FM 105.3 y continuamos con más clásicos, oro del recuerdo, música que nunca pasa de moda, y seguiremos disfrutando, por supuesto, de los grandes clásicos de la música en español. Y ahora llega una de esas canciones que nos recuerda que la esperanza nunca debe de perderse. Tarde o temprano, de Camilo VI, nos habla de que aunque la vida presente momentos muy difíciles, siempre existe la posibilidad de que los sueños se hagan realidad y de volver a abrir el corazón. Con la fuerza interpretativa que caracterizó a Camilo VI, esta canción se convirtió en un mensaje de optimismo y perseverancia, invitándonos a creer que el amor y el perdón y las nuevas oportunidades llegan cuando menos lo esperamos. Fue lanzada en 1981 como parte del álbum Más y Más, consolidando una vez más el talento del artista español como compositor e intérprete. Así que sube el volumen y disfruta de este hermoso tema, Tarde o Temprano, de Camilo VI, aquí por tu transmisión favorita, Top FM 105.3.

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1: Son las 10 con 22 minutos.
2: Seguimos con más clásicos aquí en tu estación favorita, hoy viernes de Oro del Recuerdo. Vamos con más canciones que marcaron un antes y un después, y déjenme indicarle que con la siguiente canción nos demuestra que el verdadero amor también puede despedirse con respeto y buenos deseos. Ese es el mensaje que deja Camilo Carlos Beltrán, con su canción Que Seas Feliz. En esta emotiva balada, el protagonista deja a un lado el orgullo y, aunque el adiós duele, por supuesto que claro que duele, desea que de corazón que la persona encuentre su felicidad, incluso si ya no es a su lado. Es una de las canciones que habla de la madurez emocional, de aceptar que algunas historias llegan a su final y que a veces el mayor acto de amor es dejar ir a la persona que ya no puede estar con nosotros por X o Y razón. Con una interpretación llena de sentimiento y una melodía que toca el corazón, Carlos Beltrán nos regala un tema ideal para quienes han aprendido que amar también significa desear lo mejor para alguien más. Disfrutemos ahora de Que Seas Feliz, de Carlos Beltrán, aquí en Oro del Recuerdo, en Top FM 105.3.

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Seguimos al aire aquí en su estación favorita, hoy viernes de oro del recuerdo, música que nunca pasa de moda. También de ahí déjeme decirle que la música también nos lleva a imaginar paisajes, libertad y la fuerza de la naturaleza. Águila Real, en la voz de Lolita, es una canción con una interpretación intensa y llena de sentimiento, donde el águila simboliza la fortaleza, el orgullo y el deseo de volar alto, sin perder la esencia de quienes somos. Con el estilo apasionado porque caracteriza a la artista española, este tema transmite un mensaje de valentía y superación, recordándonos que siempre podemos levantar el vuelo después de cualquier dificultad. Es una interpretación que combina emoción y una gran calidad vocal, convirtiéndose en una de esas canciones con gran huella dejada en quienes la escucharon. Los invito a disfrutar de este hermoso tema, Águila Real, con Lolita, aquí en Top FM 105.3.

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1: Continuamos con otro de los grandes éxitos de la música en español, Morir de amor, interpretada por Miguel Bosé. Es una canción que habla de ese sentimiento tan intenso que puede hacer que una persona se entregue por completo a quien ama. Con una mezcla de romanticismo, nostalgia y una melodía inolvidable, Bosé logra transmitir de vulnerabilidad la vulnerabilidad que muchas veces acompaña el amor verdadero. Lanzada a finales de los años 70, esta canción marcó una etapa importante en la carrera del artista español y sigue siendo una de las favoritas entre quienes disfrutan de los clásicos románticos. Su estilo elegante y su inconfundible voz la ha mantenido vigente a través de las generaciones. Es momento de revivir este gran éxito, Morir de amor, de Miguel Bosé. Por supuesto, aquí en Top FM 105.3, no lo olvidé.

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1: Son las 10 con 52 minutos.

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4: 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Seguimos aquí en su estación favorita Top FM 105.3. Y es momento de disfrutar una de las baladas que conquistaron corazones en la década de los 70 y 80. Te quiero, amor, te quiero. Interpretada por Elio Roca, es una declaración de amor sincera y apasionada donde cada palabra refleja el deseo de expresar un sentimiento profundo y verdadero. Con su inconfundible estilo romántico y una interpretación cargada de emoción, Elio Roca logró convertir esta canción en una de las favoritas del público latinoamericano. Es un tema que nos recuerda la importancia de decir te quiero mientras tenemos la oportunidad, porque las palabras de cariño pueden fortalecer cualquier relación. Así que siga acomodándose, disfrute de esta música, suba el volumen y disfrute, ¿por qué no?, de este clásico inolvidable. Te quiero, amor, te quiero, con Elio Roca, aquí en Top FM 105.3.

Seguimos al aire aquí en Top FM 105.3, tu estación favorita, y continuamos con una de las voces más poderosas e inconfundibles de la música romántica en español, Amanda Miguel, en Mi Buen Corazón. Le encanta la cantante.

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2: Continuamos con más clásicos que nunca pasa de moda, con la música que ha marcado generaciones. Y ahora es el turno de uno de los más grandes compositores del habla hispana, Juan Gabriel. Solo sé que fue en marzo. Es una canción cargada de nostalgia donde el recuerdo de un amor permanece tan vivo que aunque el tiempo haya pasado, hay un detalle imposible de olvidar. El mes que en todo cambió. Con su inconfundible estilo para contar historias a través de la música, Juan Gabriel, el Divo de Juárez, nos lleva por un viaje de emociones, demostrando una vez más por qué sus canciones siguen conquistando nuestros corazones. Su interpretación llena de sensibilidad y pasión convierte este tema en un clásico para quienes alguna vez han guardado un recuerdo imborrable de un amor. Los invito a disfrutar de Solo sé que fue en marzo con la inolvidable voz de Juan Gabriel. Aquí, en tu estación favorita, Top FM 105.3.

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1: Son las 11 con 52 minutos.
2: Muy bien, amigos, su estación favorita Top FM 105.3, y de esa manera llegamos al final de nuestro recorrido por los grandes recuerdos musicales. Hoy revivimos canciones que nos hablaron de amores, despedidas, esperanzas y esos sentimientos que, sin importar el paso del tiempo, siguen encontrando lugar en nuestro corazón. Gracias por permitirnos acompañarnos con estas melodías que forman parte de la historia musical romántica en español. Nos estaremos escuchando el día lunes. Que tengan un buen fin de semana y en unos minutos estaremos ya en Enfoque Noticias.

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0: ¿Qué tal, amigo? Buenas tardes. Bienvenidos a la presente emisión informativa de Enfoque. Como siempre, es un gusto, un placer poderles saludar desde cabina central de la 105.3 Top Estéreo, con saludos cordiales a los amigos que nos sintonizan allá en la ciudad de Melchor de Mencos a través de Radio Mopán. Saludos a todos allá que nos sintonizan a esta hora del día. Ya estamos prácticamente fin de semana. Saludos cordiales a los amigos allá en Sahechepetén a través de la Lacandona Musiquera, los municipios de de Las Cruces, de la Libertad Petén y Radio Petén desde la Isleta Santa Bárbara en sus frecuencias AM, FM y FM Maya Emisión Mediodía, y nosotros por supuesto aquí a través de Top Estéreo con la frecuencia 105.3. Richard Colmenares, RGH, le decimos bienvenidos a las noticias. Richard, buen día. Hoy tenemos tres lindas, hermosas, guapas chicas. ¿Qué más?
1: Bellas.
0: Un agregado más.
1: Intelectuales, bellas.
0: Sí.
1: Representantes.
0: Taperla Trigueros, Yari Ramírez y Escarle. Ok. No recogí el nombre de ella.
1: Scarlett García.
0: Sí. Un sismo.
1: Iniciamos temprano. Iniciamos hoy, profe. Bueno, buenos días.
0: Telúrico en Tapachula, parece que es.
1: San Marcos. México.
0: Se sintió pero el epicentro fue en México. Municipios aledaños al territorio guatemalteco. Pero sí, San Marcos fue uno de los departamentos donde el sismo se dejó sentir. Según los reportes, 6 o 7.3.
1: 7.6 lo subió el Insibume.
0: Insibume, ¿verdad?
1: Sí. 7.4 fue.
0: 7.4. Pues es que hay medios de comunicación que hablan de 7.3, otros de 6 punto tanto. Pero creo que fue de 7.3.
1: Así es.
0: ¿Se dejó sentir aquí en Petén?
1: Sí, muchos lo sintieron, yo le voy a ser muy honesto, yo no lo sentí. Muy buenas tardes a toda nuestra audiencia, primero que nada, pues usted ya me conoce, yo soy Richard Colmenares. Y sí, como bien dice el profesor, a las 8:48 se registró el temblor que puso alerta a toda Guatemala. Primero se había registrado con una magnitud de 5.4, de ir en Subume, actualmente ya lo dejó como confirmado como 7.4.
0: Como un terremoto,
1: es correcto.
0: Sí, porque hubieron desprendimientos de cerros en algunos sectores de San Marcos y de otros departamentos de la República de Guatemala, no digamos ahí donde fue el epicentro. Y nosotros tuvimos la oportunidad en ese momento de recoger una entrevista precisamente con Javier Guzmán, director de la CONRED, y que nos habló directamente sobre esta situación. Hay también la gobernadora departamental y alto mando del ejército, tanto de la Brigada Militar Luis García León como el Comando Aéreo del Norte, con sede en la ciudad de Santa Elena, y la Brigada de Rescate, tres componentes de asistencia para damnificados, esto derivado a las constantes lluvias que azotaron el municipio de San Luis. Nosotros vamos a presentarles a ustedes esta conferencia de prensa que ofrecieron el Salón de Reuniones de la Secunred en el municipio de San Benito.
1: Sí, la verdad estuvo muy impactante todo eso. Muchos se sintió aquí en Petén, yo la verdad no lo sentí. Otros dicen que sí, pero donde el epicentro fue en el Océano Pacífico, como bien decía el profesor. En otras noticias, déjeme informarle que pues en San Pedro la Laguna, Sololao, se derrumbó cierto cerro en bloque los carriles durante el sismo registrado durante esta mañana.
0: Según la prensa internacional, escuche usted, hay alerta de tsunami en algunas regiones del país.
1: Tenemos también en noticias nacionales, hay una asamblea de proclamación de candidatos, expondrá el reciclaje político para las elecciones del próximo año.
0: Bueno, bomberos voluntarios reportan disminución de hechos de tránsito en diversas rutas de nuestro departamento y del área central.
1: También tenemos la lamentable noticia de una muerte de un hombre que habría provocado un incendio en vivienda donde se había deslojado en Misco.
0: En total evacuados 1.200 personas de la Corte Suprema de Justicia, de las cuales dos presentaban crisis nerviosa, mientras que de la Torre de Tribunales fueron evacuados 2.025. Eso demuestra que el sismo, el movimiento telúrico, fue bastante fuerte dentro de lo que es el área metropolitana.
1: Se registró un hecho de tránsito en ruta San Francisco-La Libertad. Un camión fue volcado.
0: Estas y otras informaciones, amigos oyentes, luego de este breve corte comercial regresaremos con el detalle de las noticias.
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0: Y estamos con ustedes, amigos oyentes. Vamos a entrar ya de lleno con la información a nivel departamental nacional sobre los últimos incidentes que se han registrado en nuestro país. Lo que es en este momento la novedad es lo que se registró en horas de la mañana, lo que es el sismo que afectó, se dejó sentir aquí en el departamento del Petén y por supuesto a nivel de otro departamento de la República. San Marcos fue uno de los municipios en donde sí se sintió fuerte, y en la ciudad capital de Guatemala, donde tuvieron que evacuar a una enorme cantidad de empleados. Pero tenemos acá al director de la CONRED, que nos da importante información en torno a ese tema.
1: A la hora de la mañana estamos con el delegado de CONRED en el departamento de Petén, que nos dará importante información sobre un movimiento telúrico que se llegó a sentir en la costa sur de Guatemala, pero que se llegó a sentir aquí en Petén.
2: Sí, hace un momento hubo un sismo de 5.6 en las costas de Tapachula. El epicentro con directamente sensibilidad en el departamento del Petén. Hasta el momento se están haciendo los monitoreos a cargo directamente de los técnicos de la CONRED para ver si hay alguna afectación, aunque acá se sintió, fue sensible, el cual fue reportado en varios municipios, como lo es el municipio de Las Cruces, el municipio de San Benito, municipio de Santa Ana, municipio de San Luis y de Poptún, Petén, hasta el momento.
1: Vemos que continuamente se están dando estos fenómenos naturales. ¿Qué debe de hacer una persona cuando se da algo como este? ¿O puede ser algo mucho más fuerte?
2: Bueno, recordemos, lo primero es mantener la calma, resguardarse directamente en una área donde no tengamos objetos aéreos que nos puedan caer. Recordemos de que si hay un sismo, también tanto está adentro de la vivienda como afuera, y al salir apresuradamente podemos en determinado momento ocasionar o lamentar alguna situación de alguna pérdida. Entonces, para esto, mantener la calma, evacuar tranquilamente sus viviendas y resguardarse en un área donde no tengamos algunos objetos aéreos que nos puedan caer.
1: Bueno, lo que es este fenómeno no se puede pronosticar.
2: Realmente no se puede pronosticar. Son acciones directamente que en ese momento se dan y automáticamente hay una alarma que se da en cierto momento, pero son segundos los que tenemos para poder realizar alguna evacuación. Recordemos que Petén no está exento de tener alguna acción con algún sismo. Tenemos aquí la falla de Chacmamantoc en determinado momento, que es pequeña, pero también tenemos una falla. Asimismo, tenemos en línea recta aproximadamente a unos 180 kilómetros la falla del Motagua, que es una falla bastante grande y que sí nos puede afectar. Entonces, a la población, realizar su plan de evacuación familiar para que ellos puedan estar preparados, y siempre recordar la mochila de las 72 horas por cualquier situación que se pueda dar.
1: Javier, estamos en vivo, estamos en directo. ¿Es posible decirle a las comunidades si hubo algunas afectaciones a través de este medio?
2: Pueden, si hay alguna afectación, pueden llamar al 1566 de la CONRED, informar de la afectación, y directamente de CONRED de acá de Petén llegaremos al área para poder hacer las evaluaciones necesarias.
1: En resumen, ¿podemos decir que este sismo se registró en dónde?
2: Este sismo se registró en Tapachula, tuvo una 5.6 en la escala de Richter, de sensibilidad.
1: ¿Se dejó sentir en?
2: En todo, prácticamente en toda la República de Guatemala.
1: ¿En Petén?
2: En Petén, Puerto Barrios, Cobán, Zacapa, Chiquimula, Ciudad Capital y todo el área, toda la costa sur.
1: Gracias.
0: Bueno, era precisamente el delegado de la CONRED en Petén que nos daba importante información sobre el movimiento telúrico que se dejó sentir en varios municipios de nuestro departamento petenero. También en Guatemala, tanto el organismo judicial evacuó, esos grandes edificios evacuaron sus empleados derivado al movimiento que se dejó sentir. Vamos a escuchar lo que dijo el portavoz de dichos tribunales.
3: ¿Por los brigadistas derivados de este sismo registrado a esta hora de la mañana?
4: Bueno, es importante resaltar en este caso la actuación del equipo técnico y profesional de brigadistas del organismo judicial y de la Corte Suprema de Justicia. En este caso es un equipo profesional de 95 personas asignadas tanto para Torre de Tribunales como para la Corte Suprema de Justicia. Cabe mencionar, de este trabajo pericial se ha brindado los siguientes tiempos y plazos para evacuación preventiva en relación a siniestros, como fueron ustedes observadores desde el inicio, donde tanto las alarmas sísmicas se activan en los tiempos respectivos y también la readecuación de tiempos para el ingreso de la persona. En el caso de lo que es la Corte Suprema de Justicia, un total de 1.200 personas, en este caso tanto visitantes y colaboradores, evacuados en un tiempo de 5.9 minutos, esto con un egreso sin novedades físicas, la atención únicamente a dos personas por crisis nerviosa por parte del personal profesional también de brigadistas. En el caso de la Torre de Tribunales, total de 17 niveles evacuados, 2.625 personas también trasladadas a las áreas de encuentro seguro, a las afueras de Torre de Tribunales. No se reportó ninguna novedad física, una persona con atención por parte de los brigadistas por una emergencia de crisis nerviosa. También es importante, en caso de los brigadistas continúan haciendo el monitoreo respectivo, es parte de las acciones preventivas que instruye, ordena y fortalece la actual administración en plan de prevalecer la integridad física tanto de los colaboradores como de los visitantes.
3: En este caso, ¿qué sucede con los privados de libertad o el personal del sistema penitenciario que acude a las audiencias diariamente? ¿También son evacuados por parte de los brigadistas?
4: Bueno, es un tema muy importante y eso es de conocimiento público. En cuanto a las atribuciones y asignaciones que tiene una de las entidades, esta pues obviamente es una competencia que tiene la entidad en general del sistema penitenciario. Por supuesto, es una estructura donde se colabora, donde se interactúa por aspectos de integridad física, pero por aspectos de respeto a la independencia de las entidades, es un método dado sin inquietud, por último dato, preguntarles a ellos sería lo idóneo. Lo que sí se menciona es que por temas de seguridad hay algunos datos que también no se pueden hacer de carácter público, pero sí en la función de prevalecer los aspectos de vida e integridad de prevención, pues el organismo judicial ha cumplido con los tiempos y esta es parte del trabajo que realizan, como les dijiste, tanto las personas técnicas y profesionales asignadas al equipo de brigadistas del organismo judicial, como vuelvo y repito, tal de 95 personas son las que han colaborado el día de hoy en la actuación del protocolo de prevención de sismos acá en Torre de Tribunales y Corte Suprema de Justicia.
3: Rudy, ¿nos puede comentar un poco más sobre los trabajos realizados por los brigadistas derivados de este sismo registrado a esta hora de la mañana?
4: Bueno, es importante.
0: Información nacional en torno al tema del sismo que sacudió el país y que varios lugares, estados de México se vieron afectados. Hay una alerta de tsunami alrededor de todo lo que es Centroamérica sobre el Pacífico y esto aún no tenemos más información en torno si se desarrolló o no se desarrolló. Tenemos ya información de lo que dijo la gobernadora departamental. Hoy hubo una conferencia de prensa con los altos mandos del ejército de la Brigada Militar Luis García León y del Comando Aéreo del Norte, Teniente Coronel Danilo Eugenio Henry Sánchez, así como también el equipo de brigada de rescate de la institución castrense.
5: Quienes oportunamente han brindado respuesta y atención efectiva en las afectaciones registradas en el municipio de San Luis Petén. Hace una semana, nuestro departamento enfrentó una situación compleja derivada de las lluvias asociadas al paso de las ondas del este, que provocaron múltiples emergencias. Desde el primer momento se activó el sistema CONRED, permitiendo la respuesta escalonada y coordinada para brindar apoyo a toda la población y las familias afectadas. Esta respuesta ha sido posible gracias al trabajo en conjunto con la Municipalidad de San Luis Petén, la primera brigada de infantería, el batallón humanitario de rescate, la Fuerza Aérea de Guatemala, y demás instituciones que integran el sistema de control. En este marco, la Gobernación Departamental de Petén ha permitido también que estas gestiones se fortalezca la respuesta y facilite el traslado de ayuda humanitaria hacia las áreas afectadas. Reiteramos a través de la Gobernación Departamental de Petén el reconocimiento a todas estas instituciones, autoridades locales, líderes comunitarios y personal operativo que ha sumado esfuerzos y la atención continua que se garantiza también que vamos a seguir trabajando de manera coordinada en las emergencias que se puedan derivar más adelante. Finalmente, también agradezco a todos los medios de comunicación por su acompañamiento y por contribuir a mantener informada a toda la población petenera. Muchas gracias.
6: Muchas gracias a la señora gobernadora. También queremos agradecer la presencia del subteniente de infantería Diego Morales Olózano del Batallón Humanitario de Rescate PHR. Para continuar con este programa, cedemos el espacio al delegado regional de SECONRED, Francisco Javier Guzmán.
7: Señora gobernadora, oficiales del Ministerio de la Defensa, muy buenos días, señores periodistas. Para informarles que directamente tuvimos una afectación por inundaciones a varias comunidades del municipio de San Luis. Entre ellas tuvimos 141 viviendas afectadas, 2 con daño leve y 3 con daño severo. En total, 146 viviendas, un total de 812 familias. Directamente en las comunidades de Caserío San Lucas Secajal, Caserío Chaquigracias, Caserío Campamento 1, Aldea Chinchilá, Aldea Chacalté, Aldea Quebrada Seca, Caserío Xbobó, Caserío Zapul y Caserío La Tortuga, haciendo un total de entrega de aproximadamente 288 kits de alimento y asimismo también 117 bebidas proteicas para las familias afectadas. Gracias a Dios no se tuvo reporte de ninguna persona desaparecida, ninguna persona fallecida en estas inundaciones. Siempre recordándole a la población que tenemos el teléfono 1566 para cualquier reporte que se pueda dar por cualquier eventualidad de algún fenómeno natural o provocado, para que directamente personal de la Secretaría Ejecutiva de la Coordinadora Nacional pueda directamente hacer la evaluación. Agradeciéndole también a la señora gobernadora por todas las coordinaciones realizadas en el sistema completo.
6: Agradecemos la intervención del delegado de SECONRED. Ahora cedemos el espacio al mayor de aviación Freddy Gómez Álvarez, oficial de operaciones del Comando Aéreo del Norte.
8: Muy buenos días, señora gobernadora, los diferentes medios de comunicación, compañeros de las diferentes instituciones de gobierno. El día 12 de julio, la Fuerza Aérea Guatemalteca, a través del Comando Aéreo del Norte, empleó 2 aeronaves de ala rotativa con su respectiva tripulación para efectuar

0: 4 aerotécnicos, 2 especialistas despachadores de combustible, 6 policías aéreos militares que brindaron apoyo también en el traslado de víveres. Vale recalcar que la Fuerza Aérea Guatemalteca, con sus aeronaves configuradas y equipadas para brindar el apoyo oportuno a la población civil, siempre con las respectivas instrucciones del alto mando del Ejército de Guatemala. Muchas gracias.
1: Agradecemos la intervención del oficial de operaciones del Comando Aéreo del Norte. Cedemos el espacio al teniente coronel Gustavo Adolfo Barrera Ralda, oficial de Relaciones Civiles y Militares de la Primera Brigada de Infantería, general Luis García León.
2: Muchas gracias, buenos días, señora gobernadora, representante de Conred, oficiales que representan el Comando Aéreo, el oficial de la HR, medios de comunicación y estimada audiencia del Departamento PT. El Ejército de Guatemala, a través de la Primera Brigada, desde el día viernes inició con los trabajos de monitoreo. Las coordinaciones que también se efectuaron permitieron ver hasta dónde se podía ingresar a pie para poder hacer ya el apoyo necesario a las personas. Sin embargo, esto derivó que se necesitara de los puentes aéreos, era inaccesible. Al final de la situación, el ejército, a través del destacamento militar de Modesto Méndez, logró apoyar a 240 personas en la aldea San Lucas, 180 en la comunidad Chiquigracias y 120 en Campamento 1, para hacer un total de 540 personas las que se logró apoyar en esta situación de emergencia. Muchas gracias.
1: Agradecemos la intervención del teniente coronel. Ahora cedemos el espacio al subteniente de infantería Diego Morales Solórzano, del Batallón Humanitario de Rescate BHR.
3: Muy buenos días, señora gobernadora, diferentes medios de comunicación, diferentes personal de diferentes brigadas y señor público del pueblo de Tenero. En lo que fue la Brigada Humanitaria de Rescate, tuvimos ayuda de lo que fue el destacamento de Petén, de la Unidad Humanitaria de Rescate, con apoyo de lo que fue la Fuerza Aérea y coordinaciones del Ejército para poder apoyar a lo que es la población con el equipo que se cuenta. Pudimos rescatar y apoyar a lo que fue 540 ciudadanos guatemaltecos. Muchas gracias.
4: Oyentes, lo que se dijo en esta conferencia de prensa, donde estuvieron los altos mandos del ejército aquí del departamento del Petén, con la coordinación de la gobernadora departamental y el director de Conred en nuestro departamento. Vamos a llevarles a ustedes una entrevista con Alejandra Jiménez. Alejandra, ella trabaja en el Departamento de Comunicación Social de la Municipalidad de Ciudad Flores y nos trae 3 hermosas, guapas, lindas representativas de la belleza de Islú, del Remate y de Santa Elena de la Cruz para elegir la novia del empleado municipal 2026.
5: Así es, muy buenas tardes a todos los que nos están escuchando a través de este emisor. Es un placer poderles saludar. Pues en esta ocasión les presentamos a nuestras 3 compañeras municipalistas que estarán pues concursando para la novia del empleado municipal, y pues cada una de ellas se estarán presentando en estos momentos. Desde ya un saludo especial de parte del señor alcalde municipal, Eduardo Méndez.
4: Vamos a escuchar la primera candidata.
6: Hola, muy buenas tardes. Mi nombre es Perla Triguero, represento a Coordinación Municipal de Educación. Quiero destacar acá el programa de becas, dándole las gracias al señor alcalde Eduardo Méndez, pues que busca estudiantes para superarse en el nivel básico, primaria.
4: Tú perteneces al Departamento de
6: Educación.
4: De Educación.
6: Así es.
4: ¿Primera vez que participas en un evento como este?
6: Sí, primera vez.
4: Primera vez. ¿Qué experiencia vas adquiriendo en este momento?
6: Pues lo primero es

0: convivir, hablar en público, ¿verdad? Porque es...
1: Es una de las facetas más complicadas que tiene toda
0: la
1: persona,
0: la verdad es que
1: ¿verdad?
0: Sí.
1: ¿Cuántos años tienes?
0: Tengo 23 años de edad.
1: ¿Qué estás estudiando?
0: Sí, turismo.
1: Turismo. ¿Cómo has visto tú el movimiento turístico en Ciudad Flores?
0: Pues la verdad es, acá es... Es un centro turista, por decirlo así, ¿verdad? Porque, pues, si nos damos cuenta, acá es el lugar más visitado.
1: Más
0: Flores,
1: visitado, ¿no?
0: Tikal.
1: Y ahora mejor porque la gente da su paseo en el lago, ¿no?
0: Así es, por lo del puente, entonces la gente aprovecha y viaja, vive experiencias nuevas.
1: ¿Algún mensaje a la juventud, a la mujer emprendedora, trabajadora, que lucha cada día para superarse?
0: Pues que trabaja, que, perdón,
1: ¿sí?
0: Pues que luchen, ¿verdad?, por alcanzar sus metas, sus sueños. Yo tengo 23 años, no soy la voz de la experiencia, pero por lo que yo he pasado, pues para mí no es difícil, tampoco fácil, pero si me ven acá yo trabajo, estudio y así es, nada es, todo se supera en esta vida. Todo es posible en esta vida.
1: ¿Eres del Remate?
0: Así es.
1: ¿Y qué tal por el Remate?
0: Pues el Remate es un lugar muy lindo, bello, muy visitado, igual es como ver Flores.
1: ¿Y representas al Departamento de Educación de la Municipalidad?
0: Así es, les hago la cordial invitación a maestros del municipio de Flores. Cualquier duda o que necesiten, que se acerquen con nosotros, con mucho gusto les atendemos amablemente. Se encuentra el licenciado Carlos Ayala Pinelo, él nos las podrá ayudar a gestionar.
1: Gracias, Perla. Vamos con Yari Ramírez.
2: Hola,
1: Yari,
2: ¿qué tal?
1: Buen día.
2: Hola, buenas tardes. Pues es un gusto saludarlos y pues agradeciendo también el espacio brindado acá, ¿verdad? También asimismo extendiendo un cordial saludo a nuestros compañeros municipalistas y a nuestros vecinos de Flores, exactamente, ¿verdad? También a todos nuestros radioyentes y televidentes del departamento de Petén. Mi nombre es Yari Judith Vicente Ramírez y represento a la Dirección de Administración Financiera Integrada Municipal, DAFIM.
1: ¿Cómo te sientes al participar en un evento y de elección a novia del empleado municipal?
2: Pues realmente es una experiencia muy bonita, es la primera vez que yo participo en este tipo de eventos. Realmente también me siento muy motivada por el apoyo y el soporte que han sido mis compañeros, ¿verdad? El apoyo, mandarles también un cordial saludo, ¿verdad?
1: ¿Estás estudiando?
2: Sí, así es. Actualmente pues estoy cursando el sexto semestre de psicología clínica.
1: Bueno, pues iba a tener una psicóloga.
2: Sí, así es.
1: Bueno, pues, ¿qué le puedes decir a tus compañeras en base a la psicología?
2: Pues principalmente el cuidado, ¿verdad? El cuidado que personal. Nosotros nos podemos brindar para poder, asimismo, para poder brindar el apoyo, pues, emocional, ¿verdad?, a las diferentes personas, mayormente pues porque las compañeras también trabajan en áreas de campo y que conviven muchísimo con las mujeres, son entes de cambio, así mismo como nosotros, ¿verdad? Nosotros como parte de DAFIM, los servicios que prestamos, ¿verdad?, principalmente hacerlos con vocación, con amor y la responsabilidad, ¿verdad?, que nosotros tenemos en nuestro cargo.
1: Interesante. ¿Cuántos años tienes?
2: Tengo 23 años.
1: 23 y estás estudiando psicología.
2: Sí, así es, psicología clínica.
1: ¿Te quedan cuánto tiempo? ¿Un año?
2: No, dos años y la especialidad.
1: ¿Por qué psicología?
2: Fíjese que ha sido una de las carreras que principalmente me llamó la atención porque desde pequeñas, pues, de mi familia me ha inculcado el hecho de ayudar, de apoyar, de gestionar o siempre cuando uno tenga en sus medios brindar el apoyo, ¿verdad? Entonces es una carrera en la que principalmente nosotros brindamos el apoyo, nos preparamos, entonces basadas en nuestra carrera, principalmente nosotros tenemos que encontrarnos bien, pero como seres humanos pues nosotros también tenemos diferentes cambios emocionales, físicos y pues irnos preparando, ¿verdad? Porque son cosas de la vida.
1: Así es. ¿Y ahora Gracias. ¿Tenés un mensaje para la juventud, especialmente a la mujer? Que cada día se va engrosando las filas del trabajo social, del trabajo comunal.
2: Sí, principalmente pues aprovechar todas las oportunidades que nos brinda la municipalidad, como talleres, capacitaciones, y asimismo, ¿verdad?, buscar la preparación personal y profesional, porque pues ahora también el ser emprendedor es un gran privilegio, y asimismo pues seguir fortaleciéndose y seguir conviviendo y brindándole diferentes apoyos a su familia, ¿verdad?
1: Bueno, gracias.
2: Gracias a usted.
1: Con Scarlett. ¿Scarlett qué?
3: García.
1: García. ¿Qué tal, Scarlett? ¿Cómo estás?
3: Mucho gusto, buen día. Mi nombre es Scarlett García, represento a la Dirección Municipal de la Mujer y a la Secretaría de Obras Sociales de la esposa del alcalde.
1: Contame un poco de ti.
3: Pues, bueno, mi nombre completo es Darling Scarlett García Izaguirre. Uh-huh. Tengo casi 23 años. Estudio la carrera de Ciencias Jurídicas y Sociales en la Universidad de Mariano. Estoy cursando el 10º semestre.
1: ¿Ya abogada casi?
3: Sí. Casi saliendo prácticamente.
1: Saliendo. ¿Y por qué abogada?
3: Pues es una carrera que es muy compleja, la verdad.
1: ¿En qué sentido?
3: En todos los sentidos se puede decir, porque miramos lo que son todas las leyes que hay aquí en Guatemala. Y es, como le dijera, cada vez las leyes se van actualizando, hay acuerdos, entonces uno tiene que estar constantemente a la prensa viendo qué modificaciones hay, qué artículos se modificaron, se derogaron. Uh-huh. Es una carrera muy bonita, la verdad.
1: Santa Elena.
3: Así es, de Santa Elena de Flores.
1: ¿Qué hablas de Santa Elena? ¿Qué puedes decir de Santa Elena?
3: Santa Elena es un lugar muy bonito.
1: ¿La consideras una ciudad?
3: Sí, se podría decir una ciudad. Sí.
1: ¿En qué aspecto has visto la ciudad de Santa Elena que ha crecido, ha desarrollado?
3: Pues me he dado cuenta que Santa Elena se ha vuelto un lugar muy poblado. Ha desarrollado demasiado, ha tenido avances, porque podemos decir, han habido centros comerciales.
1: Mercados tienen todo.
3: Mercados, terminales. La verdad que sí se puede considerar una ciudad porque ha crecido.
1: Aeropuerto.
3: Hay un aeropuerto, por ejemplo, hay un aeropuerto. Está cerca de, podría decir, del área boscosa.
1: Sí.
3: Donde se encuentran muchos animales, por ejemplo, los zarahuates que se oyen en todas las montañas.
1: 23 años.
3: Así
1: tienes
3: es.
1: Tú. Yari también tiene 23 y Perla 23. Hasta en eso se pusieron de acuerdo ustedes, ¿o es casualidad?
3: No.
1: ¿Qué es lo que más te gusta comer?
3: ¿Qué me gusta comer? Me gusta comer de todo.
1: ¿Y usted, Yari?
2: Pues también de todo, realmente no hay una comida específica. Especial. Creo que la gastronomía, principalmente la petenera, es una delicia, ¿verdad? Así mismo.
1: ¿Qué comida petenera tienes?
2: La que más me gusta a mí, principalmente, y más nos ha dado antojos también, creo que a la mayoría, son las empanadas de siquinché, que también en muchas ocasiones se espera la temporada, ¿verdad?
1: Tienes buen gusto. El tuyo. ¿Qué comida es la que te gusta?
3: Pues, como le decía, yo como de todo, ¿verdad?
1: Pero hay una comida preferida. Sí. Si viene un turista, le dice, oye, man, comer esto.
3: Pues podría decirle los bollitos. También. Los bollitos. A mí me gustan mucho los bollitos de frijol, de chipilín, los de carne, los tamalitos de elote, que también
1: Espérate,
3: son
1: ya
3: ricos.
1: No sigas, me está dando hambre. Bueno, ¿y quién es la última?
4: Perla.
1: Scarlett. No, ¿quién es?
2: Perla. A mí, pues, como decía la compañera Scarlett, a mí me gusta comer de todo, pero principalmente el pescado, ya que, pues, yo
1: ¿Salado?
2: Vengo... No, el pescado fresco, agarrado del remate.
1: Es que vos cerca del remate, va.
2: Pescado fresco.
1: ¿Es más fácil comer pescado que gallina ahí?
2: Sí, se podría decir que sí. Porque sí. Solo usted agarra su anzuelo y se va a pescar y ya trae la cena.
1: Sí, te da con suerte. Hoy ¿Hay pescado bastante?
2: La verdad es que sí. A veces, si anda de suerte, pues agarra grandes y si no, pequeños. Siempre se va con algo. Nunca se va sin nada en las manos.
1: ¿Hay cocodrilos por ahí?
2: Sí. Sí hay. ¿Para qué decirle que no? Sí. Ok.
1: Sacó lo del Chavo del Ocho, ¿no? Bueno. ¿Algún mensaje para ya despedirnos?
2: Pues les hacemos la cordial invitación para que el día lunes 20 de julio nos acompañen en la carrera de 7K que inicia en la primera brigada y termina en el auditorio Manuel Valdizón. Seguido de eso, cuadrangular en las canchas polideportivas de Santa Elena a las 10:30 de la mañana. Ya el día martes 21 de julio en la elección de la novia del empleado municipal. Y después de eso, pues un rico almuerzo gracias al señor alcalde Eduardo Méndez.
1: Gracias. ¿Invitan o no invitan?
2: Sí, claro. Damos la cordial invitación.
5: Pues bueno, también ya recalcando la información que brindó mi compañera Perla, ¿verdad? Asimismo, pues invitarlos a que sigan las redes sociales de la Municipalidad de Flores y pues que nos mantengamos informados, ¿verdad? El día 20 se hará la carrera 7K y el día 21 pues será la elección en la que nosotros pues estamos participando, ¿verdad? Asimismo aprovecho a enviar un cordial saludo a mis compañeros, a mi familia y pues a la población en general. Gracias.
1: ¿Habrá baile o no hay baile?
5: Ah, bien, va a haber.
1: Ah, que nos comente ahí, pues. Scarlett.
3: Pues sí, siguiendo con lo que decían mis compañeras, ese día después de la elección, pues se tiene planeado un baile. Que esperamos que los compañeros municipales se queden disfrutando de esa actividad que el señor alcalde los está haciendo con mucho amor para todos nosotros, porque somos una familia. En la municipalidad somos una familia donde podemos confiar en nosotros, ser humanos y tener esa unión, porque por eso se está haciendo esta actividad, para compartir y tener la unión entre compañeros, porque como por cada
1: hay que tener
3: unidad,
1: una relación con todos, por igual que no
3: por
1: haya
3: cada trabajo que hay, pues no se puede relacionar mucho con los compañeros. Entonces se hacen esas actividades para que cada uno se pueda convivir con todos, ¿verdad?
1: Richard, ¿tenés alguna pregunta ahí?
6: Sí, claro, algún mensaje que quieran darle a todas las chicas que quieran participar como candidatas, algo que les quieran decir, que motivarlas. Algunas tienen miedo, les da vergüenza, no sé. ¿Qué mensaje le darían a todas esas chicas?
3: Sí, pues yo les daría un mensaje hablando de mi persona. Por ejemplo, yo es primera vez que participo, nunca había participado de candidata. Es un reto que yo me puse a mí misma. Digo, si yo puedo con esto, puedo poder con todo, ¿verdad? Entonces yo les invito a que no tengan miedo. Y si tienen ese miedo, a que combatan ese miedo. Porque el miedo lo debilita, entonces hay que salir adelante y crecer y vencer ese miedo. Si tienen miedo de hablar, pónganse en frente de un espejo y entre ustedes mismas pónganse a platicar y todo y perder ese miedo. Hablen con personas que no tienen confianza, ahí uno pierde el miedo. Uh-huh. Eso me ha pasado conmigo porque a mí, la verdad, sí, me ha costado hasta agarrar un micrófono y aquí estoy.
1: Y ahorita ya agarraste eso.
3: Ya, yo te lo agarré, ya lo perdí, ya perdí ese miedo.
1: Ya agarró confianza y ya sí. No suelta el micrófono, pero sí. Qué bueno, ¿no?
3: Eso sería, muchas gracias.
1: ¿Tenés novio?
3: Esposo.
1: Esposo.
3: Sí.
1: Y qué bueno que te dejó el esposo, más que todo, ¿no? ¿Y cómo se llama tu esposo?
3: Se llama Eduardo.
1: No, ¿Eduardo qué?
3: Eduardo Cinturión.
1: Va, don Eduardo Cinturión, aquí le van a enviar un mensaje de parte de su amada y querida esposa que se le agradece para que participe en este evento a novia del empleado municipal. Dígale algo a su esposo, porque no se quede celoso.
3: Pues, ¿qué le puedo decir?
1: ¿Cómo se trata usted con él? Mi amor, con cariño, mi amor. Mi gordo, mi viejo, mi flaco, ¿qué?
3: De todo, las palabras bonitas que hay en el mundo.
1: Dígale unas palabras bonitas a él, pues.
3: Pues, mi amor, aquí estoy representando a la Dirección Municipal de la Mujer. Te envío un fuerte abrazo y muchas gracias por dejarme participar prácticamente.
1: Un besito.
3: Y gracias por el apoyo que me das mutuamente y...
1: Dírele un besito.
3: Y te amo. Un besito, un besote.
1: Ajá, un beso. ¿Y usted? ¿No me decís que es casada también?
2: No, soy soltera.
1: Pero andan varios por atrás.
2: No, porque, bueno, realmente ahorita también cuesta un poco llevar una relación sentimental, ¿verdad? Principalmente en mi caso, que yo trabajo, estudio, y pues los días libres trato como de concentrarme y de pasar el tiempo con mi familia, realmente. Disfruto mucho pasar el tiempo con mi familia.
1: ¿Pero hay alguien que le gusta?
2: Sí.
1: ¿De remate? ¿De Santa Elena? ¿De Flores? ¿De dónde?
2: De San Benito.
1: Ah, bueno, ¿y se puede saber quién es?
2: No.
6: Es top secret, profe, hombre. Va,
1: dígale pues, dígale algo.
2: No.
1: Por favor, que pase ahí en el anonimato.
2: Eso se lo voy a decir más adelante.
1: ¿Cómo te le declararías a él?
2: No.
1: ¿Qué palabras usarías?
2: No creo que me le declararía realmente. A pesar de decir que cuando uno desea algunas cosas hay que trabajar y crear experiencias, porque por lo menos ahorita creo que la mayoría de las que estamos participando es la primera vez y realmente estamos disfrutando la experiencia, ¿verdad? Como dijo la compañera, a veces tenemos nervios, tenemos miedo y pues como cualquier cosa en la vida nos toca afrontarla, ¿verdad? Realmente es lo que queda también, ¿verdad? Y pues echarle ganas, ¿no?
1: Gracias.
2: Gracias.
7: No, pero ¿tengo novio? No. No tenés.
1: Pero sí hay alguien que anda cerca.
2: Sí, pero como dicen, el corazón o uno no vibra con cualquiera. Entonces, no, ahorita no me volteen a ver. Yo trabajo, estudio y no tengo.
1: ¿Cómo te gustaría que fuera tu novio más adelante, tener una bonita relación? ¿Tamaño, ojos azules?
2: Pues a mí me gustan altos. Ajá. Ay. No tan gorditos ni tan flaquitos, va, para que tenga dónde agarrar.
1: Yo dije, hoy Richard sale con novia acá, pero usted quiere altos,
2: Sí.
1: Este mide 1.30.
2: Y pues que quiera lo mismo que yo, ¿verdad? Algo formal, ¿no? Porque hoy en día, tanto hombres como mujeres, pues se dedican a solo jugar con la persona. No especifico hombre, porque también hay mujeres que son así, ¿verdad? Entonces, sí, algo formal.
1: Muchas gracias a ustedes tres.
2: Gracias.
1: Alejandra, muchas gracias por haberlas traído acá.
8: De nada, profe, un placer para nosotros, pues, en esa ocasión.
1: ¿Tiene novia?
8: Yo no, hoy yo estoy soltera. No, el tiempo...
1: Esperando que caiga.
8: No, el tiempo para nosotros es limitado. Hoy en día las mujeres juegan un rol muy importante en el tema del trabajo, ¿verdad? Sobre desarrollarse en el tema laboral y también sentimental. Siento que llevamos nuestro tiempo hoy en día, y lo cual, pues, la importancia siempre para sobre... valorarnos a nosotras como mujeres en este mundo tan difícil que hoy vivimos. Pues nada, gracias a cada uno de ustedes por permitirnos y abriéndonos las puertas de la radio. Nosotros siempre pues los visitamos, ¿verdad? Sí. Confiamos también en el tema noticioso de ustedes, en su emisora. Y pues aquí un saludo especial de parte del señor alcalde Eduardo Méndez y su señora esposa, que pues ha estado respaldando estas actividades, ¿verdad? Como bien dice pues la licenciada Doris de Méndez en esa ocasión, con las diferentes actividades de SOCEA, ¿verdad? Apoyando el municipio de Flores. En esta ocasión, pues, quisimos adelantar, sabemos que el 25 de julio es la actividad del empleado municipal, pero el señor alcalde quiso adelantar el día lunes y martes porque, pues, tenemos mucho trabajo en el tema, el labor social en el municipio y también la infraestructura en el municipio de Flores. Entonces, quisimos adelantarlo y asimismo, pues, recorrer, ya que tenemos el programa del alcalde en mi barrio, donde él se encuentra visitando los diferentes barrios del municipio de Flores.
1: Muchas gracias.
8: Gracias.
1: Pausa. Y regresamos con información aquí en Enfoque.
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0: Muy bien, amigos, regresamos aquí en nuestro programa el día de hoy. Ahora vamos a iniciar con el programa de Enfoque Deportivo. Información, pues, fresca, bonita, sabrosa del fútbol. Ya pues estamos a dos días de empezar a iniciar el programa de, bueno, del que se acabe el Mundial. Argentina contra España. Ya tenemos aquí al licenciado Francisco López, el cual nos dará información relevante de los resultados. Y pues yo medio he chismeado ahí, licenciado. Usted me puede ayudar si es cierta la información de que dicen, no sé, que hay una posibilidad de que suspendan el Mundial del 19. ¿Qué tan cierto es ese rumor?
1: Efectivamente, buenas tardes, primero a toda la amable audiencia, buenas tardes mi estimado joven Richard. Sí hay diversidad de comentarios relacionados con ahí fuertes vientos allá donde se va a disputar la finalísima entre España y Argentina, pero oficialmente pues aún no se ha hecho mención, pero sí circula mucho eso en las diferentes redes sociales, en los noticieros deportivos, y obviamente pues nos llegó a nosotros también esa información, pero como repito, pues aún no es oficial. Estamos prácticamente a 48 horas exactamente de que dé inicio el final, el final del Mundial. Si no hay ningún inconveniente más allá, esperamos que no, por la logística, todo lo que se ha montado, eso sería pues lo mejor que se realizara como está ya programado. Sin embargo, hay muchas en algunas ocasiones se dan pues algo externo que no está al alcance del ser humano, y obviamente pues la naturaleza pues también se respeta. Esperamos que se quede en eso.
0: Ligi, posibilidad. Hagamos un pequeño recorrido de lo que ha pasado en el Mundial. ¿Qué ha opinado usted sobre este Mundial? ¿Qué cree usted que ha destacado? ¿Cree que Argentina en realidad le ayudó bastante la FIFA? Hay muchos rumores de eso. Yo la verdad no opino, porque yo siempre he dicho que el fútbol se juega bonito. El fútbol, de eso se trata. A veces uno pues piensa que va a ganar esos equipos grandes como Inglaterra, Francia, Portugal, Brasil, Japón, pero en realidad el que ha destacado bastante es Argentina.
1: Sí, esto siempre se va a dar,
0: sí.
1: Incluso en las ligas amateur de nuestro pueblo, esto siempre se va a dar cuando hay equipos ganadores de nuestro barrio, nuestra colonia, eso no va a terminar. Pero al hacerlo ya más profundamente, Argentina tiene mucha afición, tiene muchísimos aficionados, pero obviamente también hay afición en contra.
0: Sí.
1: Eso es lógico. Lo que sucede es que se han quedado equipos grandes en el camino desde el principio, porque en mi punto de vista Alemania era una de las favoritas.
0: Sí.
1: Francia y Argentina.
0: Su primer partido goleó.
1: Sí, a España realmente yo no lo tenía como finalista, pero es mi opinión.
0: Ah, sí, sí.
1: Yo no lo tenía dentro de los finalistas, sino tenía Francia, Alemania, Argentina, por ahí de repente va a haber un africano dando la sorpresa. Sin embargo, no, de México y Estados Unidos se descartaba que llegaran a estas instancias. Sí,
0: porque México se fue, quedó, pero en México fue
1: eliminado
0: algo
1: con Inglaterra.
0: Ajá,
1: 3-1.
0: Pero él rompió
1: el quinto partido. Lo que no se podía llegar en mundiales
0: lo anteriores. Lo logró.
1: Sí. Entonces, respondiendo específicamente, Argentina ha sabido reponerse ya estando sobre la lona. Recordamos el partido memorable ante Egipto. Un partidazo muy memorable que se pudo levantar. Ahí estaba Argentina ya tendido en la lona o en la cancha, como se quiera, pero sale el corazón, sale toda la historia, pues que también esos momentos. Argentina creo que es el equipo, digo creo, que es la única selección que no tiene a nadie nacionalizado.
0: Sí, es cierto.
1: Sea materia prima pura del país. No tiene a nadie nacionalizado. Si es así, algún aficionado, por favor, que me corrija, algún oyente. Ajá, pero según tengo entendido que no. Ajá, no tiene. Todos son de casa. Al igual que Brasil. Brasil, para mí, ha sido una de las decepciones grandes. También llegó con muchas auras, con todos esos laureles, todos en campeón mundial, ¿verdad? Entonces, en varias ocasiones. Entonces, sí, dejó mucho que desear. Al igual que Alemania, Holanda. Francia pudo llegar hasta donde pudo, pero definitivamente se quedó cuando realmente
0: menos se lo esperaban.
1: Sí, porque como decía, para mí España no era favorita para llegar a la final. Sin embargo, Francia pinchó ya en las semifinales, se quedó, totalmente una Francia desconocida dentro del terreno de juego, y pues se la pagaron caro porque se quedaron ahí Didier Deschamps, que es el actual entrenador, me parece que ya presentó su renuncia. Entonces ha habido de todo en el Mundial, pero jamás se nos va a olvidar la actuación de Cabo Verde.
0: Definitivamente creo que él fue el MVP del Mundial.
1: Fue Cabo Verde. Pues yo en mis apuntes y todo, pues tampoco no lo daba, porque sería mentira decir ahora que Cabo Verde iba a sobresalir. No, algunas sorpresas siempre se esperan de equipos pequeños, pero no a como llegó al nivel de Cabo Verde.
0: Definitivamente Cabo Verde fue ese país pequeño que nadie pensó que existía, por así decirlo. Bueno, sí, tiene islas muy turísticas, muy bonitas. Sí,
1: pero no se conocía
0: en el fútbol, ahora. Exacto. Entonces, ahorita, ¿quién no quiere ir a Cabo Verde?
1: Exactamente.
0: ¿Quién no apoya a Cabo Verde? Bociña, pues ya lo ficharon en Miami, en el Club Deportivo de Miami, por medio de Messi, creo que movió así unas jugadas ahí. Sí. Y es increíble cómo Cabo Verde destacó bastante en este Mundial 2026.
1: Cambió la vida del país, de sus 600 mil habitantes, cambió la vida a través de una persona, si lo vemos así individualmente, o a nivel de conjunto como es la selección de Cabo Verde. Cambió totalmente ese país, hay mucha demanda de boletos, de hotelería para viajar a Cabo Verde. Así está inundado Cabo Verde, entonces para mí el sabor, la pimienta, todo esa guinda, todo ese sabor exquisito lo puso Cabo Verde. Ahora bien, ya nos vamos pues a la final, parece. De que estamos a 48 horas y algo más no sucede. Recordándoles que pues este es su programa de deportes, Enfoque Deportivo, que llega a todos ustedes gracias al apoyo, patrocinio de la Municipalidad de Flores y el señor alcalde municipal, Ramón Eduardo Méndez. Muchas gracias a toda la amable audiencia. Como siempre, mandándoles cordiales saludos y esperando que nos podamos disfrutar esa finalísima, porque el miércoles hubo un suculento platillo también. Qué partidazo dio Argentina e Inglaterra. Los dos, me parece que se cayó Inglaterra con el 1-0. Me parece que se tiraron mucho la defensiva. Este mágico, Lionel Messi, se cambió totalmente del centro hacia la banda derecha. Y los dos goles salieron de ahí cuando se cambió. Totalmente, porque los ingleses no esperaban que él apareciera por ahí. Siempre va al centro. Y en esta ocasión se salió del formato.
0: Totalmente. Yo creo que ¿cómo se llama? Bellingham.
1: Bellingham,
0: él dijo. El jugador famosísimo del Real Madrid, que está en que es inglés.
1: Exjugador David Beckham. Exjugador David Beckham.
0: No, el Bellingham.
1: Él es el goleador de los ingleses.
0: Dijo una entrevista: yo quise provocar a Messi para descarriarlo, dice. Cuando le dije que todo, si no es por los árbitros, no ganaban. Y Messi le hizo solo que esto, que está bueno, dijo nada más Messi, y ahí está grabado, le hicieron varios videos de eso.
1: Sí.
0: Y a partir de eso dice que después de eso a mí me dio miedo, porque siento que en vez de intimidarlo, le desperté en algo a él y nos clavaron dos goles.
1: Dos goles en minuto número 85, que se perdía 1-0. Hay unos videos que la verdad que da sentimiento de los argentinos. Pero bueno, vamos a enfocarnos más en el partido, ya vamos a pasar ese partidazo, ese platillo que nos brindó Argentina e Inglaterra, muy buen partido. En el esquema sí siento que sí, el entrenador de Inglaterra se quedó por ahí con el 1-0, el tiempo iba avanzando, obviamente ya no quiso arriesgar, y se viene el primer gol a raíz del, primeramente pegó en el paral derecho del portero Bickford de Argentina, de ahí sale el primer gol, el pase hacia atrás para el Toro Lautaro Martínez, de ahí sale la jugada para que de un potente derechazo la mande la portería de Bickford, con lo cual ya explotó, pues explotamos en toda América, todos los aficionados de Argentina, en todo el mundo, ¿verdad? Entonces, hasta ahí, ¿verdad? Pero se esperaba pues ya el tiempo extra, sin embargo no fue así. Nuevamente aparece la magia de Messi. Yo he visto la repetición muchas veces en el centro que manda. Se ve que hasta el pelo del portero
0: Stones,
1: sí, todavía le roza el balón, pero no fue suficiente. Stone fue un defensa de 1.94-1.95 por ahí de estatura. Y no alcanzó, pero justo va a la cabeza de Lautaro Martínez para anear el segundo gol. Es impresionante.
0: Y eso es lo que tiene Argentina, los laterales, sus centros. Eso es el peligro de Argentina.
1: Esa es una, me llama mucho la atención, porque nos ponemos a observar las jugadas, ¿verdad? La posición del pie derecho de Messi.
0: Definitivamente.
1: Para pegarle al balón, pues yo le pego un balón, lo que hago, cuando le pego, levanto la pierna hasta arriba, ya cuando la pegué.
0: Al cielo.
1: No. Ah, exactamente, levanto la pierna. El balón se va y levanto la pierna. Él no. Él se ve que su pie derecho lo vuelve a sentar sobre la gramilla. Pues, sí. Mire, son detallitos que van ahí que se pueden observar y esperamos, pues, como digo, pues Argentina como pues el único de América que llegó a la final.
0: Sí.
1: Obviamente hay aficionados de España, ¿verdad? Pues también. Lo importante es que llevamos un verdadero partido, una fiesta futbolística. Todos los partidos que hay por ahí todavía movieron los horarios para que se puedan ver, para que podamos ver la final.
0: Tranquilos.
1: Exactamente, hay partidos incluso en nuestro departamento que se les ha movido el horario de 10 a 12 de la mañana para que se tenga una hora de desplazamiento o llegar tranquilos a casa para ver el mundial, algo histórico, algo que también pues lo estamos viviendo y como digo, esperamos que sea una final digna, que no hayan ya pues de hecho ya Messi y todos sus detractores pues con esas actuaciones que ha tenido, pues obviamente pues él ha destacado como lo hizo con Bellingham dentro del terreno de juego. Él no respondió con sus palabras, que lo que sucede.
0: Dos gestos veces, le hizo.
1: Dos gestos, que está bien, solo espérame.
0: Está bien, Leo.
1: Sí, la verdad que es algo pues inédita. Va a ser la final de Argentina contra España. Así es de que los únicos antecedentes que hay es de que allá en el lejano 1966, también hace ya que 60 años exactamente, hay ese antecedente de mundiales y tenemos que viajar exactamente 60 años atrás. Se enfrentaron también en el Mundial de Inglaterra de 1966, donde Argentina venció a España 2-1, pero fue en la fase de grupos. Y la última vez que jugaron fue pues un amistoso en donde España goleó hace 8 años, 6-1 a Argentina, con muchos jugadores que los estaban probando todavía, ¿verdad? Entonces, que adquirieran experiencia, pero del 2018 a esta parte es una Argentina totalmente diferente, con muchísima experiencia. Así es de que esperamos, como digo, pues que se dé una final. Esperamos que el arbitraje esté a la altura.
0: Sí.
1: Y eso es lo que más se requiere para que no haya ese tipo de tachas, que sea una final digna a donde limpia. Pudieron llegar limpia. Y para mañana también el que queda el partido de consuelo, que no se jugaba, pero ahora se juega. Francia contra
0: Inglaterra.
1: Inglaterra, parece que es a las 15 horas 3 de la tarde de nuestro país. Pues invitados todos para que los que tenemos tiempo disfrutar el tercer lugar, porque sí, repito, Francia lo veía como favorito a llegar al final del Mundial, a la gran final. Sin embargo, se quedó ante España. España dio un partidazo ante Francia, dio un partidazo.
0: Sí.
1: Sí. Entonces, de antemano, pues esperamos ese partido, porque es cada 4 años que se da esta fiesta deportiva. Y se está viendo ya la participación de que sean 64 años para el Mundial del 2030. A ver qué pasa. Y que Diosito nos tenga con vida para poderlo ver. A ver si son 64, porque hay altas posibilidades de que sea con 64 equipos. Es la conmemoración. En conmemoración del centenario de la Copa Mundial, que fue en Uruguay en 1930, cuando fue la primera cita mundialista. De esa cuenta es que ahora se quiere hacer en los dos continentes, tanto de América como en Europa. Pero ahorita lo que nos toca, lo que tenemos cerca, que es la finalísima del domingo 19 de julio a las 13 horas, Argentina-Francia. Se acabaron las camisetas de Argentina en el mercado central.
0: Se fueron como pan caliente.
1: Sí. Así como también recordando, Noruega también fue un equipo de novedad, tanto Cabo Verde también, pero hay que hacer mención de Noruega, mi estimado Richard.
0: Definitivamente sí.
1: Hay que hacer mención de Noruega porque Noruega llegó a unas instancias donde también no se esperaba tanto de ellos. Ya, ellos sí han participado en otros mundiales, pero no han pasado más allá de
0: a cuartos.
1: Sí, pero hasta ahí se llegó. Ahora pues con la novedad, pues que sí. También en el país de Noruega, también ahí se acabaron las camisolas, ya que mencioné esto. Las fábricas también pues tuvieron que trabajar a marchas forzadas por la gran demanda que hubo allá. Y pues obviamente en esos países ha habido fiesta. Si lo hacemos nosotros en los países que no han clasificado nuestros equipos, pues es de imaginar toda esa fiesta deportiva que se arma en estos países.
0: Como México.
1: Como México. nuestro vecino México. ¿Algo más, mi estimado Richard, antes de...
0: De momento, pues yo me encuentro muy contento, muy feliz. Es una final que nunca esperamos que fuera a suceder. Muchos están en contra, otros están contentos. Yo lo único que puedo decir de que de eso se trata el fútbol, es algo inesperado. No tengo más comentarios y pues no tengo favoritismo entre los dos. Así que gane el que tenga que ganar, el que mejor se desempeñe en la cancha y el que anote más goles.
1: A disfrutarlo.
0: Y a disfrutarlo entre familia, con amigos.
1: Exactamente, así es, disfrutarlo entre familia, con amigos. La Argentina se paralizó el día miércoles. Vimos unos videos que subieron ahí totalmente. Ni un vehículo en las calles y avenidas, nada.
0: Todos viendo el partido.
1: Todos viendo el partido y también pues para nosotros también es un privilegio ver este tipo de jugadores. Messi, Bellingham, da mucho gusto, independientemente de la selección de que ellos representen, da mucho gusto que hayamos tenido ese privilegio de verlos a través de la televisión, pero nos transmitieron eso bonito, esa magia que tienen en sus pies y sobre todo pues lo que transmiten como seres humanos. Eso es lo que nos queda, el aprender de ellos también, porque lo que transmiten de verdad es la calidad humana.
0: Así es.
1: Así es de que muchas gracias a todos y cada uno de ustedes. Estamos ya culminando nuestro programa Enfoque Deportivo a través de la 105.3 FM. Y pues, primero Dios, nos escuchamos el día lunes, no sin antes hacerle la cordial invitación para que hoy, a partir de las 17 horas, en las canchas sintéticas a un costado del Marco Antonio Fion Castellanos, ahí se van a dar los partidos semifinales de equipos de interunidad de la Municipalidad de Flores, esto en la conmemoración del Día del Empleado Municipal. El día lunes será la gran final y el día martes pues vimos a las señoritas aquí aspirantes al título de novia del empleado municipal, cordialmente invitados también para la carrera también el día lunes a partir de las 7 de la mañana, tiene salida de la Brigada Militar Luis García León, que está en el kilómetro 7 de Ruta Asiatical, con meta final en el Centro Cultural de Santa Elena de la Cruz. Seguidamente a las 10:30 de la mañana serán las finales de los encuentros de Papi Fútbol Interunidades de la Municipalidad de Flores. Invitación cordial para el que el día martes, entre las tres chicas que estuvieron acá adornando la cabina de transmisión, que son las aspirantes al título de novia del empleado municipal, les esperamos allá en las instalaciones del Centro Cultural de Santa Elena de la Cruz. Soy Francisco López, muchísimas gracias, muy buen provecho y como siempre, mucha precaución al conducir. En casita lo esperan con el cariño y aprecio de siempre. Nos vemos el día lunes, nos escuchamos el día lunes ya con nuevo bicampeón mundial. Lo sabremos el día domingo entre las 15 y 16 horas, dependiendo si hay tiempos extras o penaltis. Pero el día lunes ya habrá nuevo campeón mundial. Muchísimas gracias, se me cuidan. Hasta la próxima.
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1: Una de la tarde. Con 50 minutos.

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1: Son las 2 de la tarde con 50 minutos.

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1: Son las 3 de la tarde con 52 minutos.

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1: Son las 4 de la tarde con 52 minutos.

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2: Son las 5 de la tarde con 20 minutos.

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1: Son las 5 de la tarde con 53 minutos.